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5: Hola, ay, nos vemos.
6: ¡Oli!
5: ¿Cómo estás?
6: Pirincho, pero está bien, fue a propósito. ¡Oli!
5: Bien, vos. Nos tienen que dar tiempo para acomodarnos mientras, cuando nos dan aire. Sí. ¿Cómo estás?
6: Bien, amiga. Muy bien. Oh my god, tenemos nuevo Zócalo. Graf.
5: Bien, porque tenemos nueva
6: estética.
5: Nueva gráfica.
6: Vamos afinando la estética, cosas que tal vez la gente no se dé cuenta, pero nosotras
5: sí, le ponemos mucha onda.
6: Ay, sí. Así que bueno, hoy tenemos un programa muy divertido.
5: Sí, ya divertido. Ya estuvimos riendo afuera.
6: Yo estoy Star Trek.
5: ¿Por qué?
6: Con la invitada que tenemos.
5: Está bien, sí.
6: Ya contaremos, pero unas cosas locas que han pasado, de coincidencias que nos trajeron al día de hoy. A la invitada de hoy,
5: que está afuera fumando.
6: Que está afuera fumando.
5: Ella es una estrella.
6: Me llaman cuando está en su camarino. ¿Camerino?
5: En su camarín.
6: En su camarín. Y bueno, para no quedarnos sin tiempo para eso, podemos ir con las noticias.
5: A las chapas,
6: porque antes de la invitada, por supuesto, hay un momento un poco más estadístico.
5: De estadísticas.
6: Estadísticas.
5: No de UNICEF, esta vez.
6: Spoiler, no es de UNICEF. Todo lo que es gráficos, todo lo que es números de personas, sobre personas, porque otros no me da. Bueno, arrancamos con Realidad versus Tupper.
5: Dale.
6: Arranco yo con el aniversario que se cumplió ayer de 50 años de la Noche de los Lápices. El 16 de septiembre de 1976 la dictadura secuestró a un grupo de 10 estudiantes de La Plata que pedía por el boleto estudiantil. Extraídos de su casa durante la noche fueron llevados a distintos centros clandestinos de detención. 6 continúan desaparecidos. Recordamos a Francisco López Muntaner, María Claudia Falcone, Claudio de Hacha, Horacio Ángel Húngaro, Daniel Racero y María Claudia Ciocchini. A 50 años de ese día, ayer hubo multitudinarias marchas en Capital y en La Plata en homenaje a las víctimas. Estudiantes, familiares, sobrevivientes y organismos de derechos humanos se movilizaron para recordar sus nombres y la lucha estudiantil.
5: Vi unas entrevistas que le hicieron a familiares, amigos de ellos. Te debo el Instagram, pero muy interesante y muy conmovedor realmente. Sí. Después de tantos años, que lo sigan buscando. Sí. El gobierno presentó el presupuesto 2027... Javier Milei llevó al Congreso un presupuesto 2027 construido sobre el escenario que necesita para el año electoral. Crecimiento, dólar contenido, equilibrio fiscal y adelanta un escenario de baja inflación con una presunta recuperación de salarios reales. Esta imagen que está en pantalla, que nos pueden ver en YouTube, Nobleza Obliga, que son ellos. No entiendo si sí, es real.
6: Siento que sí.
5: Si no, es demasiado. Dice. Proyecto de presupuesto sí. 2000, o sea, es muy literal. Escrito la imagen, están ellos y un Excel abierto.
6: Sí, y tipo, bueno, sí, no, un café para cada uno y Javier con todas sus carpetas que lleva siempre consigo en su super carpeta madre, donde adentro están todos sus papeles y demás carpetas.
5: Sí, una carpeta adentro de otra carpeta, pero...
6: ¿Ese es Caputo?
5: Se supone que sí.
6: Amiga, no parece Caputo.
5: Pero deben haber, o sea, esto lo subieron ellos.
6: Exacto.
5: Claro, que lo hicieron con ella. Sí. Esto en realidad nunca existió, nunca se sentaron.
6: Solos, mano a mano.
5: Con un papel.
6: Además, se nota que
5: nosotras acá fuera en la mesita antes de entrar, boludo. Y se nota que sí, porque no hay nada. O sea, mirá lo literal. De proyecto de presupuesto 2027 Argentina. Hay un pizarrón atrás que dice eso.
6: Y un Excel cualquiera.
5: Y están como anotando números. no creo que así sea el presupuesto 2027, pero bueno, proyectan que la economía crezca un 4%, que la inflación anual sea el 18% y que el dólar termine el año por debajo de los 1900.
6: Well, veremos.
5: Pero por lo pronto se juntaron y están escribiendo cosas en un Excel. Así que tranquilos.
6: Sí, tienen un pizarrón.
5: Y tienen un pizarrón atrás.
6: Tranquis. Bueno, esta semana se cumplieron 1000 días de la presidencia de Milei. Y sus principales insultos en estos años, esto ya es como para hacer como un fade a Tupper, porque es un poco jijijaja. Es un poco. Estos fueron sus insultos más repetidos en entrevistas y en discursos. Hijo de puta, hijo de remil puta. Imbécil número 2 y pelotudo número 3. Eso en entrevistas y en discursos.
5: Y estos son insultos, porque después hay otro que no son insultos, que son descalificaciones.
6: Ajá.
5: A ver.
6: Cucaracha.
5: Descalificaciones.
6: Uy.
5: Está bien en...
6: No leo nada.
5: Ese no sé.
6: Econochanta.
5: Econochanta.
6: Mirá, no la escuché tanto esa. Pensaría que tipo cucaracha está más arriba o...
5: ¿Cuál es la segunda?
2: Mandril.
6: ¿Mandrilandia?
5: Wow. Wow. No puedo creer que hayan hecho esto. ¿Y el otro en discursos qué es?
6: ¿Qué en dice? Discursos dice... Siento que leo garabato. Esto es como un coso de oftalmología que estamos haciendo. Un test de oftalmología. Bueno, con esto lo hicieron con herramienta de inteligencia artificial.
5: Parásito en discursos.
6: Parásito.
5: Degenerado. Degenerado fiscal. Ese es otro. Porque hay de cada uno hay varios. Orco. Es algo que dice mucho. Liliputiense.
6: ¿Qué? Ese me encanta.
5: Y ese lo dijo 10 veces.
6: ¡Liliputense! Sí. Tipo, él vio la película de Liliput. O lo vio en Twitter.
5: Psicópata. Psicópata es muy fuerte. Mandrilandia está...
6: Próximamente un test de...
5: Primate.
6: ¿Qué insulto favorito de Milei sos?
5: ¿Qué insulto de Milei sos según tu año de nacimiento?
6: Sí. Ruleta. Bien.
5: Bueno, y ahora sí. Tupper. ¿O no? En realidad. Depende de cómo los ponga esta noticia. Hay fecha para la despedida de Messi de la selección. Va a ser el 6 de octubre en el Monumental. El capitán, que anunció hace poco su retiro, integra la lista de convocados por Lionel Scaloni para la próxima fecha FIFA. Aunque solo disputará el último de los 3 amistosos contra el país africano Benín. Che, es re aburrido que ese sea su último partido. Tipo,
6: mal. ¿Qué te gustaría?
5: Cero épico.
6: Yo no sé nada de...
5: Ni idea. O
6: con
5: sea...
6: Independiente.
5: Argentina versus Independiente.
6: Es un chistecito que hacen.
5: No sé, pero Benín. No sé. No sé contra quién. ¿Un Brasil?
6: Bueno, la verdad. Sí, ahí como un picadito.
5: Sí. Que se pique un poco.
6: Un picadito.
5: No sé.
6: Un 5 versus 5, 5 versus 5. Ahí otra vez.
5: Un poco épico, no sé, hagan otra cosa. La noticia la dio a conocer el presidente de la AFA, Chiqui Tapia, a través de un video donde también informó que, que a la despedida serán invitados todos los jugadores que formaron parte de la delegación en el Mundial Qatar 2022. Y después van... Ah, mira, los otros dos compromisos de la selección argentina de cara al Mundial 2030 serán frente a Bolivia y contra Burkina Faso el 3 de octubre en la cancha de River.
6: Ya empiezan a pasar cosas del Mundial, no entiendo
5: no,
6: nada.
5: Yo tampoco.
6: Y es que
5: tipo acaba dejen de descansar.
6: ¿Acaba de pasar o soy yo?
5: Acaba de pasar.
6: Por un momento me agarró una confusión de tipo, ¿qué año es?
5: No, no, acaba de pasar y estamos hablando Mundial 2030, es como muy lejos.
6: Sí, es muy fuerte.
5: Así que nada, próximamente van a salir los tickets a la venta, pero no sabemos
6: quién los va a poder pagar.
5: No.
6: Para empezar. Bueno. Uy, amiga, hicimos mal la cuenta y me tocó la que a Vicky le emocionaba, pero
5: no, está bien,
6: vamos.
5: Está bien.
6: Gladys, la bomba tucumana, ¿se suma a la política? La cantante de la pollera amarilla anunció que se va a dedicar a la política en su provincia y va a trabajar para el justicialismo de Eva y Perón. Agridulce.
5: Así lo dijo ella.
6: Agridulce. Hay un video.
7: Eso, yo sí me voy a dedicar a la política en mi provincia y voy a trabajar... O sea, para el justicialismo, porque yo soy justicialista y me hago recargo. Justicialista.
5: Me hago recargo.
7: No otras cosas. Justicialista de Eva y de Perón. Tengo esos principios y empatizo con esa. Tengo esa ideología, ¿no? Justicia social. Sí, voy a trabajar con el ministro. Voy a hablarle al ministro de mi provincia, que es Darío Montero, y voy a hablar con el señor Jaldo, que es mi gobernador, para decirle que cuenten conmigo para lo que necesiten, que yo los voy a apoyar y voy a hacer de todo por mi gente de Tucumán.
2: Nada más que eso, alguien de los que hacen, viste un chavo que de repente agarra como instrumentos y está todo clipeado y hace guitarra y todo como una banda de persona, de una sola persona, con discursos así. Esto quedó como un karaoke con su propia canción de fondo y ella rapeando esta idea.
5: Y me la rebanco. Bueno.
2: Estuvo buscado.
5: Bueno.
2: Logrado. Bueno, y la última.
5: También de música. Catriel y Paco Amoroso formarán parte del soundtrack del GTA. Se sumaron oficialmente a la campaña promocional del videojuego GTA 6, que va a salir el 19 de noviembre de 2026. La noticia llegó a través de una campaña en redes sociales impulsada por la compañía, en la que distintos intérpretes compartieron artes conceptuales con el estilo visual característico del GTA, que ahí está la imagen en pantalla. Circularon un par de rumores de que quizás otras artistas argentinas podían llegar a estar en el soundtrack, ¿tipo? Pero tipo Tini, María, bueno, no sé, o sea, ¿este es el tema?
2: Sí, este es el tema. Sí, la gente está muy emocionada por el GTA. Me encantaría estar emocionada por algo así, como que mucha gente está emocionada.
5: $100 sale.
2: $100. Sí. Pero lo tenés para toda la vida, es como el curso de Guandanara.
5: ¿Qué viste que aclaraba? Amiga.
2: No, pero que aclaraba es de por vida. Y es tipo, sí, me imagino que después no me vas a venir a sacar el PDF de la compu.
5: Y si eliminan el drive.
2: Pero ya te lo bajaste a tu disco rígido, como nosotros.
5: Hiciste la copia, sí, como de los programas anteriores.
2: Bueno. Y Catriel y Paco, que no paran de
5: estar en todas partes.
2: Levantar la espalda.
5: Sí, sí. Pero sí, a mí también me gustaría estar más emocionada por el GTA.
2: Bien. Vamos a escuchar el primer tema de la jornada. ¿Querés presentar lo que vos conocés a esta banda?
5: Sí, el tema es Amuletos, de Camionero, del último disco de Camionero.

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1: Hello.
2: Bueno, aló, volvimos. Y me voy a quedar quieta. Y voy a
1: me retaron.
2: Sin... me retaron por inquieta, por culo inquieta.
1: ¿Qué pasa? ¿Tenés hormigas en el culito? ¿Tenés hormigas en el culo? No nos dimos cuenta. Bueno, ruidos tipo de Tinelli te puso, me dan gracia.
2: ¡Marcelo!
1: Bueno, hoy tenemos un estudio que no es de UNICEF. ¡Woo! Igual la mejor. Próximamente vamos acumulando fuentes favoritas. UNICEF, Geografía Infinita.
2: Pulsar.
1: Ahora
2: uva.
1: Pulsar uva.
2: Explica qué es, amiga.
1: Expliquemos qué es Pulsar uva. Es un es el observatorio de la Universidad de Buenos Aires, especializado en opinión pública. Hacen todas estas encuestas y como medio, sí, estudios sociales que a uno le divierten saber. No sabes muy bien para qué te sirven, pero todo lo que explique de manera clara y con numeritos unas cosas.
2: Y en su página, pulsaruba.com, tienen un montón de estos estudios.
1: Sí.
2: Súper interesantes. Así que nada, y hoy trajimos uno que se llama El ascenso del ningunismo, una sociedad de pertenencias débiles. ¿Por qué trajiste este? Ah, ¿por qué te gustó?
1: Primero lo que pasó fue que nos apareció en Instagram y la portada decía cómo son las relaciones de los argentinos, algo sí. Así, como las relaciones amorosas.
2: Sí.
1: Y tal vez no comimos un bait, una estrategia de bait.
2: Pero cumplió.
1: Pero después sería muy interesante igual. Es un primer informe de creencias sociales que indaga en cómo se relacionan hoy los argentinos con la política y con las reglas que organizan la vida en común. Es un programa que viene relevando hace años el interés político, la identificación partidaria y el peso que las diferencias políticas tienen en los vínculos personales. En esta edición se agrega una serie de preguntas para evaluar nuestros vínculos sociales y las tolerancias a la vida en comunidad. Así que tenemos unos screenshots interesantes de las preguntas que hicieron. Número uno.
2: Se puede saber si una persona es buena o mala por sus opiniones políticas. Claro, porque lo que ellos decían, esto del ningunismo, es este de esa frase que escuchamos quizás un montón, yo no soy de ningún partido político, esa gente que no se para de ningún lado, que hoy el 42% dice justamente que no se identifica con ningún partido. Es un número, un porcentaje muy alto.
1: Sí.
2: Entonces, a esto ellos le llaman el ningunismo. Sí. Entonces, se puede saber si una persona es buena o mala por sus opiniones políticas.
1: Las respuestas, opciones eran estar muy o bastante de acuerdo o poco
2: claro,
1: o nada de acuerdo. Y vemos que, bueno, justo yo estoy tapando, pero la gente en su mayoría opina que no está de acuerdo con que se puede saber si alguien es buena o mala persona por sus opiniones políticas. Siento que mienten.
2: ¿Vos decís que esto no piensan en serio?
1: O sea, no solo no estoy de acuerdo, sino que siento que mienten.
2: ¿Mienten al responder eso?
1: Sí. Bueno... Es lo que hace el ningunismo, ¿no? Creo que sí. Si tenés una posición política, al menos la nuestra, hay gente que piensa ciertas cosas que es bastante lineal asumir que es
2: mala persona.
1: Peor persona, sí. Por lo menos.
2: Sí, ¿no? Sí, totalmente, sí.
1: Bueno, next. Es como un test que inventamos, tipo, ahora vamos a responder nosotras. Un poco yo sí, busqué igual, sí. Si no estaba como para responderlo.
2: ¿Con cuál de las siguientes frases estás más de acuerdo? En general, no se puede confiar en la mayoría de las personas. 71% de...
1: es re amplia.
2: Sí, sí. En general, la otra. Se puede confiar en la mayoría de las personas. 28%. Y bueno, y el 1% restante es no sé, no contesta.
1: Y al costado, los argentinos confían muy poco en el otro. sí, no.
2: Es amplia esta pregunta.
1: Sí, es casi de supervivencia, ¿no?
2: Sí, sí.
1: Seguimos. ¿Usted podría estar en pareja con una persona que tiene ideas políticas opuestas a las suyas? Como ven, arriba de todo, el 70%, que el último, el 70%, es lo que está sobre el año 2026 después, pero igual se mantienen todas parecidas. En general, la mayoría de la gente, en este caso el 70%, vota que sí podría estar con una persona
2: ahí
1: que
2: yo
1: tiene
2: creo que está mintiendo más.
1: 100%,
2: ahí
1: ¿no?
2: Mintiendo. ¿Ahí la gente está mintiendo?
1: Yo creo que sí.
2: No, por lo menos yo no. No
1: yo tampoco.
2: Ni pedo. Pero bueno, no sé. Es lo mismo que decíamos antes. Quizás con nuestra postura
1: exacto.
2: Hay cosas que no permitís que la otra pareja piense. Nuestra postura no la decimos.
1: Es súper secreta. De hecho, si ustedes ven Realidad versus Tupper, jamás se darían cuenta. Nunca lo adivinarían. No, y también creo que realza esto del ningunismo, que es como, igual no soy de ningún partido, entonces ningún partido es el opuesto a mí.
2: Claro.
1: Entonces estaría con cualquier persona, cualquier partido político, porque no me importa la política.
2: A ver.
1: Y claro, exacto, a favor de todo lo bueno y en contra de todo lo malo. La conclusión es que supuestamente, según esto que respondieron, que para mí es todo mentira, no mentira.
2: ¿Para qué ponían el estudio?
1: Que está mal este estudio. Que la política no parece ser una identidad suficientemente fuerte como para ordenar amistades, parejas ni vecindades. La grieta se cerró. Se ha cerrado.
2: Miremos.
1: Continuamos. Para cada grupo señala el nivel de acuerdo. Bueno, con la frase, no me gustaría tener a estas personas como vecinos.
2: Personas que consumen drogas.
1: Dividido.
2: O sea, casi 50-50. No, sí. En realidad está mal. Porque 40, no, mal. Está bien. No me dan los números. 49-50. Sí. De acuerdo y nada de acuerdo.
1: Ah, no, es que debe haber un 1% que es no sabe, no, o sea, contesta. No contesta. Personas que fueron a la cárcel. 43% preferiría no tenerlas de vecinos. 56%. No tiene problema. Simpatizantes de un partido diferente, 26%, no tiene problema. 73%.
2: ¿De vecino?
1: No, pero 73% partido... no le jode.
2: ¿Estamos hablando de partido político?
1: De un partido diferente.
2: Ah, sí, igual de qué vamos a hablar, ¿no?
1: De partido, un partidito de fútbol.
2: ¿De club?
1: Del partido del martes. El que estaba en contra mío, el partido del martes, no quiero que sea mi vecino, loco. La
2: diferencia se tolera, la conducta se juzga. Si bien la desconfianza general en los otros es alta, no hay una traducción hacia los vínculos cotidianos. La disposición a convertir las diferencias políticas en juicios sobre las personas es baja. La frontera de la tolerancia aparece en otro lugar. No tanto en quién es o qué piensa el otro, sino en las conductas de las personas. Claro, como lo que veíamos de una persona que haya ido a la cárcel.
1: El otro es abstracto versus... Ah, no, perdón. El otro abstracto versus el otro real. En abstracto, los argentinos se perciben desconfiados y fragmentados, baja confianza interpersonal, alta percepción de conflicto, poca participación comunitaria y en la práctica toleran vecinos distintos, sostienen parejas con ideas opuestas y juzgan cada vez menos por el voto. La desconfianza no vive en los vínculos, sino en la idea que tenemos de los otros. Adivinando. Tercera sección, lazos comunitarios y moralidad. Acá habla un poco más de las parejas.
2: Acá, creo. Claro, de acá se sacó. No, sí, de acá se empezaba a sacar las conclusiones que vimos nosotras, del clickbait que nos pusieron. ¿Usted ha participado en alguno de los siguientes grupos u organizaciones?
1: Religiosos. Sí.
2: Mira, re pocos.
1: Nadie participa en nada.
2: Nadie participa en nada. Lo que más se participa es el 16% en grupos religiosos. Después, deportivos, ya solo hay 15, ayuda social 14, y va descendiendo.
1: Agrupaciones políticas o de militancia barrial 5%, sindicatos o gremios 4%. Así estamos. Todo fútbol y religión. Igual re poco porque 15%.
2: Acá.
1: Para cada situación señale qué tan aceptable le parece comprar ropa o productos de marca falsificada. Buah. Y a todos los más les parece inaceptable. Tipo, el 44% le parece inaceptable.
2: Nada aceptable. Bah, perdón. No, dale. ¿Quién
1: por
2: respondió?
1: Eso.
2: ¿Quién es esta gente? ¿Quién es esta gente?
1: Defina inaceptable.
2: Ver películas o plataformas en...
1: Tipo pirata.
2: 47% nada aceptable. Oh, va.
1: Nadie usa Stremio en el país. Nadie
2: justo
1: usa.
2: Acá encima.
1: Por eso, acá sí siento que hay algo. Igual lo vi al director de Pulsar hablando de esto con Manu Jove. Como una cosa de que no es que decía como nosotras riéndonos de que es mentira, pero sí lo que se muestra un poco es como las líneas, los límites del tabú, como de lo que es tabú decir sí o no,
2: sí.
1: Porque tengo entendido que esto no era anónimo, obviamente que acá no vemos los nombres de nadie, pero
2: sí, sí, se entiende. Apostar online o en casinos, 70% nada aceptable.
1: Copiarse en un examen,
2: 71%, o sea, es menos aceptable que apostar en un casino.
1: La
2: sí,
1: verdad.
2: Alienada algo.
1: La verdad. Ver pornografía, esa me sorprendió. Bueno,
2: 72%,
1: no sé.
2: Eso es mentira.
1: A todos les parece inaceptable. Al 72% le parece inaceptable. No, inaceptable.
2: No.
1: O sea, de una cosa. De no me no lo hago, no me interesa. Ah, no me parece aceptable. Buah. Buah. Hacerse el distraído. Eso si le cobran menos de lo que corresponde. Inaceptable.
2: Inaceptable. La otra vez me hice la boluda y el chabón se terminó dando cuenta.
1: Aparte de eso ya no existe casi. Si no pagas con efectivo.
2: No, pero me cobró mal con la tarjeta.
1: Ah, te puso un cero menos.
2: Eran 12.000 lo que tenía que pagar y me puso 4.000.
1: O sea, nada, cualquiera tocó cualquier
2: cosa. El chabón
1: cosa.
2: Se quedó con un número cualquiera. Y nada, después se dio cuenta.
1: Bien. Y ser infiel a la pareja también. Solo 14% piensa que es aceptable. Que, bueno, también es graciosa la respuesta. Continuamos. Bueno, el mercado valida. Lo más aceptado es comprar productos, jugar en casinos online y todo lo que vimos, que es lo que tenía. No, ay, ahora ya estoy confundida.
2: Siguiente.
1: ¿Qué tan permisivos o rigurosos somos frente a distintas conductas sociales? Podemos ir a la siguiente, que ahí muestran los perfiles como a los que concluyeron que en los que se ubica cada grupo. Están los rigoristas, que son el 54%, o sea, la mitad bastante, que rechazan de manera... Ay, yo mirando acá y la cámara está muy en el medio de mis ojos. Voy a estar visca, mirando fijo a la gente que esté mirando esto. Fijo a los ojos. Perdón, lo voy a buscar acá. No quiero hacer esto. Rigoristas, rechazan de manera uniforme las 12 conductas. Más envejecidos, más ningunistas. ¿Qué? Son estrictos en lo cotidiano, pero sin posiciones conservadoras sobre derechos y libertades. ¿Querés leer el otro?
2: Permisivos de mercado, 34%. El rechazo se afloja solo en el consumo informal, piratería y falsificaciones. Pero se mantiene firme en lo relacional y cívico, infidelidad o coimas. Más jóvenes, más masculinos.
1: Oh. Permisivos ampliados, el 12%. Cruza conducta sin mucha distinción. Los más progresistas, algo más de mujeres, más simpatizantes de La Libertad Avanza. ¿Qué mezcla? Tenemos algo en común las mujeres con los de La Libertad Avanza y este curso, este estudio lo ha descubierto.
2: Mira. No lo están mintiendo.
1: Yo pensé que iba a estar ahí, pero ahora ya no quiero estar. Ya no quiero estar. ¿Qué tan permisivos o rigurosos somos? Ahí va, claro.
2: Los porcentajes.
1: Bien. Bueno, la conclusión con esta vocecita.
2: La diferencia se tolera, la conducta se juzga, básicamente, es lo que dice el pulsar UBA.
1: Sí, que me parecen dos cosas como difíciles de separar, ¿no? Entre sí. Pero bueno, muy interesante este estudio. Un día lo haremos test, tal vez. Vamos a estar investigando en el mundo de los tests.
2: Estamos... Bueno, se viene un test, se viene un recontratest.
1: Así que agarren un papelito, las notas del celu, para ir anotando sus respuestas.
2: Sí, porque van a jugar todos.
1: Van a
2: jugar todos, todos acá y todos en sus casas.
1: Así es. Y vamos a escuchar un tema para recibir mientras que se acomode nuestra invitada. Es Polígono de Emir Nicolás. Y quédense por ahí.

0: volvemos y todavía no se ve en la pantalla, pero tenemos una invitada súper, hiper especial. Es una superestrella, pero también, antes de ser una superestrella, fue mi mejor amiga. Yo la conocí antes de eso. Estamos hablando de... ¿Te puedo decir tu nombre?
1: No.
0: ¿No?
1: No, no.
0: ¿Es tu nombre?
1: No se revela.
0: ¿Sos Hannah Montana?
1: Soy Hannah Montana, de hecho.
0: Es la intrépida.
1: Muy buenas a todos.
0: Ahí estás.
1: Espera que me adelanto un poquito. Los voy a estar leyendo en el chat, así que cuidado con lo que dicen, ¿ok?
2: Es verdad. Porque, claro, gente que se debe a su público lee el chat. Gente con público, para empezar.
1: Ya me han dicho pelada muchas veces. Entonces eso me da como... Ya me tratan de pelada. Que no soy pelada, ¿ok? O sí.
2: Para nada pelada.
0: No, no sé por qué.
1: Me lo dicen por algo
0: un comentario
1: la...
0: hate.
1: Sí. Yo ya dije. El primer comentario hate me bajo, así que...
0: así
1: tienen que dejar
0: no
1: de
0: jodan.
1: Hacerlos. En serio se los digo.
0: No jodan.
2: Bueno, sí. Contamos algo gracioso, que es que la historia que dije de las coincidencias de cómo llegamos hasta acá, que es que a mí me apareció un reel de La Intrépida, que pueden ir a ver, es particularmente el de qué va a pasar, qué piensa tu mamá que va a pasar cuando te pongas un buzo nuevo o algo nuevo. Me apareció naturalmente en Instagram. Me dio mucha risa, se lo mandé a una amiga, después lo traje a colación cuando las vi a ellas para sacarnos unas fotos para el programa, y vi que tipo... ¡Es mi mejor amiga!
1: Sí, me lo contó. Sí, me dijo que lo dijiste de la nada, sí, imagínate.
0: Sí, sí,
2: ¿qué?
0: Sí.
2: Tipo la del video que no sé qué.
0: Sí, sí.
1: Qué tipo que cande, boludo.
0: Pero yo la había visto...
1: Oh, revelé mi identidad, la puta madre.
0: Podía pasar.
2: Está así bien, que bueno, bien. Rápidamente desde que ocurrió eso, estamos acá ahora.
0: Te invitamos. Ya
1: acá estoy.
0: Has recibido tus canjes.
1: Estoy muy, muy contenta. Y muy, muy nerviosa a la vez.
0: Estás muy nerviosa porque sí. Y preparé algo para
1: año
0: vos.
1: Como 80 veces.
0: Preparé algo para vos que en realidad
1: sí.
0: Todavía no sabes qué es, pero es un test.
1: Tengo miedo.
0: Es un test para saber qué personaje de La Intrépida sos. Uf. Somos todos.
1: Ok, ok.
0: Así que nada, voy a dar una pregunta y van a tener que elegir qué respuesta.
1: Ok, yo también participo.
0: Eligen, participan todos.
1: Perfecto.
0: Todos allá también.
1: Ok.
0: A ver, la primera.
1: ¿Dale vos?
0: Estás en una juntada donde conoces a poca gente. Sí. ¿Qué haces? La A. A los 10 minutos estoy hablando con alguien contando una anécdota. La B. Me sumo a cualquier ronda y propongo jugar al truco. Peor es quedarme parada sin saber qué hacer. C. Me siento donde haya lugar y espero a que la noche haga lo suyo. D. En algún momento encuentro la excusa para contar en qué ando últimamente. Y E. Hablo con absolutamente todo el mundo, aunque claramente alguno no quiera.
1: Uy, estoy entre tres.
2: Empezá vos que...
1: Yo soy,
2: que sos la madre
1: es
2: de estas
1: elegiría.
2: Opciones.
1: No, pero para mí ustedes digan primero y yo digo la correcta, porque yo soy La Intrépida.
0: No, no.
2: No hay correcta.
0: No hay correcta.
1: La correcta es la mía, boludo.
0: No,
1: si yo soy La Intrépida.
0: No hay correcta. No.
1: Ah, ok, ok.
2: Ahí después,
0: no,
2: después.
0: No. Después vamos a hacer un personaje. Vamos a. Esta respuesta nos van a dar qué personaje de La Intrépida somos.
1: Ah, o sea, te pido disculpas.
2: Okay. Era la trivia de La Intrépida. Al final.
1: era como que ustedes y yo decía que era lo correcto.
0: No, cada uno acaba de lo que quiere.
1: Ok, ok, ok.
0: ¿Cuáles son? Piensen. Atrás. Allá. ¿Qué? ¿Cuáles son?
2: Ay, quisiera tener A.
0: C. A es Cata.
2: Ah, me gusta. Me gustaría tener una lapicera y no tengo, pero lo voy a anotar.
1: Lo
2: voy a anotar acá.
1: Ah,
0: la
1: C. Vicky,
0: y
1: o
0: Facu.
1: Lo anoto yo acá.
0: Yo anoto.
1: Dale.
0: ¿Y Facu?
3: Ah. Yo quiero ser... Arre, quiero ser.
0: Ah, la que quiero ser y la que soy.
1: Yo tengo dos de que hablo con absolutamente todo el mundo o la B, que propongo jugar al truco aunque no quieran.
0: Ok.
1: ¿En serio?
0: ¿Hablas con absolutamente todo el mundo?
1: Sí, soy molesta en eso.
2: Odio que propongan jugar al truco o a lo que sea.
1: Y también, y se lo hago siempre.
0: Y, no
1: y así mantenemos nuestra amistad.
0: Elena.
2: Yo... Como que termino con la gente que habla con todo el mundo.
0: Que claramente
2: termino hablando
0: no
2: con todo
0: quiera,
2: el mundo.
0: Okay.
1: Un saludo para Ian acá, que nos está pidiendo. Seguimos.
0: Bien. Un amigo te cuenta que está teniendo un problema. Vos. A. Le hago varias preguntas porque necesito entender absolutamente todo. B. Le digo exactamente lo que tiene que hacer. C. Escucho lo necesario, saco mi conclusión y se la digo sin demasiadas vueltas. D. Intento proponer algo para animarlo. E. Le digo sí, obvio, te entiendo. Incluso cuando no le estoy siguiendo bastante el ritmo.
1: Uf, es arago a veces, A veces dejo de escuchar y digo que sí. Y eso genera problemas. Pero creo que tengo la mía.
0: A ver.
1: Te digo, la A. Le hago muchas preguntas para entender qué pasa.
0: Ok.
2: Bien. Yo, depende cómo me agarres. Es que soy una mezcla de B y C. Que un poco la B podría colocarla al final de la C.
0: ¿Escucho lo necesario?
2: Saco soy la C.
1: Pero exactamente lo que tenés que decir, eso puede ser ofensivo también.
2: Sí.
1: ¿O no?
0: Sí.
2: Exacto.
1: Me bancan.
0: Entonces,
1: ¿cuál? Sí, me bancan chat.
0: ¿Cuál sos?
2: Soy la C, soy la C.
0: ¿Cuál la C?
2: Que igual es parecido, le digo exactamente lo que tiene que hacer y sin demasiadas vueltas.
0: Entonces,
1: Facu, que hago varias cosas, ¿saben? Como yo.
2: Facu no presta atención.
1: Escucho lo necesario, o sea, si te quiere contar de más, vos escuchaste lo necesario, digamos.
0: Escucho lo necesario.
1: O sea, tampoco te vas a...
0: No, como que te lo resuelve, pero...
1: Pero va, al pie. Vamos, dale.
0: Sí, dale, dale, superá.
1: Está bien, banco, tiene 50 acá el señor, está bien. O sea, tipo tampoco que... vas a escuchar toda tu vida, está bien.
2: Tipo que capaz te digo, amiga, dale, o sea,
1: me molesta igual
2: a lo que vinimos.
1: Cuando desarrollan demasiado y vos, tipo, querés divertirte o hacer otra cosa, y están, tipo, todos re... Es el meme ese y vos estás tipo hablando con una persona re serio. Re molesto, sí, total, eso.
0: Uy, qué bien. Seguimos. ¿Cuál es tu peor característica en una conversación?
1: Ok.
0: A. Interrumpo y digo todo lo que estoy pensando así no me olvido. B. Puedo ponerme bastante monotemática. C. Doy consejos con una seguridad que quizás no corresponde con mis conocimientos. D. A veces no registro que la otra persona ya quiere terminar la conversación. E. Hago tantas preguntas que en algún momento termina apareciendo una entrevista.
1: Yo ya tengo la mía.
2: A ver.
1: D. Hago mucho. Ya no registro cuando la otra persona quiere terminar la conversación y sigo.
0: Sos la que estuviste recién contando bastantes anécdotas de esas.
1: Sí, me pasa mucho eso. Me pasa mucho que me cruzo una persona que capaz no tenemos que hablar tanto tiempo y yo, tipo, sigo la conversación.
2: ¿Porque sentís que es lo que tenés que hacer o porque lo que sale
1: no
2: de tu alma es eso?
1: No sé cuándo cortarla. Y la otra persona, si no me corta, yo sigo, ¿me entendés? Porque me siento maleducada si la corto rápido. Y es re incómodo a la vez.
2: ¿Y te das cuenta cuando te separaste?
1: Que sí, como, sí, ah, sí, creo sí, que se alargó muchísimo. Una vez me crucé a la amiga de una amiga, que ni siquiera era amiga mía, y me dijo, che, vos sos la amiga de tal. Le digo, sí, ¿cómo se conocieron? ¿Entendés? Empecé a preguntar cosas.
2: Que estoy la yendo mina, a comprar carne, boludo.
1: La mina dijo, nada más te quería decir que te conozco, ¿me entendés? O sea, eso en un boliche, o sea, imagínate.
2: No. Ah, todas las anécdotas eran en boliche.
1: Sí, sí, sí, sale mucho la intrepidez, debe confesar.
2: Creo que puedo ser la E.
0: ¿La E?
2: Puedo ser la C o la E, pero vamos por la E.
0: ¿Hago tantas preguntas que en algún momento parece una entrevista? Soy. E es también Juli.
1: E.
0: ¿Cata qué es?
1: C.
0: La C.
1: Vos también la C.
0: La C. Y Facu es la C.
2: Es que un poco te juntás mano a mano con una amiga, para mí es como una entrevista, una vía entrevista.
0: Sí.
1: Vos andá anotando, Manu, porque él también está haciendo una entrevista acá y está conversando.
0: Manu,
1: la entrevista. La entrevista intrépida.
0: Él está acá.
1: Y nos están diciendo que hablamos muy rápido. Debe ser para mí la anotación.
0: ¿En serio?
1: Esa. ¿Podés bajar un poquito la velocidad, por favor, te lo pido?
2: ¡Ahí es mi abuela!
1: ¡Ah! Un gran saludo, intrépido, de mi parte.
0: Sí, sí, a ver, sí. Alguien te cancela un plan media hora antes.
1: Ok.
0: A. ¿Qué respondes? Dale, tranqui. Genuinamente me da igual. B. Dale, tranqui. No está nada tranqui. C. Necesito saber por qué. Contame todo. D. En 5 minutos ya consigo otra cosa para hacer. E. Le digo que no hay problema y automáticamente reprogramo. Pregunto cuando puede.
1: Media hora antes es un poco irresponsable de tu parte. Sí. O sea, me puedo ofender si quiero.
2: Sí.
1: Que está biletado.
0: ¿Pero qué decís? Dale tranqui.
1: Digo, dale tranqui y no está nada tranqui.
0: Ah.
1: B, te diría. Pero, ponele, perdón, si es una amiga, porque esto pasó hace poco, así que Almi no es para vos, si lo estás viendo.
2: Un palito.
1: Que se bajó, ya estábamos en el lugar y se bajó. ¿Entendés? O sea, no avisó que no iba.
0: ¿Qué?
2: Ah, ella no llegó simplemente.
1: No llegó.
2: No.
1: Y dejó de responder.
2: Ay, fatal.
1: Eso fue feo. Eso fue feo, si lo estás viendo. Pero además, bueno, a ella se lo perdono. Porque hubo una excusa que, bueno. Nah, no voy a desarrollar. No voy a desarrollar.
0: Hubo una excusa.
1: Una excusa.
2: No, en general creo que, o sea, sería más B, pero no mentiría tanto. Pondría tipo, sos tremenda hija de puta, pero bueno. Pero chill.
1: Bomba. Ah, ok.
2: ¿Entendés? Okay, como... Sí. Qué puta de mierda, te odio.
1: Ahí
2: no
1: va,
2: pasa
1: ahí va.
2: Ok, no pasa nada, chill, pero te odio.
1: Sí.
0: Hay besos.
1: Sí.
0: ¿Sos A y B? Bueno, sos B.
2: No, A no soy para nada porque me molesta.
0: Sos B.
1: Y Cata, medio hora Juli, está mal.
0: Cata es la A, está todo bien.
2: Y Ju es la D.
0: Ju es la D.
1: Y bueno.
0: Y Facu es la A.
1: También si lo haces.
2: Chupa huevo todo a Facu.
1: Pasa que si lo haces vos también, lo tenés que dejar. Lo
0: bueno,
1: tenés que permitir.
0: Juli, en 5

0: Intenté ser la C de dejar que asumir que todos son adultos.
1: Y los adultos no son. No, claramente nunca son.
0: Entonces tenés que hacerlo vos y listo.
2: Y también la E, porque es parte, como preguntar constantemente cómo vienen los demás. Como, sí. Esto que quedamos y que un poco te dije que te tocaba.
0: Sí, qué bronca igual, ¿eh?
2: ¿Está pasando? Y capaz un poco ya empiezo a hacer otras partes. Si hice la mía, empiezo como a empezar a meter mano en otras cosas.
0: Partes. Sí. Y bueno.
1: Allá.
0: Juegazo, dice Manu. ¿La está gusto? La B. Ok.
2: Hacer mi parte de asumir las masas no autofuncionales.
1: B.
0: Hacer
2: encontrar
0: líder.
2: Encontrar una manera.
1: Sentía identificada con eso, la
0: encontrar una manera mucho más complicada. Hacer,
1: bueno, nadie se está.
2: Esa es terrible.
0: No
2: igual.
0: Me llego tanto. Sí.
1: Sí, pero bueno, hay gente que claramente pues, toma ese.
0: Las personas
1: papel,
0: que.
1: Sí, que lo hace más difícil todo. Sí, o que proponen cosas cuando ya hay algo armado.
0: Esas personas son las que no hacen su parte y no son adultos.
2: Exacto.
0: O sea, está todo relacionado.
2: Y con la que, siendo B, tenés que luchar como para que los demás no se descontrolen que estábamos yendo por este camino. Siendo, que estaba diciendo yo que estaba mejor.
0: Sí. Siendo B en la vida, tenés que luchar contra todos.
2: Sí. Total.
0: Sí.
1: A ver, estás explicando algo y la otra persona claramente no entiende. Lo explico exactamente igual, pero más lento. Sí. B. Busco 15 ejemplos distintos hasta que alguno funcione. C. Lo resumo en dos frases porque evidentemente estaba dando demasiadas vueltas. D. Empiezo desde muchísimo más atrás de lo necesario. E. Le pregunto, ¿se entiende? Cada dos frases.
0: Uf. Creo que lo explico más lento.
1: Y listo. Igual, pero más lento.
0: Me molesta. Creo que soy más la persona que no entiende igual que la que explica.
2: Yo que no te entiende a vos
0: no
2: misma.
0: Entiendo lo que está diciendo y ya es como en un momento digo, ok, ya está.
1: Yo siempre empiezo desde antes de que la otra persona no entienda, yo ya empecé desde atrás.
0: ¿Te acordás una vez que estábamos en una juntada, qué sé yo, y había alguien sacó un tema y yo dije todo que sí, y en un momento intervine incluso, tipo...
1: Y no sabías de qué estaba.
0: No puedo seguir la conversación. Tipo, no puedo seguir mintiendo. Le digo, no sé de qué están hablando, perdón. ¿Me pueden contar?
1: Perdón.
0: Me subí, ¿entendés?
1: Yo no te había visto perdida.
0: Sí,
1: y no era tan importante.
0: Pero me sentía mal, boludo.
2: Claro, ¿de qué hablabas?
0: No pensé que sí.
1: Estábamos hablando, yo me acuerdo perfectamente, estábamos hablando de los videos de Bajo Ningún Término, que ya no están más en YouTube, y Ali los tenía en un drive, y la.
0: Sí.
1: Y estábamos hablando de eso, y ella dijo, no, tremendo.
2: Sí, son vos nunca supiste lo que era.
0: No sabía de qué estaban hablando, y digo, no, eran increíbles, algo así, digo, ¿viste?
1: Y ella sintió que alguien la miró de más, como que alguien se dio cuenta de que estaba mintiendo.
0: Me sentí re mal.
1: Y se mandó al frente sola.
2: Es lo de Paula Agustín, ¿no?
1: Sí.
0: Perdón, exacto. No sé de qué están hablando.
1: Bueno.
0: Sí.
1: ¿Cuáles son?
0: Pará, perdón.
1: Vos usás.
2: Cierto.
0: Sí.
2: Yo soy B. Soy muy de analogía, ejemplos. Como Es como si...
1: Juli es B.
2: Ponele que tú...
0: Qué grande.
2: En realidad tenías que tomarte un bondi a tal lugar. Sí. Estamos hablando de que, no sé, tu novio te cagó. Y yo tengo que explicarte algo que pienso y hago eso.
0: Son las mejores personas esas. Que explican con diferentes formas. Es espectacular.
1: Tenés una tarde completamente libre y sin ningún plan. ¿Qué terminás haciendo? A. Salgo un rato y termino volviendo mucho más tarde de lo pensado. B. Me invento algo para hacer porque estar todo el día sin hacer nada me desespera. C. Absolutamente nada y no siento culpa. D. Me pongo con alguna cosa que últimamente me tiene bastante enganchado. E. Empiezo a preguntarle a distintas personas qué hacen hasta que aparece algún plan.
0: ¿Tarde completamente libre? Creo que no hago nada.
2: Sí. Facu y Cata son C.
0: Yo banco la C, no hago nada, ya está. No voy a molestar a otras personas tampoco. Un saludo para mí, ¿eh? Perdón.
2: Yo soy E.
0: ¡Ju!
2: ¡Ay, vamos a hacer la misma intrépida!
0: ¡Ay, siempre lo fuimos!
2: ¿Vos qué sos?
0: Yo no sé qué sería yo.
1: Yo,
0: ¿qué sos?
1: No, le mando... No,
0: le mandas mensaje para
1: le
0: amigos,
1: mando
0: ¿no?
1: mensaje y alguien tiene que caer.
0: Me has acosado más una
2: para
0: vez.
2: Para mí, re. Incluso hemos terminado haciendo cosas en ese plan.
1: Sí, yo, sí, soy más de...
2: Uno termina
0: me invento
2: en...
0: algo, está
1: me gusta
0: bien.
1: No hacer nada, pero bueno.
0: A mí me encanta no hacer
2: terminás
0: nada.
2: Terminás en Jerome o en... Cuando no había nada para hacer, terminás en algún lado a 10.
0: Además, para esto está... O sea, ¿es una tarde de un día de semana o un fin de semana? Porque eso lo cambia todo.
1: Bueno, como quieras.
2: Donde vos te
0: perdón,
2: sientas libre.
0: Perdón, voy a contradecir. Sí,
1: depende. Si tenés una tarde libre, un día de semana...
0: Si de repente tengo...
1: Si vos no laburás, bueno, no, sí.
0: Qué hija de puta.
1: Sí. No. Bien. Estás cocinando algo que nunca hiciste. A. Arranco con la receta y en algún momento empiezo a hacer lo que me parece. B. Sigo los pasos y voy resolviendo sobre la marcha. C. Leo la receta entera antes de empezar. No pienso descubrir que en el paso 7 había algo que dejar reposando 2 horas. D. A mitad de camino ya agregué cosas que la receta jamás pidió. E. Le mando una foto a alguien que sabe cocinar y pregunto, ¿esto está bien así? Yo soy muy esa con mi madre.
0: Sí.
1: Yo y al mismo tiempo invento sobre la marcha.
0: Sí. Y eso está mal.
1: Eso está mal, sobre
0: porque
1: todo
0: no hay que inventar
1: cosas de pastelería.
0: No hay que inventar.
2: A menos que tengas como la mano de esa gente que inventa y sabe.

0: Le hago bien. Sí. Tenés un don. No. No, yo soy la E también, ¿eh? Pregunto. Y le mando
1: allá
0: a todos.
1: Son Jula A y Cata la D. ¿Y Facu? ¿Cocina Facu? Obvio.
2: Obvio que cocina.
0: Obvio que cocina.
1: La B. Yo diría que ninguna porque no hago recetas, no hago nada. Pero más bien B. Tipo, la voy leyendo, me puede pasar que en el medio como, había que, no, sí. Claro, tengo que ir a comprar algo que no tenía.
0: Para tu cumple me pasó eso de, le hice una torta a Vicky para su cumple y salió muy mal.
3: No salió mal, 30 salió veces. Muy rica, pasa que Cande no sé qué quería hacer arriba de la torta, como que ella pensó que podía decorarla.
0: Yo pensé que era pastelera.
3: Como si fuese pastelera.
0: Pensé que era pastelera.
3: No.
0: Ella
3: que podía
0: me mandó
3: pasar
0: de referencia
3: que no.
0: una torta de una estrella. Yo dije, si la tengo que dar, si la tengo que brindar. Y me la puse a hacer sin saber nada de cocina.
3: Pero yo le dije, che, compro el molde de estrella.
0: Dije, no, amigo,
3: lo hago,
0: por favor.
3: Pero boluda, lo corto ella.
0: Yo lo corto, yo lo resuelvo. No sabés cómo quedó. Tuve que hacer 3 tortas.
1: Era el corazón de Macri.
3: Pero quedó bien. Me dio una bronca porque no me dejaron nada.
0: Ahí tenía que haber aplicado la E y preguntar. Sí. Pero bueno.
3: Están sacando una foto grupal y nadie se pone de acuerdo. A. Okay. Estoy hablando justo cuando sacan la foto. B. Empiezo a acomodar a la gente. Vos ahí, vos adelante, vos allá. C. Me pongo donde me dicen y quiero que esto termine rápido.
0: Ay. ¡Qué fuerte, Vicky!
3: D. Propongo una idea para la foto que requiere bastante más producción de la necesaria.
1: No, peor, la peor.
0: No hay chance.
3: La peor. E. Estoy pendiente de que nadie quede afuera.
0: No, bueno. ¿Quién soy, boludo? Es.
3: Vamos, que son todas.
1: Cata C y Ju también.
0: Yo A, creo.
1: Allá son todos C. Facu también C.
3: Que me pongo donde me dicen, quiero que esto termine rápido. Totalmente, odio la foto grupal, siento que...
0: Sí, hay que terminarla rápido.
3: Basta, basta.
0: Pero soy la... Siempre estoy hablando.
1: Siempre estás hablando. Yo puedo ser la B.
0: Y me molesta
1: entre
0: que
1: todas
0: la saquen,
1: esas, tal vez soy la B.
0: Preferiría que no esté la foto, incluso. Es re molesto.
3: Odio cuando interrumpo la foto. Volvamos todos a nuestro lugar. Volvamos a lo que estábamos hablando.
0: No, vos andás abajo. Encima a mí, como soy más petiza, me dicen, anda abajo. No quiero agacharme.
3: No te ves, Candé.
0: Dale, boludo, humillame un poco más, dale. Seguí. Me enojé ahora.
3: Última. Mira qué puntual.
0: A ver.
3: Te invitan a un plan que no tenés muchas ganas de hacer.
0: Sí.
3: A. Voy igual. Capaz termina pasando algo piola. Uh-huh. B. Voy. Pero voy bien predispuesto. Porque si voy con pocas ganas, ya sé que la voy a pasar mal. Hay que ir con la mente abierta.
0: Muy buena esa. Eso hay con terapia ahí atrás, ¿eh?
3: La recomiendo. C. Digo que no. ¿Para qué voy a ir si no quiero? D. Eso es tener terapia.
0: Es madura. Esa decisión es madura.
3: D. Voy si logro convencerlos de agregar algo que a mí sí me interesa. Esa es la gente.
0: Ay,
3: de la
0: red. Los odio.
1: Esa.
3: E. Digo que voy a ver y después cuelgo en confirmar hasta que me vuelvan a preguntar.
0: Ok.
1: Todo C. Wow.
0: No, yo la voy igual. Capaz termina haciendo algo divertido.
3: Sí.
0: Si veo que
3: Elena.
0: No, C. Pero...
1: No, yo B.
3: B.
0: Voy.
3: Sí,
0: voy. Same. Con poca gana. Re larga esa respuesta.
1: No, para, pero... O sea, es tipo...
0: Pero sin ganas.
1: Si voy con pocas ganas, ya sé que la voy a pasar mal, me predispongo bien. Esa es, ¿no?
3: Sí.
1: Bien, sí.
3: Bueno, tengo que hacer el recuento de votos.
0: Sí, por favor.
3: Para saber cuál es cada uno.
0: Qué miedo.
3: Me voy a poner a laburar.
2: No, la cantidad de laburo que tiene en vez de que cada uno lo haya hecho por sí mismo. Y ahora vi...
0: Ella sola se metió en esto,
1: Regla de tres simple, le saco B, le pongo C, mayoría...
0: Ustedes, para ahí, ¿cómo hace el chat para saber? O sea, no.
1: Ahora vamos a
3: cuenten ellos.
0: Ah, perfecto.
3: Ahora.
0: Presten atención.
1: Ah, están contando qué fueron. Están anotando en el chat.
0: Están anotando todo, boludo.
1: Están anotando en el chat, me parece
0: sí.
1: bien.
0: Sí.
1: Me parece
0: Después
1: bien.
0: Acuérdense.
1: Poroto dice que los ejemplos son lo mejor para entender. Sí, tal cual.
0: Él es un amigo mío y hace eso también. Cuando va a explicar un juego, te explica tipo de una forma súper entendible.
1: Y docentes.
0: Pues no es docente.
1: Docentes de
0: pero,
1: no,
0: sí.
1: Yo tampoco.
0: Ah, sí.
1: Yo tampoco.
0: Sí.
1: Pero sí, pero yo creo que soy bien. Más de las analogías. Mi psicóloga la pasa muy bien históricamente.
0: Ah, mira.
1: Porque tipo, te quiero explicar cómo me sentí con algo.
0: Ay, qué bueno,
1: y es, tipo,
0: eso.
1: Naturalmente me sale como, una muy buena, por ejemplo, como, bueno, no sé. Como si te dijera, yo vengo subiendo 7 pisos por escalera, sí. Estoy agotada, vos te subiste al ascensor, apareciste acá y ahora querés subir 10 más, ¿no? Loco, bancame. Porque yo estoy. Y eso para explicar cómo me siento con
0: es
1: algo.
0: Perfecto.
1: Que no voy a detallar, pero...
0: No, a mí me pasa al revés, no sé. Mira, Vicky, anotando, ya está relaburando la piba. Y nosotros hablamos de terapia. No, pero sí. Sí, a mí me pasa eso. Pero a mí no me pasa eso en realidad. Yo nunca sé cómo explicarle cómo me siento.
1: Metáfora.
0: Sí, no. Pero me perdí, me dice la psicóloga, ¿viste? Como. Sí.
2: Mira, se va a perder.
0: Se pierde porque lo explico como el orto. O sea, mirate un stream, qué sé yo. ¿Cómo lo explicaba? En stream me abro mucho más. que en terapia.
1: Nos vemos en el chat la próxima semana. Decirle.
0: Sí, sí. Anótate.
1: Nos vemos en el chat. ¿Querés contar cuándo? Sí. ¿Haces stream algún día específico?
0: Sí, los lunes y miércoles 22 horas.
1: En un link que está ahí en ese arroba.
0: Sí, sí.
1: En tu bio.
0: En Kik estoy.
1: Bien. Empatada, sí. Como dice mi amigo Rebord.
0: Ahí
1: chicas,
0: va.
1: Estoy viendo mucho a Rebord. Hay que confesarlo. Por la mañana veo a Rebord, al mediodía cuando llega Martín Sirio veo a Martín Sirio.
0: Wow, qué cambio de paradigma ahí metes.
1: De two genders.
0: Es verdad.
1: Sí,
0: sí, sí, sí, sí.
1: Tenemos que avanzar con los videos, ¿verdad?
0: ¿Qué videos? ¿Hay videos? ¿Qué trajiste, Vicky? ¿Qué video trajiste? ¿Son míos?
1: ¿Puso cámaras toda la semana en tu casa?
0: ¿Me pediste permiso para esto? Mira que tengo una familia.
1: Podemos ir mostrando las opciones también para el público.
0: A ver.
1: ¿Alguien
0: a ver.
1: Fue a? ¿Estás estresada, amiga?
3: No, no.
1: Ah.
3: Yo no. Por ahora nadie es
1: A. Bien, pero bueno, okay. Para los que sean.
0: O sea, ¿qué le tocó a?
1: El amigo del campo. Te pasa una experiencia durante 48 horas y volvés con una nueva identidad. No conociste un lugar, descubriste una forma de vida. Tenés anécdotas, datos que nadie pidió y una necesidad bastante fuerte de compartir todo lo que aprendiste. El verdadero peligro es darte un fin de semana libre porque el lunes volvés siendo otra persona.
3: La que es A es la señorita intrépida.
0: ¿Yo soy A?
3: Vos sos el amigo del campo.
0: Uy.
1: Y vamos a ejemplificar.
0: Sí, este es el primero que hice, de hecho. La gente. ¿Pero qué está pasando? No entiendo por qué hay música campestre. Soy ese yo.
1: Ah, ok.
0: Alguien le tocó A también.
1: Pensé que se iba a escuchar el video.
0: Bueno. Uy, qué vergüenza. ¿Vale? ¿Vas a pasar todos mis videos?
1: El video, bueno, pero sin audio.
0: Sí, es verdad. Bien, ya soy un poco ella.
3: Cande es el amigo del campo. El siguiente es la B.
1: Ok.
3: La que le salió. A ver. La respuesta número B.
0: Ah.
3: Que es, sos el que arrancó a estudiar educación física.
1: Tengo miedo de ser
3: B.
1: Ese.
3: B. Sí.
0: Oh.
3: Sos B. B. 6B. 6 de 10.
0: ¿De 10? Para, oh. Vicky, el que tiene más de una letra es lo que le tocó.
3: Sí.
0: Ok. Así lo tenés que contar, Manu. 6.
1: ¿Cómo se nota que nunca tuvieron la revista TKM?
3: Tenés alma de profe, aunque nadie te haya contratado, te gusta tomar la iniciativa, explicar cómo se hacen las cosas y si hace falta hacer una demostración práctica. Probablemente arrancaste queriendo ayudar y terminaste dirigiendo una actividad que nadie sabía que estaba haciendo. ¿Te sentís?
1: Completamente.
0: Bomba.
3: Ahí lo estamos viendo.
0: Pero, me olvido que soy yo, boludo, y aparezco de repente.
4: Tres, subo.
3: Ahí va.
4: Necesito que hagas 3 series de 4.
5: Y ahora tengo que cambiar de brazo.
4: Dale. Levanto, paro.
0: Re pesada.
4: Pienso.
5: ¿En qué?
4: ¿Lo pensaste?
5: Sí.
4: Vuelvo, paro, pienso. Pienso, paro de pensar. Al fallo.
5: Estoy tomando mal.
4: Al fallo.
0: Estoy tomando mal, por favor.
1: Ahí soy re de C.
0: Para,
1: es mi carta.
0: C. Ah, ok. Mano C. A ver, ¿qué es la C?
3: C. Que C acá son la mayoría.
1: Toda la pecera.
3: C son, sí. Cata es C, con 5 C. Sos la médica que te toca después de esperar 3 meses.
0: Re pesada.
3: Juli es C, pero también es otra más. Y Facu es re contra C. Tenés una combinación espectacular de... seguridad, más pocas ganas de perder tiempo, escuchás, evaluás, emitís veredicto y siguiente tema. Mientras los demás todavía están procesando la situación, vos ya le diste administrativamente por resuelta. ¿Podrías profundizar un poco más? Si es necesario, según vos no. ¿Se sienten identificados?
0: ¿Es necesario? Según no.
1: Vamos con el ejemplo, medio negligente.
0: Es un poco negligente.
4: Es normal de la edad. Esto no lo puedo hacer. Es normal de la edad. No puede ser. Vos cuando estás así, te duele la espalda, ¿no? ¿Y si estás así? ¿Ya está?
6: Y se me ponen unas durezas en los pies cuando quiero caminar.
4: ¿Puedo hacer una pregunta?
6: Por favor.
4: Imagínate una palabra con lo que te digo. Esto sirve para detectar cosas. Juego de naipes. 6 letras.
1: Soy ella.
0: Vive bien.
4: No, te voy a recomendar un psiquiatra. Tienes que ver esto con el psiquiatra. Te estás olvidando de la postura. Ortopedia.
6: O sea, vos me vas a derivar a 2 médicos más. ¿O vos qué sos?
4: Traumatólogo especialista en ortopedia.
3: Bien. Sos el amigo. Ah, la D. Nadie es D.
1: Ah,
3: es más,
1: D,
3: la
1: pero tal vez en
3: letra
1: chat.
3: D solamente salió 2 veces entre todos ustedes.
1: Oh my God.
3: Y son el amigo que arrancó a hacer música, arrancaste con algo nuevo y decidiste tomártelo muy en serio, muy rápido. Todavía estás viendo cómo funciona, pero eso no impide que ya tengas ideas, planes y cierta visión a futuro. La experiencia llegará, la confianza, por suerte, llegó hace rato.
0: Yo creo que soy un poco ese, ¿eh?
3: Te sentís.
0: Me siento más D, boludo.
3: Vos tiraste una D.
0: Una sola, igual.
3: Una sola.
5: ¿Vas a hacer música? ¿De qué?
4: Necesitamos plata.
7: ¿Y cuánto necesitan? ¿Pero qué van a arrancar? ¿Tocando en la calle?
3: ¿Papá tiene guión?
0: Haciendo... No, mira, no, él improvisa todo.
8: Mira arriba, no.
7: Ah, yo arrancan vengo de arriba. Y empiezo... De abajo no, de arriba.
8: Es música contemporánea, sonidos, sobre todo.
3: Pero está es que igual esta es una conversación tuya normal con él.
0: Esa es una conversación completamente normal.
3: Con solamente que ahora hay una cámara.
0: Sí. De hecho, sí.
8: Me ayudan con unas palmas.
7: Soy yo solo.
8: Pensando, reflexionando sobre mi pasado.
3: Está bien.
8: ¿Dónde nací?
0: Y la
8: sin padre, sin familia.
3: Que también es Juli.
0: Sin familia.
3: Vos sos, tenías 3C y 3E. Tu principal problema es que tenés demasiada predisposición. Sos la que te atiende. Preguntás, ofreces, explicás, vuelves a preguntar. Y cuando la otra persona piensa que la interacción terminó, para vos recién estamos entrando en confianza. Tus intenciones son excelentes. El otro solo quería mirar tranquilo.
1: Sos completamente más esta que la médica negligente, amiga. O sea, te salió 50-50 por una cuestión de que ahí te contagiaron las respuestas C. Pero
3: estaban
1: no.
3: todos muy vivos allá.
1: Sos de cáncer, o sea, esta.
3: Sos esta. A ver.
0: ¿Qué vale hiciste, Vicky? ¿Qué video es este? Sos la que atiende y nunca la hice.
7: Ah, ok. Del DNI.
8: ¿La primera vez?
7: No.
1: ¿Sabés cuál es también la amiga que quiere llenar todo con preguntas?
8: No, tenés que hacer una excepción.
0: Esa soy yo.
1: Yo también. Se la pasé a mis amigas, dije a mi novio también. Yo.
0: Sí, soy esa.
7: Hace más de 20 años.
8: ¿Te acordás el horario?
3: Esta en realidad es la de la municipalidad. Yo la había puesto la que te atiende o la de la municipalidad. Ah, ok.
8: Último día que manejaste...
0: un espacio real.
3: Así que nada.
8: ¿Cómo termina tu DNI?
1: Espectacular. Espectacular, me
0: okay,
1: encanta.
0: Muy bueno,
3: ¿te gustó?
0: Qué laburo, amiga. Me encantó.
3: Y recién acabo
0: ¿sabes
3: de...
0: qué pensé que iba a hacer? Si ¿qué? Me permitís. ¿Qué cosas me daban miedo? Porque ahí tenés un montón.
3: ¿Qué cosas te dan miedo?
0: Sí, sí.
3: ¿Te ibas a asustar?
0: No, hola, ¿cómo vas a asustar? ¿Qué es esto? ¿Qué
3: problema? Pero ¿cómo que cosas
0: ¿viste
3: me dan
0: que
3: miedo?
0: Siempre me dan cosas miedo que son normales.
3: Ah, total. Bueno, así. Por ejemplo, a Cande le dan miedo. Los gemelos.
0: Los gemelos, sí.
1: Bueno,
0: dos personas
1: algo.
0: Que son exactamente iguales. No puede ser normal eso. No puede ser normal. Por favor.
1: ¿Hay alguien en tu vida cercano que es gemelo?
0: No, por suerte no. Si no, me muero. Pero si vemos una película, la tenemos que sacar. Ah, porque tampoco tanto.
3: No, pero dos personas que se parecen mucho no le gustan.
0: No.
1: Incluso si no son gemelos.
3: Le da impresión.
0: Y me da impresión. ¿Sabes que podemos jugar un día? Perdón, ya estamos. El de los animales. De que hay personas que se parecen a animales. Sí. Eso lo hacemos muy bien con Vicky.
1: Pensate me encantan
3: uno.
1: Los parecidos.
3: Pensate
1: se parecen animales.
3: Para la gente de acá.
1: Tenemos que hacer parecidos.
0: Es buena.
3: Bueno. Terminó nuestro programa con La Intrépida. Gran programa.
0: Gran programa.
1: Muy divertido, amiga. Gran test. Espero que hagas
0: buenísimo.
1: Más.
0: Buenísimo.
3: Está bueno. La verdad.
1: Me encantan.
3: Me copó.
0: También. Juegazo, dicen acá. Juegazo.
1: Juegazo mal. Termina otro jueves de Nobleza Obliga con otra invitada. Este es el cuarto programa. Están todos en YouTube. Se podría decir que cumplimos un mes, aunque no sea exacto.
0: Sí,
1: no. En semanas. Este es el primer mes de Es Una Cita.
3: Es Una Cita.
1: Wow.
3: Oh, no, bueno.
1: Mi ex. Ah.
3: No, bueno,
0: voy
3: dale.
0: A hacer un video de Nobleza Obliga. Porque...
1: Bueno, de Nobleza Obliga pido mil disculpas. Y La Intrépida ha elegido un tema. No el de dinosaurio
0: para todos,
1: sino
0: ustedes.
1: Una canción.
0: Sí, porque... Uy, no, ya
3: ¿quieres presentarla?
0: Eso.
3: Bueno.
0: Pero sí.
3: La canción se llama... A que no te atreves.
0: A que no te atreves.
3: De Tito el Bambino.
0: De Tito el Bambino, para todos mis amigos.
3: Arranquen el fin de semana.
0: Vamos.
1: A que no te atreves.
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gracias. Gracias a ustedes por estar acá hoy. Hay mucha gente que considera mi propuesta como oscuras ideas del nacionalismo y es porque no son argentinos.

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No tengo que decirles que las cosas están mal porque todo el mundo lo sabe. 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Pues yo no voy a dejarles en paz. 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

Gracias. Queremos agradecer a la gente presente, de todo el mundo acá presente, Latinoamérica, Europa y África, Asia también. Desde Latinoamérica, todavía se siente el grito de la revolución. ¡Vamos!

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0: Oye, ¿es cierto que va a entrenarte Sohai?
1: Sí, es cierto.
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0: 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No exagero. 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

0: Bienvenidos a otro viernes de Raíces Folclóricas. Te acompañamos desde las 12:01 minutos, ya comenzando, hasta la 1 de la tarde. Bienvenidos a nuestro compañero ahí en Operación Técnica, el señor Lobo. También saludamos a Mica Bravo, a Tomás Questuante Díaz, Eve Rojas y... ¿quién? Susan Leal, también la profe del grupo. Y quien te habla, Silvana Fabré. Hasta la 1 de la tarde vamos a estar contándote historias del folclore, música, compartiendo buena música. Yo te digo que te quedes ahí porque lo que se viene hoy es realmente precioso. ¿Sí? Acá tenemos una enamorada de los que van a estar acá, pero no, vamos a hablar, no vienen personalmente, pero vamos a estar hablando de mucha historia, ya vienen de mucha, ya es como que siguen un legado, ¿sí? Siguen un legado y bueno, y vamos a estar a partir de esta hora hasta la 1 de la tarde contándote todo sobre ellos. Te recuerdo las vías de comunicación a través de nuestro WhatsApp 11-32-72-42-60 o nos podés seguir a través de las redes @raicesfolclóricas. Todo esto, si tenés alguna consulta, si querés venir al programa a visitarnos, a mostrar tu talento también, lo podés hacer. Nos escribís a través del 11-32-72-42-60 o a través de nuestras redes Instagram, @raicesfolclóricas. Y bueno, Mica, ¿cómo estás en este viernes? ¿Vos? Es un viernes, estamos medio en la primavera. Sí, mucha presión acá.
1: Nerviosas.
0: Tal cual. Encima las dos acuarianas. No, somos tres acuarianos acá. Mica, Lobo y yo.
1: Bueno, está
0: somos
1: como
0: tres.
1: La película esa de Un novio para mi mujer.
0: Él y yo. Y a ver, un aplauso.
1: No, pachi.
0: Bueno, sí, Acuario se pone muy nervioso cuando tiene algo, ¿viste? Pero bueno, hay que superarlo y hay que trabajar con el miedo, es así.
1: Le contamos a la gente que hoy rendimos por eso.
0: ¿Qué rendimos?
1: Locución.
0: ¿Viste?
1: Con Lucas Medina y Valeria Filippini le mandamos un besito.
0: ¿Y cómo estamos? Estamos ahí, más
1: excelente.
0: O menos.
1: Excelente.
0: Encima, claro, viste el clima muy cambiante, afecta.
1: Las alergias,
0: estamos todos ahí, ¿viste? Estamos medios complicados.
1: No, estamos bien, vamos bien.
0: Hay que rezarle al santo del estudio. Hay un santo.
1: Hoy es Santa Sofía. Le mandamos un saludo a todas las Sofías.
0: Todas las Sofías, sí. Un saludo enorme para ellas. Bueno, te cuento que el fin de pasado, en Avenida de Mayo, entre Bolívar y Avenida 9 de Julio, se llevó a cabo un festival Celebra Colectividades, ¿sí? Este mega evento reunió a más de un centenar de asociaciones y clubes y representaron a unas 50 colectividades en todo el mundo.
1: ¿Y qué hacía? Eso? Tipo, había tiendas de comida.
0: Claro.
1: Qué rico.
0: Había de todo.
1: Yo no me enteré.
0: Vos no te enteraste. Ofreciendo 130 stands gastronómicos, artesanías, talleres culturales y shows artísticos. Cabe destacar, aunque el fin de semana abarcaba el sábado 12, la feria principal, y los cortes de tránsito en la avenida se concentraron específicamente durante la jornada del domingo 13 de 12 a 18 horas. Y hubo muchos festivales el fin de semana que se... pasaron para este finde porque el pronóstico que venía una tormenta. Por ejemplo, en zona sur estaban los fogones de Bernal.
1: Mirá.
0: Los fogones de Bernal, que es como una fiesta de las colectividades. Hay muchos stands, mucha gastronomía.
1: Y lo reprogramaron.
0: Muy lindo. Se vive sábado y domingo. Sábado empieza toda la feria local con los puestos gastronómicos. Hay muchos ballet folclóricos, muchos grupos folclóricos.
1: Tenemos que traer a
0: de todo
1: un ballet folclórico.
0: Sí, lo tenemos que traer... pronto lo vamos, para el día de la primavera, dijimos.
1: Lo tenemos pendiente.
0: Lo tenemos pendiente y tenemos también pendiente que venga un profesor de folclore para que enseñe a bailar una chacarera, un escondido.
1: A mí
0: me gusta el escondido. Se baila en cuadro, ¿sabías eso?
1: No.
0: Se baila en forma de cuadro. El que yo bailaba era así. ¿O me equivoqué?
1: Bueno, nos tenés que demostrar cómo lo bailás.
0: Claro, también. Voy a hacer una...
1: Podemos hacer
0: un video y subirlo.
1: Acá estamos en vivo, desde mi cuenta.
0: ¿Estamos en vivo? Ay, hola a todos.
1: @MicaBravo.
0: Ahí está, te pueden seguir. Bueno, después está la chacarera, que la chacarera es más alegre. Lo que es más tranqui es la zamba, mucho pañuelo. Y lo que hay, tanto en todo el folclore, es mucha mirada. Eso es lo que me llama la atención del folclore.
1: Acá
0: ¿quién está?
1: En el vivo, Evelyn dice, hace días que está diciendo lo mismo. ¿Cuándo los va a traer?
0: Los voy a traer. Tengo pensado traer un ballet que baila en el Cabildo.
1: Ah, mira.
0: Sí, tengo que hablar con ellos. Los conozco porque los presento siempre en San Isidro. Es más, si les gusta el folclore, yo voy a estar en la conducción del evento el 3 y 4 de octubre.
1: Ya te mandó, ya te metió el chivo y todo, Silvana.
0: Y si voy a estar, el que le gusta el folclore puede estar ahí.
1: Tenés que accionar más.
0: Sí, ¿cómo accionar?
1: Y no tantas palabras.
0: Ah, bueno.
1: Tráelos.
0: ¿Los traigo? No, pero el Rancho de Cristina se llama.
1: Mirá.
0: El Rancho de Cristina es un ballet, todos se visten como damas, dama antigua, ¿sí? Son personas mayores, ¿sí? Y bailan siempre en eventos, por ejemplo, en el Cabildo.
1: ¡Qué lindo!
0: Es hermoso, los voy a traer acá. Ya les dije el año pasado que los voy a invitar, pero bueno, no se pudo.
1: Nos transportamos al pasado.
0: Bueno, sabes, los vestuarios. Lindo. Así que bueno, un poco de todo vamos a vivir acá en Raíces Folclóricas a partir de este momento, porque lo que viene hoy, gente, yo te invito que si estás viajando, subí un poquito el volumen, te gusta el folclore, detenete en algún lugarcito a comer algo, a tomar algo, porque ya es el mediodía, pasaron 8 minutos casi de la hora 12. Hasta las 13 vamos a estar en vivo acá en Radio Éter con Raíces Folclóricas.
2: Guitarreando.
1: Bueno, Sil, vos viste que hay canciones que pasan de generación en generación y canciones que forman parte de la memoria de una familia, que con el tiempo encuentran nuevas voces para seguir contando su historia. Y justamente vamos a hablar de eso hoy, de Destino San Javier, Silvana.
0: Hermoso.
1: Yo los amo.
0: Sí.
1: Son un grupo que tomó una herencia musical enorme y decidió transformarla en su propio camino. Destino San Javier nació en 2015 y está integrado, yo los amo ellos.
0: Sí, está por, muy fanatizada. ¿No?
1: Porque ahora voy a contar algo que nos pasó ayer.
0: Ah, bueno.
1: Por Franco Favini, Bruno Ragone y Paolo Ragone. No, ellos dos, los Ragone son hermanos y Favini es el primo de ellos, ¿viste?
0: Sí.
1: Pero hay un detalle que hace especial a esta banda, bueno, que todo queda como en familia. Son hijos de integrantes de aquella formación que marcó una época dentro del folclore argentino, que es el trío San Javier.
0: Sí, muy conocido.
1: ¿Vos lo escuchabas al trío San Javier?
0: Sí.
1: Bueno, la propuesta de Destino San Javier parte justamente de ahí, de recuperar canciones y sonidos que forman parte de esa historia, pero sin quedarse solamente en el recuerdo. El grupo incorpora nuevas canciones y una mirada propia, combinando el folclore con un estilo más actual y romántico.
0: Sí.
1: Los amo. Nunca los fui a ver. Los tendría que ir a ver.
0: Tenemos que ir a ver. Tenemos que hacer la recorrida.
1: Tenemos que ir a verlos, tal cual. Uno de los momentos más importantes de su carrera llegó en 2019 cuando representaron a Argentina en la competencia folclórica del Festival Internacional de Viña del Mar con la canción Justo Ahora. Es mi preferida esa canción.
0: Qué linda.
1: En un ratito la vamos a escuchar, seguramente.
0: Seguramente.
1: Allí obtuvieron 2 gaviotas de plata. Una por mejor intérprete y otra por mejor canción. Ese reconocimiento confirmó algo que el grupo venía construyendo desde sus comienzos. Que se puede tomar una tradición muy fuerte y al mismo tiempo darle como una identidad nueva. Porque por ahí está la clave de Destino San Javier. No se trata solamente de continuar una historia, sino como de hacerla propia. 3 voces, una herencia familiar y una música que sigue encontrando nuevas generaciones. Esto es Destino San Javier, una banda que demuestra que algunas canciones nunca dejan de sonar, simplemente encuentran nuevas voces. Y para mí son espectaculares. Ayer, mira, ahí está llegando Tommy. Un saludo al compañerito. Ayer tuvimos, bueno, una anécdota, yo casi me infarto.
0: Ah, sí, Mica, contanos.
1: Viste que en el Instagram nos pueden seguir, _raicesfolcloricas.
0: Sí.
1: Pusimos el flyer de que íbamos a hablar de ellos.
0: Claro.
1: Bueno, yo lo reposteé desde mi cuenta y los etiqueté. Y vos podés creer que Bruno me contestó, nos contestó. Él sabe que existe Raíces Folclóricas,
0: qué
1: Ivana.
0: Lindo.
1: Nos puso, qué lindo. Yo, bueno, le mandé el link de donde la gente nos escucha. Y para que nos pueda escuchar, y si no, le mandamos la grabación también.
0: Claro, le podemos mandar la grabación a todos.
1: Y Paolo
0: ellos.
1: Me vio la historia. Ay, yo, no, no. Yo fanática.
0: Fanática. Se desmayó, Mica, en ese
1: casi
0: momento.
1: Casi me muero. Sí. Captura de todo, ¿viste?
0: Captura.
1: No, no, tremendo. ¿Te parece que escuchemos un temita de ellos?
0: A ver, ¿cuál? ¿Cómo se llama, Mica?
1: Monteros.
0: A Monteros.
1: A Monteros.
0: Lo escuchamos.

0: Qué hermoso tema, Silvana.
1: Hermoso, yo lo amo este tema, me encantó.
0: Espectacular. Bueno, ahora fuera del aire te estaba contando mi anécdota.
1: Sí, a ver, escuchen, escuchen.
0: Me fui a Aeroparque porque fui a despedir a mi amiga Lili. Le mandamos un saludo enorme, que bueno, está viviendo en Neuquén. Ella fanática también de Destino San Javier. Yo esperándola, Lili llegando tarde, raro en ella. Y de golpe aparecieron ellos. Se iban, no sé, creo que a Córdoba a hacer un festival, algo así.
1: Sí.
0: Y cuando los vi, no, Silvana, casi me muero. Imagínate si yo casi me desmayo por la respuesta de la historia. No sabes qué hermosos que son, son re altos.
1: Eso te iba a preguntar.
0: Mal, sí.
1: Porque se nota, viste, en el
0: porte. No, son hermosos encima. Sí. Pero sabes que no me animé a saludarlos.
1: Paredes, ya fuiste vos. Ahora está Destino San Javier.
0: Me dio vergüenza. Le saqué fotos para mi amiga.
1: Mira.
0: Y le dije, apúrate que ya... Bueno, pero no llegó a verlos ella.
1: Qué lástima, pero, che.
0: Sí. Mirá,
1: pero
0: sí.
1: Bueno, te vieron en las historias,
0: me vieron,
1: Mica.
0: Saben que existimos.
1: Saben que existís vos también. Habrán mirado la foto. ¿Quién es esta chica, dirán?
0: ¿Te imaginas que tengamos una entrevista telefónica con ellos?
1: Sí, y lo que pasa es que ahora están en otro lado.
0: En Córdoba, ¿no?
1: En Córdoba. Así que bueno, vamos a intentar. A veces se complica para sacarlos telefónicamente. Pero bueno, está... cuando tengamos la entrevista, así hablemos de otro artista, lo vamos a sacar igualmente.
0: Porque aparte son estrellas ellos.
1: Sí, olvidate.
0: Están a la altura de la Sole, de Luciano, de Abel, de todos.
1: Tienen un tema también con ellos, dentro de un ratito te voy a contar. Ahora viene una consagración, cuando ellos se consagraron y los vamos a escuchar.
2: Son consagración de este festival, Destino San Javier.
3: Queremos contarles que estamos muy contentos y muy orgullosos por recibir por parte de la comisión este premio Consagración 2023.
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5: 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La alegría es realmente infinita.

0: Qué lindo, que los dos temas preciosos, Mica, preciosos.
1: Espectacular.
0: Sí, tenemos que lograr que hablar con ellos. Hemos mandado mensaje, pero bueno, andan viajando, están de gira. Están de gira, no sé cuándo vuelven, pero bueno, vamos a intentar conseguirles la entrevista. Ya tenemos unas cuantas anotadas, así que tal vez hablemos de otro artista, pero vamos a igual a charlar con
1: hay que bombardear por todos lados,
0: claro,
1: todos vayan
0: sí.
1: a mandarle.
0: Nosotros queremos traerle todos a ustedes, a los oyentes que están esperando el día viernes de 12 a 13, cultura folclórica, ¿sí? Y que conozcan música, que conozcan historias. Así que bueno, de eso se trata este programa. Tommy, ¿todo bien vos?
2: Más o menos, vengo resfriado hace varios días, pero espero que mejorando próximamente.
0: Sí, te cuento que hoy es el examen, Tomás, que sí. Tú ante días.
2: No sé si voy a estar complicado en esta condición.
1: Lejos, sí, mantenete lejos.
0: Mantenete lejos porque mira, te echamos de acá. Bueno, contame sobre las redes, dónde se pueden comunicar los oyentes.
2: Sí, nos pueden seguir como siempre en Instagram, @raicesfolclóricas. Nos pueden mandar un mensajito por WhatsApp al 11-3272-4260. Repito, WhatsApp 11-3272-4260. Nos pueden escuchar en www.radioeter.com.ar y también nos pueden seguir nuestro podcast en Spotify, Raíces Folclóricas.
0: Ahí está, qué lindo, qué lindo. Estamos en Spotify.
2: Sí.
0: ¿Sí?
1: Somos
0: sí.
1: re cool.
0: Somos re cool. Me gusta porque le puso Silvana Fabre, Raíces Folclóricas. Me van a demandar por subirlo.
1: Mira, acá Luca nos pone: dale, Éter, poneme un tema que me da sed de La Peligrosa, que ya me destapa un vino.
0: Ay, no.
1: Bueno, es viernes.
0: Es viernes.
1: Pero es medio temprano.
0: Claro, hay mucha peña también mañana, el domingo. Te cuento: Lucas se llama, ¿te podés ir para Zona Sur? ¿De dónde vive él?
1: ¿Quién? Ah, Lucas de Gerlies.
0: Gerli. A ver, pero estás ahí a un pasito en los fogones de Bernal. Ah. Sábado y domingo se viene con todos los fogones de Bernal. Dentro de un ratito te voy a contar quiénes van a estar. Pero hay mucho folclore, mucha
1: cumbia.
0: Decile
1: que vas a estar conduciendo un evento.
0: Ah, pero en San Isidro.
1: Pero sí. Puede ir.
0: 3 y 4 de octubre, al que le gusta el folclore y todo, va a estar la Mili el día domingo.
1: Ah, yo no estuve cuando vino la Mili.
0: Va a estar la Mili, estuvo en TN acompañando a los mariachi. ¿Sí? Me mandó un videito la madre ayer.
1: Canta hermoso.
0: Canta hermoso, tiene 14 años, muy chiquita. Bueno, vive en TN. Yo creo que ella vive en TN. Anda por todos lados la Mili. Bueno, y me contó la mamá que va a estar el 4 de octubre en San Isidro, donde se ¿recuerdan que se hizo la fiesta de las provincias?
1: Sí.
0: Que fue un mundo de gente, que estuvo hasta Robertito.
1: Que estuviste muchos conduciendo.
0: Estuve, claro. Hace 4 años vengo en la conducción.
1: Silvana ya es famosísima.
0: No, hago lo que puedo por... Bueno, ese tema de la conducción fue lo que me trajo a estudiar a esta gran escuela de comunicación. Porque a vos te puede gustar la comunicación todo, pero tenés que tener herramientas.
1: Obvio.
0: Para utilizar. No es pararte con un micrófono y hablar de cualquier cosa.
1: Lo más importante es la práctica.
0: Es la práctica, sí. Yo empecé de atrás para adelante. Pero bueno, es lindo, es hermoso estar, el contacto con la gente me encanta ahí conducir los eventos. Están todos invitados, a ustedes también los invité.
1: Yo voy a ir. ¿Cuándo cae, me dijiste?
0: 3 y 4, sábado y domingo de octubre.
1: Ah, bueno, pues estoy.
0: Sí, además hay carreras de caballos, todos, al que le gusta mirar. Hay de todo, se pone muy bueno. Hay puestos de comidas.
1: Qué rico.
0: La mayoría de los que están ahí han ganado en la rural. Sí.
1: Mirá.
0: Yo ahí me regalan alfajores, me regalan de todo.
1: Vamos y vamos a hacer contenido.
0: Pueden hacer contenidos, sí, están invitados todos. Toda escuela Éter puede ir. Y entrada libre y gratuita también.
1: Buenísimo.
0: Así que, buenísimo.
1: Me convenciste.
0: Sí, tenés que venir. Igual una semanita antes voy a tirar acá el los voy a invitar, no tiro chivo, los invito.
1: Tira chivo.
0: No, no.
2: Nos
0: pero bueno,
2: ahí.
0: Vamos a invitar también a artistas de ahí. Bueno, y Tapucú, que siempre está ahí en el hipódromo de San Isidro, bailando con... El elenco de Itapucú acompaña a todos,
1: sí.
0: A grandes figuras del folclore. Estuvo este fin de semana con Lázaro, acá en el Gran Rex. Estuvieron todos. Estuvo también, también está con Pinici, Penici.
1: Nahuel Penici.
0: Nahuel Penici. Están muy con todas las grandes figuras del folclore.
1: Se viene un programa de Nahuel Penici.
0: ¿Sí? ¿Cuándo?
1: No sé. Ah, pronto. Bueno, por verse.
0: Tenés que contar.
1: Yo lo amo también.
0: Y bueno, y Tapucú también lo vamos a invitar un día a este programa. Pero bueno, andan también con todos los eventos. Hablamos el año pasado telefónicamente, pero la queremos a Romina acá, en Radio Éter, ¿sí? Creo que está cerquita, ella vive por Capital, así que la vamos a traer. Bueno, continuamos con el programa.
3: En el fogón. Ahora les voy a hablar de nuestros protagonistas de hoy. Destino San Javier es un trío argentino de folclore romántico originario de Tucumán, formado en 2015 por Franco Favini, nacido el 9 de julio de 1973, Bruno Ragone, nacido el 17 de abril de 1978, y Paolo Ragone, nacido el 10 de marzo de 1982. Son hijos y sobrinos de los integrantes del histórico trío San Javier. Franco es hijo de Pedro Favini y los hermanos Bruno y Paolo son hijos de Pepe Ragone. Tras el fallecimiento de Pedro en 2012, decidieron continuar el legado familiar con su propia voz e identidad. Debutaron en el Festival de Jesús María en enero de 2015, inicialmente con Nahuel Bazán, luego reemplazado por Paolo, y rápidamente conquistaron escenarios de todo el país. El trío combina las armonías vocales y la sensibilidad del folclore clásico con un sonido renovado, más contemporáneo y romántico. Su trayectoria está marcada por grandes reconocimientos. En 2019, se consagraron en el Festival de Viña del Mar, donde ganaron las dos gaviotas de plata del certamen folclórico a Mejor Intérprete y Mejor Canción, con el tema Justo Ahora. Ese mismo año, recibieron su primer premio Gardel como Mejor Nuevo Artista. También obtuvieron la consagración en Cosquín y se consolidaron como habituales de los principales festivales argentinos. Ahora vamos a escuchar uno de sus temas junto a Los Tequis, Amor Fugaz.

Continuamos un poco con lo más destacado de su discografía. En el año 2016, Destino San Javier fue su álbum debut, que reúne versiones modernizadas de clásicos del trío San Javier, junto a temas propios como Era tan bella y De mil amores. Cuenta con la participación de Soledad. En 2018, Instinto, donde hubo mayor protagonismo de composiciones propias y colaboraciones con Nahuel Penici, Marcela Morelo y Rolo Sartorio de La Berizo. Incluye el éxito Justo Ahora. En 2021, Amanece. Fue su tercer trabajo de estudio con dúo junto a Axel, Ángela Leiva y Los Tequis. Trabajos posteriores incluyen el proyecto Sinfónico en 2024 y el álbum Huracán de Amor en 2025, donde apuestan con más fuerza a material propio. Hoy, Destino San Javier sigue girando por Argentina y Latinoamérica, manteniendo vivo el espíritu del folclore romántico mientras construyen su propio camino. Una historia de familia, herencia y nuevas canciones que ya se están convirtiendo en clásicos de esta generación.

0: Acabamos de escuchar Viedma Samba en las voces de Destino San Javier.
1: Qué lindo tema, me gusta, esa es una samba. Bueno, ellos comenzaron primero a cantar baladas también.
2: Ay, sí.
1: Ellos cantaban baladas, todo eso, y de repente cantaron un tema folclórico.
2: Y la pegaron.
1: La pegaron. Así que eso también es muy importante destacar.
2: Le mandamos un saludo a Lili Romero, que está en Neuquén, nos está escuchando. Ella es fanática de Destino San Javier.
1: ¿Sí? Lili, te mandamos un saludo. Sí, Mica, siempre habla de vos, Mica. Sí. Te conocemos a través de Mica.
2: Vayan a Estilo Difusión.
1: Estilo Difusión.
2: La peluquería de ella.
1: Mirá vos. ¿Y ella vivía acá?
2: Sí.
1: ¿Le gusta mucho el folclore también?
2: No, pero Destino San Javier, viste, como que agarró la época de baladas. Sí. Y bueno, como empezaron a cantar folclore... Ella los ama y va. Fue a recitales de ellos.
1: Claro, ellos tienen muchas colaboraciones también con Américo. ¿Se acuerdan ese que canta? Y hoy te vas. Bueno, con
2: Ay,
1: ese
2: Silvana,
1: canta.
2: Yo dije que no iba a hablar tanto y me haces
1: ¿Viste?
2: Cantar.
1: Te hago cantar. Bueno, acá se canta, se baila. Vamos a bailar próximamente. Sí, vamos a traer pañuelo todo porque el folclore se baila con pañuelo.
2: Un saludo a Claudio y Gladys.
1: ¿Claudio y Gladys?
2: Si no se enojan, ¿viste?
1: Bueno, un saludo para Claudio y Gladys. Un besote para ellos. Y bueno, y te quiero mostrar. Ahora los quiero hacer escuchar el tema Eterno Amor. Que lo cantaron con grandes figuras del folclore.
2: Otro de mis preferidos.
1: Sí, a mí me encanta.
2: Yo
1: la letra,
2: todo,
1: la letra, no. La letra, la verdad que yo ya estoy fascinada con el folclore. Escuchamos Eterno Amor.

0: Arriba Cosquín, muchas gracias.
1: Y bueno, este fue uno de los temas que compartieron con el indio Lucio Rojas.
2: Siempre
1: también,
2: lo
1: que...
2: tienen todos este.
1: Ay, sí, está en todos lados el indio Lucio Rojas. Sí. Muy buen cantante. Ese puede venir un día acá. Ese lo queremos traer. Queremos traer a todos nosotros. Bueno, vamos de a poco. Estamos desde el año pasado, les cuento a todos los oyentes. Si recién te conectaste a Radio Aéter, bueno, te cuento que nos podés seguir a través de nuestras redes. ¿Dónde, Tommy?
2: En Instagram como @raicesfolclóricas. Nos pueden escuchar en www.radioeter.com.ar. Nos pueden mandar un mensajito por WhatsApp al 11-3272-4260. Repito, 11-3272-4260. Y nos pueden seguir en Spotify. Nuestro podcast es Raíces Folclóricas.
1: Ahí está, estamos hasta las manos con él.
3: Le mandamos un saludo que nos están viendo en vivo por mi Instagram. A Ariel Humérez y a Rodo.
1: Ariel y Rodo. Bueno, pero decí tu Instagram, porque si alguien
3: arroba
1: te está escuchando...
3: Mica Bravo Oc.
1: Ahí está, la pueden seguir a Mica. Ella es la influencer, ¿sí? Se ríe de mí porque yo hago TikTok, pero ella todo. Ella graba todo.
3: Y bueno.
1: Vos te tenés que cuidar con Mica, porque Mica, capaz que estás, qué sé yo, que pasaste para el baño o que te fuiste para el mercado, todo. Ella está con el teléfono grabando todo, no se le escapa nada.
3: Hay que tener evidencia de todo.
1: De todo.
2: La vigilante del programa.
1: La vigilante Mica, y la Mica la queremos. Bueno, saludamos también a nuestros compañeros, ¿sí? A Susan Leal, a Eve Rojas, ¿sí? Que el próximo programa van a estar acá compartiendo la mesa folclórica. Y te digo a vos que a través de nuestro WhatsApp, también si estás en el ambiente del folclore, si querés venir a enseñarle a los oyentes a bailar una danza folclórica, lo podés hacer. Te comunicas a través del WhatsApp o a través de las redes folclóricas, @raicesfolclóricas, nos mandas un mensajito y ahí coordinamos para que vengas a visitar el programa Raíces Folclóricas. Se viene también un concurso que vamos a tener premios, Mica, para la fiesta de primavera.
3: ¡Qué lindo!
1: El 21 es la fiesta de primavera, nosotros vamos a estar el próximo viernes, ¿sí? Van a tener que bailar desde casa. El mejor bailarín, la mejor pareja que baile, se va a ganar algo de chiche y algo sorpresa.
3: Qué rico
1: también.
3: De chiche, hace bastante chiche tiempo pizzería. Que no nos trae comida.
1: Sí, vamos a festejar acá en Radio Éter, en Raíces Folclóricas, la primavera, porque no podemos dejarlo. El día del estudiante, somos estudiantes, así que bueno. Están todos invitados, ya les avisé a todos. Ahora sí, te quiero hacer escuchar, ¿sí? Un audio donde ellos hablan de lo que fue Viña del Mar para ellos.
4: La verdad que esto nunca lo soñamos. O sea, sí soñamos, pero no pensamos que lo íbamos a concretar tan rápido. Si miramos para atrás, han pasado solamente 3 años de que formamos Destino San Javier y con todas las cosas que estamos concretando, cada festival donde vamos, el cariño de la gente que va sumándose... cada vez más grande. Es un sueño que estamos cumpliendo y siempre uno sueña. Así que bueno, sí, lo hemos soñado.
1: Ahí está hermoso este audio de lo que fue para ellos lo de Viña del Mar. Y bueno, y ellos cantaron el tema Justo Ahora.
3: Qué hermoso el que hablamos.
1: Este tema, que ellos tenían que demostrar en 3 minutos. Viste que es
3: el público,
1: le dicen el monstruo.
3: Más temido.
1: Sí. ¿Se acuerdan cuando estuvo Yuya una vez? Mirá, saltamos de Destino San Javier a Yuya. Pero ¿se acuerdan que primero era como que no la querían? O sea,
3: yo creo que no había nacido.
1: ¿Te odian? No, ¿te quieren o te odian? ¿Sí?
3: Con Adel Pinto. O sea,
1: claro,
3: Pinto
1: también lo sufrió. Y tenés que ir y pasar la prueba de fuego, sería, ¿no?
3: Claro.
1: Bueno, a ellos... lo ovacionaron. Con este tema. Se llama Justo Ahora.

0: Bueno, ahí está, justo ahora, este tema que, bueno, lo ovacionaron con este tema, es hermoso este tema. Y bueno, y llama la atención porque ellos empezaron, vi muchos videos con las baladas románticas. Románticas. Y bueno, y después se fueron para continuar con el legado de familiar. Sí. Es así.
1: Aparte de tener una voz hermosa, son hermosos.
0: Son hermosos y cantan hermosos.
1: Te cantan un tema romántico y listo. Sí, te derretís.
0: Es re lindo los temas que tienen. Invitamos también a que visiten sus redes. Se viene también, están recorriendo la Argentina. Y se viene también un tema nuevo de ellos. Sí, se viene un tema nuevo de ellos.
1: Vamos a pasarlo por acá cuando se estrene.
0: Sí, yo creo que se está estrenando o se va a estrenar esta semana, pero se viene el tema de ellos. Lo que yo ahora quiero que escuchen es este temazo. No se dice temazo ni temita ni nada, pero este tema, temazo. Chicos, temón dicen por ahí. Lo escuchamos.
2: Así comienza Destino Sinfónico, el último concierto. Muchísimas gracias. ¿Cantamos todos? ¡Vámonos! Canciones que no pueden quedar nunca.

0: Escuchamos La Oma, que es una de las canciones más emblemáticas interpretada por el trío San Javier, pero reversionada por quién, por Destino San Javier. Siguen el legado, con letra del poeta Daniel Altamirano y música de Pedro Fabini, padre de uno de dos de los chicos de Destino San Javier.
1: De Bruno y de Paolo.
0: Claro, ahí está, de los de tus enamorados, ahí está. Bueno, así que bueno, ellos continúan con el legado y trajimos hoy Destino San Javier para todos ustedes, para que conozcan el folclore moderno, sería. El folclore moderno, ellos siguen un legado y bueno, y estamos escuchando muchas canciones de ellos. Ellos escriben de canciones también, tienen las propias, sí, de ellos. Así que me encanta La Oma, me encanta cómo la cantan, todo, todo. Me gustan todos, también las baladas, pero bueno, hoy nos dedicamos más al folclore.
1: Más al folclore.
0: ¿Sí? Bueno, vamos a repetir nuevamente las redes, teléfonos, nos mandan mensajitos. Queremos invitarlos a todos. Si sos un artista folclórico, también podés conectarte con nosotros.
1: Y decime, si no, Mica, tienen nada que ver con el folclore, también pueden venir. Les abrimos la puerta de la radio para que experimenten, ¿no? Para
0: también,
1: que
0: también.
1: Porque está bueno.
0: Si cantan cumbia, cuarteto,
1: sí,
0: chamamé.
1: Tal cual.
0: Chamamé, chicos, me encanta.
1: Qué
0: el
1: lindo.
0: Chamamé. Me encanta el chamamé. A mí me encanta toda clase de música, pero el folclore me tira un poquito más. Y
1: tal
0: bueno,
1: cual.
0: Así que, claro, es como que te tira un poquito más el folclore. Acá en Raíces Folclóricas. Bueno, uno de los últimos temas, los escuchamos. Lo puse, así que el número 3, los vamos a escuchar para todos ustedes. Y con este ya vamos cerrando el programa.
1: Sí, qué pena.
0: Luego de este tema nos vamos a despedir y con un datito más.

0: voces, nuestro tiempo también, pero encantadas de estar con ustedes a través de Raíces Folclóricas. Y le mandamos un saludo ¿a quién, Mica? ¿A las fanáticas de quién? A las fans de...
1: Campedrinos.
0: Campedrinos, porque acá...
1: Que nos están siguiendo,
0: sí,
1: en las
0: redes.
1: Sí,
0: nos siguen. Así que un saludo a las fans de Campedrinos. Saludo también a las fans de Destino San Javier. Esto es, resumimos un poco del grupo Destino San Javier.
1: Que nos deseen suerte ahora para el parcial.
0: Y, ay, sí, recen por nosotros, tenemos el próximo parcial. Bueno, gracias Tomás Gestuante Díaz por estar en el programa. Gracias, Mica Bravo.
1: Un besito a Moni Bravo.
0: Un besito a Moni Bravo, a Lili, a los papás de Mica también. Gracias, señor operador Lobo, con la paciencia que nos tiene desde Operación Técnica. ¿Y quién te habla? Silvana Fabré. Nos volvemos a encontrar el próximo viernes. Vamos a festejar la primavera en Raíces Folclóricas por Radio Éter. Y sintoniza, claro, Radio Éter a través online, ¿sí? Con Raíces Folclóricas. Chau, chau.
2: Hasta el próximo programa. 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
7: Bueno, buenas tardes. Acá estamos de nuevo, como todos los viernes, en Palabras Vacías. Arrancamos otra semana más, mejor dicho, estamos terminando otra semana más con un montón de información, un montón de palabras vacías en distintos ámbitos, como decimos siempre. Viernes 18 de septiembre, se acerca la primavera, empezó a hacer un poquito más de calor, amaneció bien con sol y ahora se nubló todo de nuevo, bueno. Pero con muchas cosas para hablar, para comentar, desde, bueno, todo tipo de ámbito político, deportivo, espectáculo, extraterrestre y de otros planetas. Estamos acá en Argentina, así que bueno. Fabio Serpa decía que había visto marcianos. Yo fui un adelantado, hoy creo que si estaría vivo diría que bueno. Acá hay de todo, hay androide, hay monstruo, hay mutante. Podemos hacer, la verdad, que un montón de cosas. Veremos cómo finaliza, porque siempre nos quedamos cortos, porque siempre algo pasa. Pero bueno, es como que termina la semana y es el reconto de que todo lo que se vive en este bendito país. Antes que nada, le mandamos saludo a Pato Bullrich, porque bueno, parece ser que hizo un video con música del Lali Espósito y hay todo un quilombo. Así que vamos todavía, valiente Patricia, dale para adelante. No se nota que te querés diferenciar del gobierno. Pero bueno.

Más que arrancar con la política, vamos a comenzar con la política de un club y hablando de alguien que se quiere meter en política. Esta, dicen editorial, a mí no me gusta editorial, es un charla, que editorial. Estos comentarios, o esta charla, o esta comunicación, o este, no sé, párrafo de palabras vacías, es para el señor Hernán Lacunza. Ayer a la noche sacó un comunicado el Racing Club diciendo que se toma licencia el vicepresidente primero porque no es compatible su campaña política con el puesto que tiene en el Racing Club de Avellaneda. A todo esto, hace un año y medio, va para dos años, el mandato del presidente Diego Milito, recién se dio cuenta ahora Lacunza que no era compatible. En la nota manda, o escribe, mejor dicho, en todas las reuniones que estuvo, la verdad, impresionante. Fútbol femenino, fútbol profesional, infraestructura, departamento legal, marketing. Un volante polifuncional. Creo que la licencia es para que no vuelva más. Pero bueno, veremos cómo se desarrolla, cómo va su campaña política, cómo va su carrera, porque quiere ser presidente de la Nación. Le costó ser vicepresidente primero de Racing, imagínate, para ser presidente de la Nación. Y de acá le agradecemos y le pedimos que, por favor, obviamente es socio vitalicio, si quiere venir a ver a Racing un partido, que venga. Ahora, a ejercer un cargo, por favor, Hernán, ya está. No vuelva más, seguí con las órdenes que te da Mauricio, que vas a decir que, bueno, fue él el que te incentivó para que hagas campaña, querés ser candidato y querés pelear una presidencia con Javier Milei. Desde acá te aplaudimos. Me imagino que vas a tener muchos familiares que te van a ir a votar, porque, bueno, ni en la platea de Racing te reconocían. Te agradezco, Hernán, no vuelvas más, y capaz que hasta sos drapie, porque si te fuiste ayer y hoy ganamos, quería decir que la mufa sos vos. Hablando en otras cosas, de otras cosas ya uno como que es un descargo, eso exactamente lo que, no encontraba la palabra justa, un descargo para hablar de vicepresidente de Racing. Hablando de otras cosas, bueno, hablando de otras cosas malas, ¿no? Porque tenemos que decir que la mora sigue avanzando, nadie paga nada, pero bueno, son tantos televisores que se vendieron en el Mundial que ya la gente no sabe qué hacer, tiende a 3-4 televisores, y suma 21 meses de suba continua. Pero bueno, tanto para el presidente de la Nación como para el ministro de Economía, estos son datos que no son irrelevantes, ya dijeron los motivos, por qué pasaba. A todo esto, cada vez que habla el presidente dice que tenemos menos pobre, él sacó de la pobreza cada vez más cantidad de gente. Según dicen, ahora, esto fue el día martes, que en la pobreza cayeron 2 millones de personas más. Así que, bueno, cuando haga el próximo acto y hable, va a tener que descontar esto. No sé cuánto él dice, porque las cifras van cambiando de acuerdo al día. Si él te habló miércoles, sacó casi la mitad de la Argentina. Si te habló en jueves, un poco más. Y si el viernes, como el viernes es joda, dale que va, directamente no hay pobres. Le avisamos por la duda. Este es un tema que también le va a interesar, y de paso lo saludo a mi equipo, al señor Teo Girardín, que este tema le va a interesar porque es del barrio, y al Lobo porque todo lo que se mueve en la ciudad, todo lo que sea transporte, él hace estudios. ¿Qué pasa? No, el ex integrante, productor, que no sabe, debe andar por los techos, el Spider-Man de palabra vacía. ¿Qué pasa con el trambús? Antes de entrar al estudio, ya lo habíamos hablado, la reunión de producción, me dijo Teito que, bueno, están cambiando todas las calles, las direcciones, nos van a chocar entre nosotros. El trambús que va desde Nueva Pompeya a Aeroparque. Dice que por día puede llevar 50.000 pasajeros. A la mierda, un tema importante, pero bueno, tanto en el barrio de Almagro como de Caballito va a cambiar las direcciones de varias calles. Así que veremos cómo planifican esto. Todavía, obviamente, no es una puesta en marcha.
Y bueno, ojalá que sirva para que la gente obviamente viaje más cómoda, que tenga otro tipo de servicio. Y si está, lo vamos a decir, obviamente. En el plano internacional, aparte del tema de que está tan fanatizado el presidente con Malvinas, es una cosa que ahora le agarró. Es Ricardo Iorio, es nacionalista, le falta vestirse de gaucho y andar con la bandera argentina. Cosa que lo hace la vicepresidenta, del cual con él no se habla, que estuvo en Salta con el gobernador en una peregrinación. En el plano internacional, como decíamos, Escocia, Gales e Irlanda del Norte se quieren independizar de Gran Bretaña. La verdad que hay un movimiento importante en el Reino Unido. Veremos cómo llega, cómo funciona. Ya hubo reuniones. Y con esto también entra en contexto Malvina, porque obviamente acá reclamamos la soberanía. Ahora con el presidente que dice que va a multar a toda empresa extranjera que saque petróleo cercano a la isla y que va a sacar una ley por si hay algún buque extranjero como para poder derribarlo. Palabras vacías, no más ni menos. Seguimos con el tema de, bueno, la defensa de Cristina. Parece ser que, bueno, encontraron un punto que dice una prueba que pone en jaque la causa, pero hoy, que ya vamos a hacer análisis en los medios, ahora la van a imputar en dos causas más y va a salir también. Así que hay justicia para algunos y para otros no tanto. Sigue de novio, ¿no? No sabemos algo. Le pregunto acá a mi producción. El expresidente Mauricio Macri sigue de novio, ¿no? Porque no, por las dudas, no se lo ve por ningún lado. Para algunos la justicia es de un lado, para otros no, pero bueno, tomémoslo con calma y vayamos viendo cómo sigue. A todo esto se presentó el presupuesto 2027. Esto es que prevén un dólar a 1.850 pesos. No sé por qué, acá todos se ríen. Lo toman como, no, está bien estudiado, está bien. La inflación anual del 18%, vamos todavía, y un crecimiento del 4%. Así que vamos en camino a lo que él dijo, Irlanda, él dijo 15 años, en un año somos una potencia. En un año somos una potencia, sabemos que ya el presidente ya lo tiene todo preparado, así que bueno. A todo esto, él decía que cuando en su juventud jugó al fútbol y que era arquero, yo creo que sería un 5 de corte porque, y de quite, porque le quitó a la discapacidad, presupuesto, le quitó a la universidad pública, bueno, los jubilados, ni hablar, le quitó a la ciencia, con ICE, olvídate, vamos a sacar todo, más y más ajuste. Así que me imagino que el puesto era otro. A todo esto, su socio, el presidente de los Estados Unidos, Donald Trump, comentó o dijo que en el espacio tiene armas Estados Unidos. La verdad que nos quedamos tranquilos porque vieron que Trump no es contradictorio, aparte cada cosa que afirma a la hora se desdice. Tranquilo, que no tenemos ningún problema. Hablando de Estados Unidos, Marco Rubio estuvo de gira, bueno, por distintos países como Colombia, Perú, pero ¿por qué fue para esos lados Ecuador? Aparte de la seña que me están haciendo, otro tema hay que le preocupa, la elección de Brasil. Entonces, está viendo cómo se maneja en América Latina. No va a ser cosa que el patio trasero haya algo de tierra socialista en Brasil y se ponga nervioso. Son cosas que, bueno, pasan en este mundo divino y no queda otra que, bueno, que escucharlo, que verlo y que sentirlo. Pero bueno, ya vamos a desarrollar muchas más cosas en el programa. Vamos a escuchar a los Guns N' Roses, que se cumple aniversario de un álbum que salió en 1991. Use Your Illusion, diría el señor Lobo, mejor pronunciado, pero bueno, es un disco doble, año previo a venir a la Argentina, durante el gobierno de Charlie, que los trató de forajidos a los Guns N' Roses.
pero no miraba para su gobierno que no había forajidos. Un poco más.

0: Volvemos.
1: Acabo de hacer giratoria a la puerta del estudio.
0: No hay problema.
2: Qué quemado.
0: Bueno, estábamos escuchando un muy buen tema de los Guns N' Roses. Banda de sonido de Terminator 2.
1: Sí.
0: 1991.
1: La mejor época.
0: Y ya estaban hablando de robots, inteligencia artificial.
1: ¿Y viste cómo es?
0: Guerra con drones. Cosas que hoy no pasa.
1: La historia se repite, Oscarcito. La historia se repite.
0: Yo cuando... Bueno, la edad me delata. Cuando vi la película digo... ¿qué va a pasar esto? Y bueno, soy tan viejo que lo vi, así que...
1: Ah, por favor, viejos son los trapos, Oscar.
0: Ya es una especie de señor de los anillos, no, señor las hojalatas soy yo, ¿viste? Pero, porque ni anillos me quedaron.
1: Claro, el señor del cirujeo.
0: Exacto. Pero muy buen tema, así que una película que, bueno, hablaba del futuro, todo iba a pasar, así que no pensamos en ese momento ni que iba a estar ni Donald Trump, ni Javier Milei.
1: Donald Trump en ese momento era un empresario.
0: Sí.
1: Tenía la Trump Tower.
0: Sí. Hoy tiene 80 años, piel naranja, sí.
1: ¿Puedo preguntar algo que me va a delatar? Primero de inoperante y segundo de Virgo de DNI.
0: Y lo estás mirando al lobo, ¿no?
1: Porque
0: sé
1: que me va a criticar. El Trumpeter tiene algo que ver con Donald Trump y en pedo, ¿no? El vino. Listo, no dije nada. Seguimos con el programa. Y bueno, tiene la misma. ¿Vos sabés que tiene la misma tipografía que las Trump Tower? Mirá la etiqueta del Trumpeter y mirá la fachada de la Trump Tower. También
0: puede ser. Hoy es viernes y los viernes siempre son de relax.
1: Es jolgorio, claro. Viejo. Es jolgorio.
0: El lobo puso una cara como diciendo que le estabas hablando en armenio. Pero está bien. No, yo creo que Trumpeter no tiene nada que ver.
1: No tiene nada que ver, ok, listo.
0: Pero también. Igual es un... Le hacemos acá el chivo... Un vinazo muy bueno.
1: Un buen vino. No sé si, para mí no justifica el precio, pero buen vino.
0: Ahora, no sé, los chinos que, bueno, hay que preguntar luego que sabe de esto. Los chinos andan con el tema de las cajas y el carancheo y se bajan. Porque lo tienen un buen precio.
1: Lo tienen un buen precio. ¿Qué está? ¿8 lucas? ¿9 lucas?
0: Sí, más o menos.
1: Y un Nicasia hasta 7. Es literalmente trompetista. Sí, la traducción es trompetista, trumpeter.
0: Justo aparte vos vas a Wikilobo, que viste, él pone...
1: Bueno, me llamó la atención.
0: A mí me gusta más uno con un nombre que sería un tema de Alberto Cortés, Perro Callejero. Un tinto muy bueno.
1: ¿Perro Callejero?
0: Perro Callejero.
1: Mirá.
0: Muy bueno.
1: De autor, ¿eh? Sí. Tiró la de autor.
0: Sí, muy bueno, muy bueno. Gusta, muy buen tinto. Gusta. Hay uno que es un Pinot Noir, se diría.
1: Bien.
0: Con la botella tipo afrancesada. Uf. Un poco más barato que el Trumpeter.
1: Mirá, ¿el Pinot Noir qué onda? ¿Es más dulce, más fuerte?
0: Más suave.
1: Más suave.
0: Exactamente, acá el lobo. Sí. Más noche que el Conde Drácula.
1: Algo sabe de cabello.
0: Sí, de cine también, por eso le voy a comentar. Vi la Drácula de Luc Besson. Es una copia de la de Coppola, pero bueno, con otros ingredientes.
1: ¿Cómo está? ¿Está bien? ¿Está mal?
0: Sí, tiene, ya sabemos toda la historia. Un Drácula más sexual.
1: Puto, decilo que las cosas
0: no.
1: Ok.
0: No, pero porque bueno, también tiene que ver. Lo hago entrar porque me gusta que lo haga entrar.
1: Sí.
0: No
1: lo
0: va
1: pinchamos,
0: a aparecer en cámara.
1: Lo pinchamos y entra.
3: Usted se tiene que arrepentir.
0: aparte, en Drácula. Siempre andan los lobos dando vueltas.
1: Claro,
0: ¿qué miró? Escuchame. El lobo.
3: Hay algo. La mataron a la peli. Porque la mataron.
0: Sí.
1: La mataron
3: okay. Y ensalzaron demasiado al Frankenstein del toro.
0: Exacto.
3: A mí el Frankenstein del toro me pareció.
1: Más o menos.
0: Si a él no le gustó, lo vimos, sí.
1: Más o menos.
3: Ni por el culo. Sí. Me pareció una porquería. En cambio, la de Besson me pareció una del montón.
0: Sí.
3: No me pareció una porquería, me pareció una del montón.
1: Claro.
3: Las escenas donde pasa por las diferentes cortes de Europa me pareció muy buena.
0: Sí.
3: Cada una con su vestuario, su rol. Me pareció muy buena esa parte. Y el chabón tiene cara rara.
0: Sí.
3: El actor.
0: Sí. Okay. Cara rara. Me parece, a ver, porque como luego también sabe, Axl Rose en sus comienzos cantando... Bienvenido a la jungla, con los pelos naranja y la cara.
3: Tengo un tema con ese pibe. Me había visto.
0: ¿Trabaja en otro lado?
3: En Dogman de Luc Besson.
0: ¡Apa!
1: Ah, ahí va.
3: En Dogman.
0: Ah, es una bestia. Tengo que
3: donde hace de drag queen. Sí. Hace de imitador de Marilyn. ¿Viste? Sí. ¿Qué sé yo? Entonces, entre que está caracterizado de mina a la mitad de la película, un poco menos la mitad de la película. La cara rara que tiene, porque tiene una cara rara el pibe. O sea, no, no estoy siendo lindo. ¿Ves? Acá.
1: Sí, acá lo estoy viendo, tiene cara rara, no, realmente. No, es, ¿no? ¿Este no es?
3: No, tarado, ese no. Este de acá te estoy diciendo.
1: ¿Es este? Ahí está, este. Sí, tiene cara de tocadito.
3: Tiene cara de tocado, tiene cara de loquito. Entonces ya medio que me perdía con eso, porque en mi cabeza estaba viendo el pibe que había visto Dogman es vieja, pero la vi hace poco, entonces me quedó en la cabeza.
0: Mi mujer...
3: Luc Besson, hay que reconocer algo. Luc Besson ya no va a ser más las pelis más importantes de Luc Besson, sí. Ya pasaron. Le vienen matando toda la peli que hace. Me pasa igual que con el de Snatch.
0: Gary Ritchie.
3: Con Guy Ritchie. Que le vienen matando bastante las películas. Sí. La verdad, son entretenidas, amigo. No te cambian la vida, pero son entretenidas, sí, van para adelante, están bien filmadas. Y con Luc Besson me pasa eso. Le vienen medio matando las pelis, pero están bien las pelis, están bien filmadas, son entretenidas. La peor de Luc Besson me parece la del mono.
0: Lucy,
3: me pareció horrible el CGI, me pareció horrible el final, todo. Pero en general está bien, así que ojo con esta Drácula si está...
1: ¿Está medio al pedo?
3: Está medio al pedo, vete la cosa peor.
1: Hoy
0: me la noto. Hago una pregunta.
1: Una cadena nacional.
0: Mientras estaba viendo, yo dije, mañana se le voy a preguntar algo. Digo, es como que le rinde una especie de mini tributo a Coppola, como hiciera un cover de Coppola.
3: Es que hay momentos que son muy parecidos. Hay momentos que se parecen. Bueno,
1: ¿cuál es?
3: El Drácula. El Drácula principalmente, el Drácula. No tiene el mismo rodete, pero es muy, muy parecido.
0: Las uñas más largas, mucho más lleno de anillos.
3: Sí, porque tiene mucho de eso.
0: Está acompañado por, con esto no spoilemos nada, véanla en el castillo, lo que más, digamos, como lo que todo lo que custodian, las culatas de él, son todos libertarios, son todos...
1: Okay.
3: No, está muy esa parte estuvo buena porque es un CJ que está bien, porque son como que las gárgolas custodian, que las gárgolas cobran vida y están re bien las gárgolitas esas, están tan simpáticas.
0: Me encanta hablar de algo que me entendió donde
1: puedo decir.
3: La peli va.
0: Dos, es dura, larga, 2 horas y pico.
3: También creo que también tiene el principio cuando hacen el antes de que él se transforme, cuando todavía era un soldado, qué sé yo. Claro. También, no sé si había algo de la armadura que también me hizo acordar medio a lo de Coppola, esa parte. Pero después
0: la
3: se va para otro lado.
0: La máscara que tiene, sí.
3: Después medio que se va para otro lado, pero está bien. Pasa que es algo que está medio sobrevendido ya, ¿no? Medio que ya está.
0: Y siempre los otomanos, que se venían del Imperio Otomano, son lo peor que hay.
1: Sí.
0: Pero aparte, en distintas películas, distintos años, distintos siglos, siempre los otomanos son lo peor que hay.
3: Ah, y otra que pasa acá es que mezclaron dos personajes.
1: ¿Cómo que? A ver.
3: La amiga de Mina... Es la mezcla de dos personajes, no es uno solo. Mezclaron como dos personajes, habían hecho algo así. Están cambiadas las personalidades de algunos personajes, pero está. En general está bien. Igual recomiendo el libro, es un gran libro, Drácula.
0: Hay que prestarle atención al primer diálogo que tiene con un cura, papa, lo que fuera, el emisario del Vaticano. En un diálogo con respecto a la fe, me parece interesante porque tienen que tener que verla, o la tienen que ver la gente que nos está escuchando, para decir. ¿Qué pasó? Porque habla con respecto a la fe. Está bien.
3: De vuelta, cuando tenés un buen director, en general, hasta un producto más medio pelo va bien.
1: ¿Es un buen director, Luc Besson?
3: Sí. Es un ladrón de pollo, pero es un.
1: No, pero es que yo.
3: Es una peli divertida. El quinto elemento es un peliculón.
0: Perdón, puedo borrarle. ¿Perfecto Asesino de él?
3: Sí. Ese es un peliculón.
0: Peliculón. Con Gary Oldman, peliculón. Jean Reno,
3: Gary Oldman y una muy joven Natalie Portman.
1: Una muy joven, ¿qué?
0: Sí, una nena.
3: Una nena.
1: ¿90?
3: Sí.
0: Ah, mira.
1: Policial.
0: Muy bueno.
3: Bueno, León es buena peli. Había salido una en los cines, había una comedia taxi, un pibe que tenía un taxi todo tuneado. Para hacer también era muy divertida, hacía el vértigo por la ciudad. Tiene buenas cosas, es un tipo divertido. El quinto elemento para mí también es una de las
0: mejores. Pero estaba con vos porque cuando yo me acuerdo que vine, la comentamos antes que salía justo Drácula, la crítica. Es como si fuera Riquelme para Clarín. Le da. Digo,
1: claro.
3: Bueno, pero es como todo. Si no está mi amigo Billetín atrás, no pone nada.
0: Está saliendo que también pasó con Almodóvar, la última mandó, más allá que te pueda gustar o no, pero le dan con un caño.
3: ¿Viste? Sí, yo no, pero después, ¿viste?
1: Te están sacando fotólogo, yo no te quiero decir nada, pero...
3: Pero después viene Marvel y Marvel...
0: Es un momento único.
3: Pero, ¿viste? Marvel te manda, no sé, Capitán de Lupit de 8 ¡qué buena película! ¡Qué genio! Y vos la ves y es la misma poronga de siempre, pero con peor CGI que antes. Es como...
1: Y bueno, hay algo de eso. Y también... le escapa a lo que vos decías en un momento, sobre todo de The Substance, que cada frame era un wallpaper.
3: Es que sí, porque es un director que dirige, no está haciendo para demostrar un trabajo práctico que estudió todo, mucho.
1: La composición, el juego de las luces.
3: ¿Qué porquería me vi el otro día? Ah, el otro día me vi, ay Cristo, perdón que interrumpa con esto. Mayday, la última de Ryan Reynolds.
1: Sí, uy, bueno, igual mirá lo que ves, ¿no? O sea, vos sabés que
3: está
1: viendo...
3: ¡Soy un hijo de puta, ya lo sé!
1: No, pero digo, sabés que entrás diciendo, ok, vamos a ver Pochoclo. Y tiro.
3: ¡Ojalá! ¡Ojalá! El pochoclo estaba húmedo y los tiros eran de 31. No, no vean esa porquería.
1: Ah, ¿de qué es? ¿De qué es decir?
3: De nada. Es Ryan Reynolds haciendo de Ryan Reynolds, que ya está, se lo comió el personaje. El chabón es Deadpool sin la careta. Después Deadpool con la careta.
0: Claro. Yo vi una inglesa zona de riesgo, parece.
3: Con Gerardo Romano.
0: No, y sabe todo. Gerardo Romano y el Tano Rani. Fue un boom acá. Sí, sí. Claro. Mi viejo la veía. Andate, me decía.
3: Pues se ponía picante.
0: Sí. Se trataba de dos gays, que con ese momento de la televisión argentina.
3: No, ya me voy.
0: Recomendable. Es pochoclera, cortita, pero inglesa, bien hecha, con un tema. Así que.
3: Bueno, les decía, no vean Mayday.
1: Sí.
3: Ryan Reynolds, el otro tipo es conocísimo, se me fue el nombre. 2:05 para una comedia. Tendría que haber durado 1:24 con toda la furia.
1: Kenneth Barragán.
3: Kenneth Branagh.
0: ¿Tema qué es Mayday?
3: Mayday es lo que dicen cuando se te está cayendo el avión. Claro. Mayday, pidiendo ayuda.
1: Tipo, eso es.
0: Que siga muy bien la noche, va a ser Mayday en el cilindro. Mayday.
1: Te digo un estilo soviet. Tiene.
3: Bueno, es que el tema
1: capaz
3: es ese.
1: Raro por eso.
3: Final de la Guerra Fría, se cae un avión, espía con Ryan Reynolds. Lo rescata el otro.
1: Es
3: situación
1: como...
3: de comedia. Ahora, el director hizo todas escenas complicadas. Todas las escenas el director diciendo, acá está la cámara. Lástima que las hiciste todas con CGI, capo. No filmaste un carajo. Todo es CGI. Todo es CGI horrible. Errores.
0: Y larga, 2 horas y pico.
3: 2 horas y pico. No, 2 horas y pico de dos boludos que tienen que ir del punto A al punto B.
1: 1:50 me dice acá.
3: Sí, bueno,
1: debe ser
3: 40,
1: sin crédito.
3: 2 horas, no sí, sé, horas. Un dolor de huevo. La verdad, la filmada pretenciosa, cuando tiene que ser una comedia pochoclera, y lo peor de todo, no causa gracia, pero ni una sonrisa, amigo. Es Ryan Reynolds poniendo la cara de Ryan Reynolds, haciendo los chistes de Ryan Reynolds, claro. Los momentos, entre comillas, incómodos de Ryan Reynolds, bodriazo, y de vuelta, para hacerte entender que... Bueno, al final los rusos no eran tan malos y los yanquis tampoco eran.
0: Es como que mala.
3: Sí, lástima que llegaste 40 años tarde, pero bueno. Ahora se esto mismo con lo latino, con lo turco, dale, hacelo ahora.
1: Conchudo.
0: Una onda yoga termina. Está bien, hagamos
1: Mayday. Mayday la dirige John Francis Daley y Jonathan Goldstein.
3: Dos personas necesitaron pasar porquería.
1: Y la escritura la hicieron los dos mismos tipos.
3: Basura.
1: Dale.
0: Pero bueno,
1: pasamos un túpido velo.
0: Sí, de espectáculo. tenemos Cupido, tupido.
1: Claro.
0: Tenemos la parte de espectáculo que después vamos a retomar.
1: ¿Viste?
3: Escuchame,
1: culpa tuya.
0: ¿Sabes qué? Me traigo notado lo que te iba a preguntar.
1: ¿Viste Mobland, vos?
3: Sí.
1: Bueno,
3: arrancó la 2.
1: Ah, no la viste todavía.
3: Arrancó la segunda de Mobland ayer, creo. Si
0: hoy.
3: Ah, hoy. Y entonces fue ayer que arrancó la nueva Slow Horses. O en estos días arrancó la nueva Slow Horses.
0: Sí,
3: la
0: con Gary Oldman. Tenemos otro. Eso lo dejamos para después. Ahora, bueno, vamos a la realidad que no sé si.
1: Sí, que si no sé si es tan entretenida como tener una charla con el lobo cinéfila.
0: Sí, y aparte, pero la realidad parece que es una película.
1: Puede ser.
0: La realidad supera la ficción. Esa
1: una de torrentes. Es una comedia mala.
0: Sí, o Woody Allen de Banana. Cuando hizo Banana, que
1: claro.
0: hay para todos los gustos.
1: Para que me acerco a esto, pues si no, no veo una mierda.
0: Vamos a ver distintas tapas de diario.
1: Esperá que
0: acá me preparo. Vos te estás con los computadores, yo.
1: Yo estoy con tecnología de punta en este momento.
0: Claro.
1: Qué bueno, también, ¿no? La realidad que nunca te deja gamba. Sobre todo si sos productor de un programa, ¿no?
0: No, por supuesto. Tenés
1: material para tirar.
0: Y aparte que está buenísimo, porque si no, ¿de qué hablaríamos?
1: Claro.
0: Vos fijate, antes que nada, yo quiero hablar de esto un minuto.
1: Dale.
0: Es una tapa del diario, un diario deportivo, el diario Le.
1: A ver.
0: Hijo de puta, pusieron pobre vos, boda. Nunca, creo que no tiene foto ni en su casa de él. Y sale la tapa de Olé y dice, juega Racing, el corazón en la boca. ¿Qué título? Dice, en un cilindro hot. Que yo no sé si es por una cuestión sexual. ¡Hot! ¿Por qué no decís un cilindro con quilombo?
1: Un
0: caliente?
1: Cilindro caliente, claro.
0: Claro, está
1: un cilindro hot.
0: Un cilindro que va a hervir, que va a ser una olla a presión. Son términos.
1: Sí,
0: pero
1: sí, sí.
0: Pero mil años, pero un cilindro
1: lugares
0: hot,
1: comunes, pero
0: claro,
1: caen lugares
0: lo
1: comunes.
0: Lo ves a Bosboda y a Milito en un caño y nosotros todos tirándole piedras y ellos bailando.
1: El redactor de Olé, el pasante de Olé estaba tiroteando en Instagram. Sí.
0: En un cilindro hot, último en la tabla, sí, que te lo recuerdan, ahí ya me pongo hot. Bosboda se juega a llegar como director técnico de la CAD al clásico de Copa Argentina versus el Xeneize. La verdad que es 21-15 por TNT contra Sarmiento de Junín.
1: Sí.
0: Y le ves la cara al técnico señalando.
1: Sí, sí, sí.
0: Ya me voy para allá,
1: Allá ya, la salíamos, maestro.
0: Allá está, allá por ahí tengo que salir.
1: Maestro, pasa el 24 por acá.
0: Exactamente. Claro. Pero bueno, vos a ver, ¿qué tenés? Página
1: tengo 12. Página 12 que titula.
0: Andá diciendo que yo la voy buscando.
1: Dale, todo lo que esconde la ley de soberanía de Milei mascarada.
0: Sí.
1: Es un juego de palabras, me parece.
0: Sí.
1: Con la excusa de su recién adquirida pasión por Malvinas, el proyecto del gobierno amplía la intervención de las Fuerzas Armadas y los servicios de inteligencia en áreas ahora prohibidas. Crea un Consejo Nacional de Seguridad en manos de Milei que pondrá a actuar al margen del Congreso y persigue como terroristas a personas o entidades que a su solo criterio den motivos razonables para sospechar.
0: Acá el lobo me lo dijo fuera de aire. ¿Cuánto destinó para la CIA? ¿Cuánta plata?
1: Como el 40%. El 44% más que el año pasado.
0: Se va a poner picante esto, porque le vas a decir, che, no me gusta el perro, y vas en cana.
1: Y chau.
0: Claro, es como que prepara algo para como el último año, que le van a tirar con todo, porque viene el último año de mandato, y aparte, bueno, él quiere ser reelegido. Ya vamos a estar en octubre, ya vamos
1: y
0: a estar un año.
1: Ya estamos entrando en campaña, en octubre ya empieza la campaña, ¿podemos decirlo?
0: Sí. Mejor dicho, ya empezó la campaña.
1: Ya empezó hace un año la campaña,
0: sí,
1: pero
0: sí,
1: bueno.
0: Sí. Fíjate Hernán Lacunza que dijo, la verdad que no puedo, ¿viste? No vamos a reiterar. Otro de los títulos es el fracaso de la paritaria y el nuevo recorte previsto en el presupuesto activaron el plan de lucha y una nueva protesta nacional el 15 de octubre, quinta marcha universitaria.
1: Ahí va.
0: Estamos bien, no es como que haya, digamos, problema, a eso le recortó también para el presupuesto 2027.
1: Claro.
0: La educación. Bien, gracias.
1: Bien, gracias.
0: ¿Qué más tenés?
1: Ya te digo, estaba buscando la tapa del otro diario.
0: No, pará, sigue acá.
1: Por eso. Bueno, pero viste, yo soy un distinto.
0: Pará.
1: Me fijo una jugada antes.
0: Bueno, yo sigo con página 2. Él está. Yo sigo.
1: Un acto de soberanía cultural, titula página 12. León Gieco y Gustavo Santaolalla recibieron doctorados honoris causa de las universidades de Tierra del Fuego y de Jujuy por su monumental obra de Ushuaia a la Quiaca.
0: Bueno, acá abajo dice Remera. Lali Espósito, que ahora la está escuchando Patricia Bullrich, vamos todavía, cómo le va a gustar al presidente, llegó al Festival Internacional de Cine de San Sebastián y de inmediato su imagen se viralizó. Una remera con la leyenda Las Malvinas son Argentina. Lo que hizo ese trapo en el Mundial.
1: Increíble.
0: Increíble. Produciendo la tipografía del trapo que recorrió los medios del mundo tras el partido de Argentina-Inglaterra. En el... ¿qué dice?
1: Es el alegato que se reactualizó como noticia en el look de la protagonista de... No sé qué mierda dice acá.
0: No sé, la verdad que no sé.
1: La bandera... Bueno, listo, ya está. Pasamos al otro. A 20 años de su desaparición, Página 12 estrena el podcast Los Días Sin López. Mirá cómo le estamos haciendo pauta a Página 12, de
0: sí,
1: repente.
0: Sí, y antes estaban las portitas del señor López, ¿no? Había todo, sí, había un... eso fue la tapa de Página. ¿Dónde querés irte? ¿O vos...
1: Vamos al Diario Popular de este país. Que tantas alegrías ha dado.
0: Vamos despacio y con análisis, porque Diario Popular...
1: Dale.
0: Bueno.
1: Vamos.
0: ¿Arranco?
1: Dale.
0: A ver, dice... Lali, mirá vos. Lali llevó el reclamo por Malvinas al Festival de San Sebastián.
1: Georgina y Carmen divididas por Porcel.
0: ¿Cómo eso?
1: Noticia.
0: No, ahí viene.
1: No, yo no estaba al tanto.
0: Parte de espectáculo. Él está en la parte
1: no
0: de espectáculo.
1: No sé si va al baño. Ah, no, viene acá.
0: No. Parte de espectáculo. ¿Qué pasó?
1: ¿Qué pasó?
0: De Sana no.
3: Ok, va a ser resumido esto. Salió la serie de Moria, ¿no?
0: Sí.
3: En la serie de Moria aparece Porcel, ¿no?
0: Sí.
3: Bueno, aparentemente no queda bien parado Porcel.
0: ¿Por qué motivo?
3: Por el motivo que todos sabemos, Porcel. Este.
0: Tocandi.
3: ¿Qué? Tocandi. Sí. Y parece que saltó. O sea, a ver, Porcel es un ídolo popular. A mí no me causa gracia Porcel, yo soy Olmedo a morir, pero a morir.
1: ¿Te puedo decir algo?
3: En las películas los dos juntos me gustan mucho.
1: ¿Te puedo decir algo?
0: ¿Qué va a preguntar?
1: No me pegues, te pido por favor no me pegues.
0: ¿Quién es Porcel?
1: No. No me genera nada. Ninguno de los dos.
3: Pues no tenés alma, está bien. Pero
0: ni Jorge Porcel ni Alberto Olmedo.
3: El negro, para mí el negro es todo, pero Porcel era muy berreta. A mí no me gusta más. Claro. Y se sabía toda la vida que el tipo no era buen tipo.
0: Sí.
3: Se sabe. Claro. Bueno, la serie
0: el hijo es un fenómeno también.
1: Ese sí me transmite más.
3: Y sale la basura humana esa de el obeso con alopecia ese, impresentable, que lo único que hace es pedir plata gratis todo el tiempo.
1: Exijo trabajo.
3: A decir que va a ser juicio por la imagen del padre. Todo el mundo lo que está diciendo es que bastante liviana la sacó el padre en la serie.
0: Sí.
3: El tema es que la que fue pareja y dice que uno de sus amores de su vida fue Porcel fue Carmen Barbieri.
0: Mirá, aparte de Santiago Abal.
3: Aparte de Santiago Abal.
0: Abal, hay que tener Abal. Pero
3: y
0: Abal
3: con Abal. Y la que saltó a contar una anécdota, aparentemente la otra vez había visto en Infobardo que Graciela Alfano había salido a tirar que el tipo le quiso meter lengua en la boca mientras un beso, así barbaridades. Salió Georgina Barbarossa a decir que cuando ella era pibita y recién arrancaba y estaba recién casada con el marido, necesitaban guita, ese yo, fue a laburar a las gatitas y los ratones de Porcel.
0: Sí.
3: Y parece que a la primera de cambio la manoseó mal.
1: Ahí va.
3: Y que un par de actrices más veteranas, o bailarinas más veteranas que estaban ahí, le dijeron, flaca, no. Y quedaron cuando el resto del sketch y para las filmaciones quedaba siempre ella como custodiada por dos compañeras para evitar el mal momento. Y yo vi una nota que daba dando Carmen Barbieri, y vi el recorte que decía que, pero bueno, ya está, ya falleció, que Dios lo tenga en un tacho de mierda y no lo suelte. Esa fueron las frases de Georgina Barbarossa. Así que la cosa está bastante mal con eso. Y en el remate de todo esto, para retirarme bien arriba, le estaban haciendo una nota, no sé por qué, al impresentable obeso con alopecia del hijo de Porcel. Y la nota la tuvieron que levantar. Luego de que el chabón empezó a subir temperatura y empezar a decir que las minas son todas prostitutas, que por qué se ofenden si son todas putas, pito que flauta, y empezó a decir
1: cuánta barbaridad
3: podía, porque es un ser miserable, es un ser del mal que no debería tener espacio en un medio.
1: Así como el hijo de mil putas, saltamos de un pelado gordo a otro pelado gordo. ¿Cómo se llama el que hacía en Crónica 1 más 1, 3?
3: Junio, claro. Junio que dijo lo de.
1: Que también que dijo la rusa. Stolbizer. Lo de la rusa. Se me cruzaron los cables.
0: Stolbizer. ¿Qué pasó con Stolbizer?
1: Ay, qué mogólico, boludo.
0: ¿Qué dijo? No sé, Junio.
1: No, dijo que la rusa era una prostituta y que qué sé yo. Claro. Sí, no. Una
0: por
1: cosa
0: eso que prefiero la redonda. Me miro un partido de la Sudamericana. Seguimos. Linda gente, una
1: linda
0: fauna.
1: Gente.
0: Una fauna importante, ¿eh?
1: Desempleo subió a 7,9 en el segundo trimestre del año.
0: No puede ser eso. No, pues bueno, te equivocaste. Para mí, Diario Popular se equivocó.
1: Bueno, pero es lo que titula el Diario Popular. La economía cayó 0,6 en el segundo trimestre.
0: Tampoco
1: de eso.
0: Puede ser. Este diario de izquierda, golpista, ¿eh?
1: Y si dice Diario Popular.
0: Bueno, yo voy siempre a lo mío. Gallardo asumió en la selección de Ecuador, amigo del Lobo.
1: Lo presentó el Delfín Quispe de la comisaría.
0: El muñeco compartió una conferencia de prensa con el presidente de la federación de ese país y expuso los lineamientos que buscará en esta nueva etapa.
1: ANSES prevé 104.000 jubilados menos para 2027. Como la vieja esa que está en un set que dice ¡pa! ¡Pa!
0: ANSES prevé 100...
1: Durísimo. Monitoreo de ciberdelincuencia en el AMBA. Alertan que la venta en las redes de objetos robados creció un 50%.
0: Y hay que vivir. Si vos ves los títulos anteriores, claro. Que la economía cae, que no alcanza un mango, que no te vas a jubilar con algo. No sé, vendé pedazos de pie, cualquier cosa. Obviamente. Acá voy a lo mío de nuevo. Recibe a Sarmiento. Racing va por un triunfo que le aporte un poco de paz. Vamos a hacer como el programa que viene después, locutores. Desde la 21 de 15 en el cilindro, con su técnico en la cuerda floja, o mejor dicho, con la cuerda en el cuello. ¿Qué dice?
1: Defensa visitará a Central Córdoba.
0: Ah, bueno, es claro, digamos, un poco.
1: Claro, no, sí. Rato,
0: digamos, es... Dale que va.
1: Es barroco.
0: Dos partidos en uno.
1: Messi suma méritos para ganar el Balón de Oro. Sí.
0: Sí.
1: De una.
0: ¿Qué dice? Beckham, De Paul y Kiri González se manifestaron a favor de que Leo sea, ¿qué dice?
1: Reconocido con la distinción que ya obtuvo ocho veces. Esta semana agregó la conquista de la Campeones Cup. Y esos torneos que se inventan, boludo.
0: Para.
1: Los 100 goles con el Inter Miami.
0: Perdón. Esta noticia es terrible y tenemos que analizarla detenidamente. Y no entiendo muy bien. Por favor, pido ayuda. Lobo, en la luz. Colectiveros tienen que tapar los baches que no arregla la municipalidad. ¿Cómo lo tapan los colectiveros? ¿Qué hace?
1: En duido.
0: Pero frena el colectivo y dice, pará que vamos a taparlo, vamos a poner un...
1: ¿Cómo? Claro. Bueno. El Senado aprobó la ley de inocencia fiscal 2, ¿dice?
0: Sí.
1: De la ley de inocencia fiscal 2 para incentivar el ingreso de dólares.
0: Bueno, el gobierno dispuso que la Casa Militar se haga cargo de la seguridad de la Quinta de Olivos. Y aparte dice, se reducirá personal.
1: Ahí estamos.
0: Creo que ya lo han rajado a todos.
1: Sí. Se reduce como el 40% del personal.
0: Sí, es
1: una cosa de loco.
0: Bueno, yo voy a arrancar con la tapa que a vos más te gusta.
1: Con el verdadero diario popular de la Argentina.
0: Exactamente, el más vendido. Vamos, el mejor. Cómo son. El que
1: siempre, el más lindo, como Ari. Como
0: el que jamás te hace una operación, no, una campaña,
1: son
0: nunca.
1: Son todos buenos tipos.
0: No, del señor Héctor Manieto.
1: No lo nombré, que es en medio drapio también.
0: Upa, con la muestra de Frida Kahlo, le voy a decir a la turca esto. Como estrella, el Malva celebró sus 25 años.
1: Convertido en uno de los más relevantes centros culturales del país y referente con su colección de arte latinoamericano, realizó su gran festejo. Artistas, autoridades nacionales y de la cultura reunidos anoche en Palermo.
0: Ahora, el Malva es buenísimo porque Frida Kahlo, que estuvo casado con Rivera, que según dicen era amante de Trotsky, con toda la movida mexicana, y en el Malva que van y claro, toman Barón B y sí, van, te imaginas, sí.
1: Es la aristocracia más aristócrata.
0: Por eso, los garca, pero de primera, y la verdad que, bueno, una exposición importante. Está bien, digamos, ponen a Frida Kahlo y, upa, hablando de Frida Kahlo.
1: A ver.
0: Esta es Frida 14. Bullrich vuelve a distanciarse del gobierno. No me tomen de tonta, pidió. ¡Epa!
1: ¡Epa! La jefa del bloque de senadores de La Libertad Avanza volvió a marcar diferencias con el gobierno. Primero se mostró sorprendida por las modificaciones a la ley de discapacidad, luego cuestionadas por los opositores aliados al asegurar que no había sido advertida pese a integrar la mesa política, y después deslizó una crítica hacia Luis Caputo. El presupuesto sale de la economía, dijo.
0: Parece o se está empezando a jugar de buen izquierdo, a abrir un poquito, ya llegamos a octubre, va a faltar un año, y ella, diría Milito, salto de calidad, ella pega el salto, es una rana, ¿eh?
1: El salto de calidad institucional, ¿no?
0: Claro, no, Milito. Ella salta, cuando ve que viene, ¡pum! ¿Viste? Si hubiera ido los Titanes, la única sobreviviente era ella. Claro. Ella salta en el momento justo, o mejor dicho, se la debe estar saltar. Viendo, se claro. La deben estar viendo. Entonces, dice acá, arranca un mes nuevos juicios contra Cristina por corrupción. ¡Qué raro!
1: Ahí va.
0: ¡Qué raro! Dice el Tribunal Oral Federal número 5... fijó fecha de inicio para el juicio contra Cristina y Máximo Kirchner por lavado de dinero. Antes decidió separar los casos de Los Sauces y Otesur. Así, el primero, concentrado en las operaciones inmobiliarias de los Kirchner, arrecará el 23 de octubre. Mirá vos. Claro. Lo hubieran hecho el 17.
1: Claro, ya matábamos.
0: Ya el día de la lealtad a la justicia, sí. Mientras que el de las maniobras del blanqueo alrededor del hotel Alto Calafate se iniciará en marzo de 2027. La verdad que la veo complicada como para competir a Cristina. Pero bueno.
1: Otesur me suena, o sea, yo sé que qué sé yo, pero me suena como los que dicen septiembre. Otesur, como que le falta una letra, ¿entendés?
0: Sí.
1: No sé, sí. Hay algo ahí.
0: Tiene nombre de telo también, Otesur. Andate al Otesur.
1: Sí, total.
0: ¿Cuánto está la pernotada en el Otesur?
1: Sí, puede ser, ¿no? Puede ser. O un hotel cheto de Villa La Angostura, ponele.
0: Claro, vamos a Otesur acá.
1: Vamos a Otesur, claro. Militares por civiles a cargo de la Quinta de Olivos.
0: Epa, ¿qué es eso?
1: En un giro para el esquema de la custodia oficial, el gobierno decidió que la Casa Militar asuma la responsabilidad integral de la seguridad en la residencia presidencial en lugar de los civiles. Esto ocurrió en medio de diversos rumores. Desde el gobierno hablaron de filtraciones maliciosas. Los cambios serán llevados a cabo en un plazo de 60 días.
0: Bueno, digamos, los rumores que hubo fue uno que se intoxicó uno de los perros que no sé el nombre.
1: Sí. Conan no es.
0: Otra que el jardín es de la serie Los Caballeros de Netflix, de Guy Ritchie.
1: Sí.
0: Porque pusieron un billete importante y dice que el cogollo más chico como el planetario.
1: Claro. La recomendó mi viejo.
0: Son dos temporadas. Sí. No. ¿La viste, Lobo?
1: Gentleman.
0: No la vi.
1: Con
0: sí,
1: Guy Ritchie.
0: Pero está muy, muy promocionada. Y otro tema es el tema, hablando de la residencia Olivo, de que hay facturas por el precio de la cantidad de carne y el precio que lo pagaron.
1: Claro.
0: Y bueno, se puso bastante nervioso el presidente, así que como para perder la costumbre. Acá, tapa central del diario.
1: Sí.
0: Récord de atletas africanos de elite en el maratón de la ciudad.
1: ¿Qué? Récord de atletas. Ok, entendí. Récord de tetas.
0: Y no, dije, no.
1: Ok.
0: Récord de atletas africanos de elite en el maratón de la ciudad. Falta que, entre paréntesis, son todos negros. Falta que ponga. Bueno, fíjate, sí.
1: Bueno.
0: Sí, sí. Ahora que la ciudad está ordenada, dice el bailarín. Claro. Lo vi bailando el otro día con. Es un video viejo. Con Ludueña.
1: ¿Pudo?
0: Jorge.
1: Es caminando.
0: Me daba la impresión de hacer Chuck Berry cuando hacía el paso del ganso. Pero
1: es el pingüino de la serie, total. O el de Nolan, ¿es?
0: Sí.
1: Ah, el de Nolan, claro.
0: A ver si lo decís. Un grupo de 20...
1: Un grupo de 23 corredores de alto nivel lidera la participación para el Maratón Internacional de Buenos Aires del domingo. Hay una inscripción récord con más de 16.300 corredores. El 30% son extranjeros. Falta que diga el 25% son venezolanos.
0: Sí.
1: Que largarán a las 7 en la avenida Figueroa al Corte y Dorrego, donde también estará la meta.
0: Ponen una libre y un churrasco.
1: A ver cuál agarran primero.
0: Claro, ponen una libre, un churrasco y 100 de jamón crudo. ¿Sabés cómo van a correr? Pero
1: la Expo Running para el retiro del kit se hará hoy y mañana en el Parque Sarmiento. La ciudad programó cortes de calles para el domingo. Así que si tienen que ir a las 7 de la mañana por Dorrego.
0: No, pero dicen que
1: Corta, yo no iría.
0: Llueve, dice capaz que llueve, pero sí. no sé.
1: Igual, ¿quién va a pasar un domingo a las 7 de la mañana en Dorrego y Figueroa Alcorta?
0: Y pero si es 100 jamón crudo, sabés que se van a notar varios. Yo te digo, y algún rebote, si queda. ¿Cómo?
1: Claro, olvidate.
0: Sorpresiva.
1: ¿Qué? Ok.
0: Sorpresiva reacción de Messi en pleno festejo del título.
1: Ahí va.
0: La noche en Miami había terminado con otro gol de Messi para el Inter en el 2-0 ante los mexicanos del Cruz Azul y otro título de la Campeones Cup. Sí. Pero tuvo un fuerte intercambio con el directivo Dan Garber, jefe de la MLS. ¡A la mierda! Quien lo había sancionado una fecha de suspensión por no participar en el Juego de las Estrellas. Conmigo no, le dijo Messi. ¡Epa! ¿Cómo usarlo, eh?
1: Claro.
0: Es como Sarlo, que en un momento en 6-7-8.
1: ¿Como Ramón Díaz?
0: Sí, le dijo. Ya venía cuestionando también el nivel de los arbitrajes en la liga estadounidense. Se ha vuelto maradoniano ahora que se va ese. Claro. Una boina verde y vamos con la estrella roja.
1: Una boina verde y la estrella roja, exactamente.
0: ¿Con qué seguimos?
1: Seguimos con un temita y empezamos con la hora del PRODE.
0: Sí. Dos temitas, no sé cómo.
1: Sí, hay dos temitas pegados.
0: Viste que bien.
1: Ah,
0: esto es tirar centro para un lado, tirar centro para el otro y vamos bajando. Perfecto.

Acá me quedé de repente solo en la madrugada. Me quedé, bueno, seguimos con Palabras Vacías, estábamos escuchando los Guns N' Roses, tema de Paul McCartney, y que también fue banda de sonora de una película de James Bond, que actuaba Roger Moore, exactamente. Así que informamos un poco, vivimos en los clásicos y en el recuerdo. Bueno, llega la hora más importante de este programa, porque llega la hora del PRODE, del fútbol local, de la redonda, de todo lo que pasa en el fútbol, y queremos arrancar con algo. Hubo reunión de comisión directiva, esto lo va a utilizar al logo de River Plate, y deslizó que todas las penurias que pasa el club de Núñez, dijo el presidente Di Carlo, Stefano Di Carlo, son por culpa de Chiqui Tapia, porque es hincha de Boca. Es para tanto, vamos viejo, dejémonos de joder un poco. Me parece que tanto River como Boca ha sido de los clubes en el fútbol local más beneficiados en la historia. ¿Qué le queda para los demás equipos? Y creo que, bueno, me parece que... Estamos escuchando a la Chilindrina, que no es Di Carlo. ¿Qué le queda a los demás equipos? Me parece que, bueno, primero que River tiene un gran plantel. Segundo que, bueno, que lo que le pasó con Coudet fue algo que... rachas que pasan en el fútbol, pero volcarlo ahí a que todo, que hay una campaña y salen periodistas a decirlo, me parece demasiado. Yo creo que el arbitraje, como todo en la Argentina, no es bueno. Entonces, un día se equivocan con uno, un día se equivocan con otro, y dale que va, como los jugadores también, que un día pueden jugar bien, un día pueden jugar mal. Pero ya vivir en sospecha y que hay problemas y que hay toda una situación, me parece demasiado. Bueno, a todo esto le apuntan todos al Chiqui Tapia, con el tema de los arbitrajes, de que mal armado está el fútbol argentino, que es verdad, pero después, bueno, todos los dirigentes negocian, le dan la mano y dicen vamos a darle para adelante. Hubo fútbol, Boca pasó en Brasil empatando 1-1 con San Pablo. Su próximo partido es con el Vasco da Gama, que no va a poder jugar su estadio porque no tiene la capacidad que requiere la Conmebol, y se estaría disputando este encuentro en el Maracaná. Boca pasó bien, San Pablo un equipo de un nivel, la verdad que alarmante, y bueno, apunta a los cañones a poder salir campeón internacional después de muchos años.

0: años. Es una deuda pendiente que tiene la administración de Riquelme. Y ya, bueno, es como que el tiempo pasa, querían a Libertadores, pero la Sudamericana no vendría mal. A todo esto, Vicente López jugó Platense contra Fluminense, quedó eliminado, con incidentes al final, con el robo de una bandera de Fluminense, donde dice que en la tribuna del equipo brasilero había hinchas de Vélez, y también eso creó mal clima. Palermo, bueno, seguirá disputando en el torneo local, tiene que seguir sumando para el tema del promedio. A todo esto, Estudiantes pasó frente al Corinthians, donde en el último minuto hubo un penal para Corinthians por mano de González Pires, y el jugador neerlandés se encargó de hacer un dron o un teledirigido hacia algún lugar de Ucrania, porque la pelota la mandó afuera de Brasil. Pasó claro. El equipo de La Plata ganando 1-0, que ahora se enfrentará al Flamengo, que ayer empató con Independiente del Valle, y que bueno, todavía van a decidir dónde van a jugar, porque el Estadio Pincha alberga 32.000 localidades y no tiene la capacidad que la Conmebol requiere, porque tienen que ir visitantes, sí. Y tiene que ser de 2.500 entradas, a partir de 2.500 entradas, que no tiene la capacidad el estadio como para volverlo, no se sabe bien. Dicen que, bueno, que puede haber posibilidad de negociar, porque también le den menos cantidad para cuando vaya a Brasil el equipo de La Plata. A todo esto, sin González Pire y sin Palacios, el otro mercado central, se le abrió un cupo y pedirían por otro marcador central. Se nombró a Marcos Rojo, pero parece ser que
1: no cerraron el centro.
0: No va a ir. Y otro de los que se menciona es Corbalán, el marcador central de Talleres, que no era en cuenta tenido por Sampaoli y ahora sí juega con De Felipe, para incorporarlo por estos partidos que tiene que jugar. La otra llave es Fluminense-Palmeira.
2: Claro.
0: Siempre llegan los brasileros.
2: Sí.
0: Y el otro día, el día de miércoles, vi uno de los mejores partidos de Copa Sudamericana,
2: sí,
0: de Atlético Mineiro frente al Santo. Partidazo, terminó definiéndose por penales, pero fue un partidazo.
2: La serie estaba igualada, empezó ganando Mineiro, se lo da vuelta el Santos 3-2 hasta el último minuto, que mete el Mineiro el último gol de local.
0: Un argentino.
2: ¿Quién
0: que
2: fue?
0: Jugaba en Atlético Tucumán.
2: Y gana a Mineiro por penales.
0: El Lobo mira, como no compite y no es por plata,
2: claro,
0: no le interesa.
2: Huevo.
0: Vamos a hacer
1: Atlético,
0: también...
1: Atlético Mineiro, me confundí cuál fue el primer partido que fui a ver a la cancha.
2: Ah, ahí va.
1: Pero no, fue
0: Oriente... No, Atlético Mineiro no, porque estaría en Brasil.
1: Oriente Petrolero fue la primera vez que...
2: Oriente Petrolero.
1: Boca Oriente Petrolero.
0: Claro.
2: Son chilenos,
0: pero
2: claro.
0: ¿Qué el día?
1: Sí.
0: El día que empataron 0-0, sí, para dejarlo fuera arriba.
1: Sí.
0: No, este es histórico.
1: Me llevó,
0: esto es histórico.
1: Fui 3 veces a la cancha. La 2 primera con el verdulero del barrio. Me llevó el verdulero, entonces la primera vez me llevó un partido que era tranquilo, porque no pasa nada, y me llevó ese a la platea.
0: ¿Y los otros dos partidos te acordás?
1: Después fui con, si no me equivoco, era Lanús, a la Popular.
0: ¿Cancha de Boca?
1: Cancha de Boca. Las 3 veces que fui cancha de Boca, todos los demás lugares fui a recitales. Con Lanús, que fui divertido porque anularon un montón de goles y por primera vez en mi vida vi caer bote de vaso con... ¿no? Y después fui...
0: ¿Pero
1: cuando,
0: a la Popular, a donde va la 12
2: de
0: o
2: la local,
0: otra?
2: A la otra.
0: Claro, a la otra, la que está enfrente.
1: Y después fui
0: no
1: a...
0: No la de Casa Amarilla, sino la de la Chuca.
1: Creo que sí, igual te estoy hablando, yo era muy chico, ¿eh? Te estoy hablando la vieja Bombonera, ¿eh? No,
0: sí,
1: la de ahora.
0: Sí, claro, sí,
2: claro,
0: sí,
2: claro.
0: La conocí.
2: La que no estaba pintada.
1: Por eso la
0: conocí de todas las formas posibles.
1: 2 millones de años, yo viví en Congreso todavía. Y después fui ya más acá cuando ganamos... cuando le ganamos a Arsenal, puede ser una que es Recopa, una de esas cosas.
0: Sí, porque Arsenal había salido campeón de la Sudamericana, algo de eso.
1: Esto tiene que haber sido 2006, 2007, 2008, por ahí.
0: Sí,
1: por ahí,
0: puede ser. Puede
1: que
0: ser.
1: Lo fuimos y le ganamos. Que me fui con 2 compañeros de laburo que no sé dónde sacaron entrada. No, y uno tuvo como un ataque de pánico por.
2: Por bueno, algunas cosas, ¿no?
1: Que por la emoción.
0: Ah, bueno.
2: Ahí estamos.
0: ¿Estaban en la Popular?
1: Estábamos arriba de todo, sí.
0: ¡Oh! Ahí, aparte sí, viene el temblé.
1: Yo en un momento me di vuelta y vi una persona en posición fetal contra una pared, sí. yo seguí disfrutando el partido.
0: No
1: era amigo mío, era amigo del otro.
2: Claro.
0: A él solo.
2: ¿Había consumido algo?
1: ¿Qué?
2: ¿Había consumido algo?
0: Un choripán. Ahí va. Capaz que mal estado.
1: No, yo, yo no lo vi con mucho hambre. No sé si comió algo, no tengo idea. Capaz había comido antes, no tengo idea. Fue medio complicada la vuelta.
0: Vamos a hacer la auditoría.
1: A ver.
0: Porque esto no me
1: gusta. Yo dije que esa fecha anterior a mí me mató. Yo voy a decir como la chilindrina. A mí me están perjudicando los arbitrajes nuevamente.
0: Pero lo veo con un entusiasmo. Digo, acá hay que fijarse bien porque nos pasó por arriba.
1: Yo la verdad la semana yo la manejo tranquilo porque como vieron, como me olvido en el mismo momento en que digo los resultados, imagínate que voy a acordar el miércoles que Katsu pasó.
0: Hace una semana atrás, yo recuerdo todo. Hace una semana atrás, mandaste al WhatsApp del grupo que estabas recaliente porque obviamente estás viendo acá. El primer partido de la semana pasada fue Newell's Vélez y dijeron, el lobo dijo, empataron la puta que lo parió.
1: Ah, bueno, pero porque es en el momento, porque estoy más o menos acá, qué sé yo.
0: Está caliente y...
1: Ya para el domingo no tengo idea qué puse.
0: ¿Estás para sumar?
2: Estoy para sumar, siempre estoy para sumar. Y más
0: bueno, el primer partido lo agarraste con empate.
2: Ahí estamos.
1: Igual es tremendo que viste las cosas, estas están en el chat de él nada más. Sí, tenemos un grupo, pero los puntos no pasan nunca del punto.
2: Claro, no, escuchame.
0: Exactamente. Ahí, estuviste muy bien ahí, ¿eh? Bueno, después el otro fue Defensa y Gimnasia Grima Mendoza.
2: Sí.
0: Lo agarré yo.
2: Ahí estamos. Oscar, 36. Se está comiendo los...
1: Sí,
2: los,
1: sí, ya está. No, yo dije la semana pasada fue mi última fecha del primero. Ya, esto se va a la mierda.
0: Boca jugó con Central Córdoba a la noche, sí. Si te recordás.
1: Sí, sí.
0: Bueno, lo agarramos el lobo y yo.
2: Listo, no mueve nada. 36, 37, 38,
1: el lobo. Qué terrible es.
0: Después jugó Independiente y Real Mendoza y el 2 Civi. Lo agarré yo.
1: Ahí está, ahí me cago. Ahí me cago. Me empató.
2: Iguales.
1: Todo mal.
2: Chan.
0: Después jugó, a ver, Estudiante de La Plata, Platense, justamente donde Estudiante. Lo agarré yo.
1: Ahí me paso. Ojo. Ahí está. Ahí arranco.
3: Chiqui Tapia. La verdad, la corrupción en el fútbol argentino está haciendo esto.
0: Después fue en Tucumán, que hubo un partido medio raro, le vamos a dar de comer al lobo. Hubo una jugada de un jugador de River que era para
2: se resbala,
0: era para que lo echen de Tucumán.
1: No, si dijeron que no era nada, no, fue, se resbaló. Todo pelota. Sí, pelota le hizo la gamba al muchacho.
0: Pero para,
1: lindo.
0: Para hacer, para alegría de los tres, lo agarramos todos arriba.
2: Ahí está, 28.
1: Y sí, negro, si lo, a ver, es impresionante.
0: Paremos acá para que vamos contra cuántos puntos van a acabar.
1: Creo que el único que llora más que River y mata gente es Netanyahu, porque después viven llorando
2: bueno,
1: y los
2: Tevez, ¿te acordás que casi mata uno?
1: No hablo de esa gente.
2: Oscar está primero con 40 puntos.
1: Pará, todavía no terminamos de sumar los puntos. No, ¿por qué no, estamos haciendo el parcial? No,
0: paremos.
2: El lobo está segundo con 39. Epa. Y yo estoy último, cómodo con 28.
1: Bueno, pero hizo más.
0: Bueno,
2: espero. Ojalá.
0: Talleres Unión, no lo agarramos ninguno de los tres.
2: Horrible.
0: Ahora, Sarmiento Belgrano. Lo agarró el lobo.
1: Vamos.
2: Empate a 40.
3: Vamos el empate.
1: Ahora, cuando no está la injerencia del Chiqui Tapia y del Consejo de Árbitro, pasa esto.
2: Beligoy.
1: Colegio de Árbitro.
0: Ahora viene Tedito con todo. Central Tigre lo agarró a Central.
2: Bien, nene, bien.
0: Ahora es el momento de Teo.
2: Yo creo que pegué lo más choto.
0: Argentino, Gimnasia y Lima La Plata puso empate, lo agarró también Teo.
2: Sí.
0: San Lorenzo Independiente no lo agarramos ninguno de los tres.
1: ¿Cómo terminó esa porquería?
0: Empataron.
1: Ah, no, sí. Te mandé el mensaje. Estoy en el auto y estoy escuchando la Rock and Pop con el mufa este del Pato Mengoichac. Dios mío, qué horrible que sos, Pato. Y dice, va ganando con... Ahí no empataron. La puta madre. Yo ahí entrando por Lugones, creo, puteando en chino.
2: Había puesto el ojo.
1: Qué amargura, Mengoichac, sos horrible.
2: Ojo. Hay resaltador.
0: Acá agarraron a ustedes dos. Huracán Racing.
1: ¡Wow! ¡Ah! ¿Cómo salió? Que... Ya me olvidé.
2: Ganó Huracán.
1: ¿En serio?
0: Sí.
1: ¿Estás jodiendo?
0: Por eso no le pongo más. Hoy no lo pongo.
3: ¡Vamos, el globo!
0: Acá me pasaron.
2: Te pasó.
1: No, pará, yo lo pasé.
2: No, por eso vos lo pasaste.
1: Me mirás a mí, me decís, te pasó.
2: Te pasó el 42 para acá.
0: Riestra Lanús me quería matar, ganó Lanús. La agarraron los dos.
2: ¡Vamos, carajo!
3: ¡Argentina!
0: Banfield y Barraca no lo agarró nadie.
2: Bien.
0: Instituto lo agarramos los tres.
2: Uh-huh. ¿Ya está?
3: ¡Mantuve la punta una a fecha ver. Más!
0: No quiero la puedo ver, ahora lo juego a morir.
3: ¡Épico!
0: Ahora lo juego.
2: El PRODE está de la siguiente forma. El Lobo primero con 43.
3: ¡Vamos!
2: Oscar segundo con 41. Y yo Sigo con diferencia, recortando diferencia. Pensé que no. Con 33.
1: ¡Epa! Yo le mantuve los dos puntos al final, entonces.
2: Sí, le mantuviste los dos puntos.
0: ¡Opa! En los últimos partidos me cagó.
2: Es para el infarto este final, ¿eh?
1: Es tremendo, sí, esto. Sí. Necesito que se termine el campeonato. Perdón, ya.
0: Perdón, faltan 7 fechas.
2: Faltan 7 fechas y los playoffs. Sí. Los playoffs van a contar doble. Y la final, el que pegue la final va a ganar el torneo.
1: ¿Cuántas fechas van?
0: Y ahora van, son 16.
1: No, de que jugamos nosotros, ¿no? De...
2: Fecha 10.
1: ¿Pero cuántas jugamos?
2: De, sí, de la primera.
1: ¿Arrancamos la primera?
2: Claro. Sí.
1: ¿Tan seguro que arrancamos,
2: sí,
1: la primera?
2: Sí, y cortó por el Mundial.
0: Sí.
1: ¿Tan seguro que arrancamos la primera?
0: No, porque vino el Mundial jugamos, después el Mundial había ganado yo.
2: Sí, sí.
0: Después, bueno, arrancamos con el campeonato, Fede vino un día.
1: Yo pensé que nos habíamos comido alguna fecha.
0: No. Está todo bien programado.
1: Entonces, ¿cuántas quedan?
2: Quedan, ¿cuántas eran? 7 fechas.
1: ¿Y cuántas van entonces?
2: 10.
1: Bueno, quiere decir que ya gané más de la mitad del campeonato.
0: ¿Y podés perder la final?
1: No, chupame un huevo. En la tabla anual, el chiqui me va a dar una copa a mí en la oficina porque gané más de la mitad.
2: Vas a ir a buscarla en una canga.
1: La voy a ir a buscar.
0: Aclaremos que va a ser con premio, pero pará. Hasta el último...
2: Hasta la final no se regala nada, escúchame.
0: No, porque si no el campeonato, después a partir de ahí, porque escúchame, juegan los que están en los playoffs... Van a ser otro equipo. Acá están jugando primero, último. Como la tabla anual.
2: Está loco si vamos a jugar por la tabla anual. No. Se juega hasta los playoffs. Todo.
1: Yo lo que digo es gané más de la mitad del campeonato. Ya esto me posiciona como experto.
2: Bueno. Como experto. Soy el único que sabe fútbol.
1: Soy el único que sabe fútbol acá.
0: Esta fecha...
1: Le quiero mandar un saludo grande, si me permiten.
2: Sí.
1: A Camila.
2: Sí.
1: Le mando un saludo a Camila.
2: ¿Por qué?
1: Porque me está rompiendo los huevos.
2: Ok. la que estaba ahí en la pecera.
1: La que sí, la canta de Spielberg, la canta de filmando, sí. No, la que anda de un beso grande, sí.
0: Ah, sí, algo que te gusta, entonces.
1: Sí, me encanta, el audiovisual me llena el alma.
2: Me llena el alma.
0: Viene fecha 10 Copa de la Liga.
3: Vamos, carajo, que se viene.
0: Viernes 18.
2: Central Córdoba de Santiago del Estero contra Defensa y Justicia.
0: Vamos, sí, la hora, todo, porque él después te.
2: A las 6 de la tarde.
0: Está apurado.
1: Hoy a las 6. Termina este,
0: para que voy a
1: lo que queda del día. Y el problema que viene después.
2: Ah, okay.
1: Y me tengo que quedar con De Rosa haciendo cosas. Lástima que no voy a tener la tele porque me tengo que ir a Peña. Pero sí.
2: Durísimo.
1: Pero hace durísimo. Una buena. La estuve mirando ya. Estuve jepeando. Estuve chequeando esto. ¿Cuántos triunfos van?
2: Yo
1: no entiendo cómo se lee.
2: No, este es el último.
1: ¿Estás seguro?
2: Estoy casi
1: me parece
2: seguro.
1: Que era al revés, por eso te
2: pará,
1: estoy
2: vamos
1: diciendo.
2: Vamos a ver River, porque es el último que... ¿A dónde está River acá?
1: Está en otro grupo. River.
2: Empate, victoria, no, a ver. Pará, empató para. Argentinos, empató el último.
0: Sí.
2: Sí, es
1: el primero es el último.
2: El primero es el último.
1: Es como raro, ¿no?
0: ¿Me puedo decir?
2: Ahí estamos.
0: ¿Tenés las zonas ahí?
2: Sí.
0: Bueno, decime quién
2: los primeros 8, te digo.
0: Exacto.
2: En el grupo A, en,
0: despacito,
2: en
0: sí.
2: la bolsa.
0: Para que vayas escuchando, porque anda preparándote para los playoffs.
2: En el grupo A está Instituto Vélez Defensa, Gimnasia de Mendoza, Boca, Independiente, Lanús, Unión.
1: Veo la tabla y parece que Boca descendió de los equipos que hay alrededor, ¿viste?
0: Boca está dentro de los 8.
2: Boca está dentro de los 8.
1: Sí, pero los equipos son todos tan chicos que parece que descendimos, ¿no?
2: En el grupo B está Argentino, Sarmiento, Gimnasia Central, Independiente de Rivadavia de Mendoza, Belgrano, River y Atlético Tucumán.
1: ¿Quiénes están cayendo del
2: mapa? Se están cayendo Huracán, Tigre.
1: No, último, digo, ¿no? Central, Talleres, Central
2: última.
1: Córdoba.
2: Talleres, Central, Córdoba.
0: No lo
2: recordé. Y bueno, Aldo Civi y Racing.
0: Último.
2: Últimos. Los dos de
0: somos,
2: cada grupo.
0: Lindo, por diferencia de gol, creo que último de los 30, de las dos zonas.
2: Ya te digo. Por promedios, no.
0: No, por promedios, no, me muero. No.
2: No sé, ¿eh? Ah, no, esto es promedio, claro. A ver, tabla anual, ya te lo. Digo, a ver, remámela, Oscarcito, por favor, un poquito.
0: Tabla anual, creo que el primero era Argentino y de Pete Rivera Mendoza.
1: Tabla anual como... Para la gente, no digo por mí, para la gente que no sabe.
0: Sí.
1: Para la tía Rosa, que si está en la casa, despacio, se lo explicamos. La tabla anual,
0: sí.
1: Los partidos se juegan y al final de cada partido los equipos, los capitanes de cada equipo tiran un dado... Con ese número que sale del dado se suma y el equipo que más veces suma el dado gana la tabla anual. Es algo así,
0: claro,
1: más o menos.
0: Claro,
1: ¿no?
0: Es decir, el que va ganando más partidos, el tabla anual, obviamente, de principio de año hasta ahora, como bien dice.
1: Yo
0: el tabla
1: insisto,
0: anual.
1: Vamos a hacerla en cualquier momento, se viene el torneo de constructores. Va a cualquier cosa.
2: Es que esto es medio con torneo de constructores. Mirá,
1: el equipo Racing, que más camisetas cambia por año gana, alguna cosa.
2: Racing está vigésimo cuarto sí. con 26 puntos, no está último.
1: No, está último en el grupo, está último en el grupo.
0: No, pero sí, pero de los 30, de los 15 de los 30, zona, es el peor.
2: De los 30, ya te digo, es el peor, sí, con 5 puntos.
0: Sí, ¿ves?
2: Y diferencia de gol de menos 7.
0: Claro.
1: Y después, tipo, el último, el que no, queda último en la tabla anual.
0: Se van dos, uno.
1: Pero el de la tabla anual.
0: Uno por ascenso directo.
1: Pero de la tabla anual.
0: Exacto.
2: De tabla anual.
0: Y otro por promedio.
1: Okay. Y entre esos dos se juega una velada boxística en un estadio de Barcelona.
0: Lo dono Cau y a la vez.
1: Ah, ok. Claro. Okay.
2: Mirá, hoy está
1: salvo que se suspendan los descensos.
0: Exacto. Claro.
1: Ok.
2: Ahora está descendiendo Estudiante Río Cuarto, porque tiene 11 puntos en la anual.
1: No me digas.
0: Y Aldo Civi.
2: Y Aldo Civi, porque por promedios en realidad tendría que descender Estudiante Río Cuarto, pero como ya desciende por tabla anual, se suma uno.
1: Desciende dos veces. Sí. Perfecto, cae al C entonces.
0: Y está por ascender, o mejor dicho, va a pelear por ascender, mejor dicho, Ferro.
2: Sí, pero viste cómo es, si no lo cagan.
0: Y después otro que se está por viajar para el sótano, sí, es Chacarita.
1: Bueno, es normal, ¿no? Lo de Chacarita suele irse hacia abajo.
2: Que también, un dato de color, renunció el presidente de Chacarita, Adrián Bloch.
0: No.
2: Sí, renunció el presidente de Chacarita. Bueno, vamos con el pro de que le gusta a la gente.
0: Informamos todo. Tranquilo,
2: de
0: despacio.
2: Santiago del Estero.
0: Él es un speed.
1: No, va, porque ahora que agarró, quiere agarrar la buena, ya que está en la autopista.
2: Dale, claro. Hoy a las 6, Central Córdoba de Santiago del Estero contra Defensa y Justicia en Santiago del Estero.
1: Y acá viene el momento donde todos jugamos el que pestañea sí. pierde.
0: Es como sí, es como un póker, un truco, ¿no? Sí.
2: Claro.
0: Si nos miramos, bueno,
1: estamos mirando. ¿Y cuál es la situación? Es que, ¿sabes qué? Esto es en serio lo que voy a contar. Mientras usted estaba en el bloque anterior, yo estaba en promiedos allá. Y estaba mirando cómo venían los equipos, de la fecha de hoy, los cuatro equipos. Tomé una decisión.
2: A ver.
1: No, a ver las bolas porque me olvidé. ¿Cómo iban los equipos? Y me olvidé lo que había pensado para votar entre que estuve allá y vine. Así que estoy como de vuelta en cero.
2: Sí.
1: ¿Cuál es la situación de estos equipos?
2: Mirá, Central Córdoba está último con 7 puntos.
1: Muy bien.
2: Y Defensa está tercero en el grupo A.
1: ¿Cómo que voy con Defensa? Esa era la decisión que había tomado entonces.
2: Pero viene de perder Defensa.
1: Sí, y en el historial quedan dado vuelta, pero voy con Coso, con el...
2: ¿Con Defensa?
1: Con Despensa.
2: Va Defensa.
1: Despensa y Justicia, vamos. Una.
2: Ocasito.
1: Vamos, el puntín.
0: Defensa.
1: El puntito inteligente.
2: Y vamos con Defensa también. No regalamos nada.
0: Terrible. Es muy probable que ninguno de los tres gane. Así que...
2: Ya lo dije en el programa anterior. Yo punto boludo no regalo.
0: Este para tomarse su tiempo a las 21:15 en el Estadio Presidente Perón. Racing frente a Sarmiento.
1: Sarmiento que va segundo, me dijo Oscar.
0: Sí.
2: Va segundo. Ojo, igual
0: es un equipo con más goles del torneo.
2: Sí, es un equipo de los más goles del torneo, pero mirá, el partido anterior lo empató, el pasado lo ganó y el anterior lo perdió.
1: ¿Querés mirar el de Racing?
0: No, perdió.
2: Mirá, en el cuarto empató.
1: Bueno, pero en algún momento tiene que levantar. Siempre que llovió paró, decía el negro.
2: Claro.
0: Al que aparte, van a parar esa boboda, al técnico lo van a parar.
2: Aparte, yo confío en el golpe de efecto que hace que Hernán Lacunza deje de ser el vicepresidente primero de Racing.
0: De hecho, le dije que era mufa, entonces dice.
2: Yo. Es más, lo venía pensando en la semana. Para mí, el golpe de efecto se viene acá.
0: Pero el golpe de efecto, ¿qué significa el golpe de efecto? Traducime.
2: Para mí, empatan.
1: Iba a decir la misma mierda yo. Salen dos empates.
0: Me hago una pregunta. Yo creo que si no gana, tiene que viajar. Pero me parece que el empate le va a dejar vida para jugar contra Boca. Al técnico. Pero es como la vida de Drácula, ¿eh? En cuanto lo agarre el sol.
1: Igual yo ya sé cómo termina esto. Pasan ustedes en la Argentina porque nosotros. Valencia de golpe la agarra con la mano y sale corriendo. Alguna cosa va a pasar.
0: Falencia le dice.
2: Valencia.
0: Lobo.
1: Empate.
2: El primer empate de la noche.
1: El primer empate de la velada, sí. ¿Qué hicimos? ¿Todo empate? Queda Oscarcito, que no decidió todavía.
2: No decide todavía.
1: Está entre su corazón y la lógica, ¿no?
0: Exactamente.
2: Se está dirimiendo. ¿Qué pesa más, la pasión?
1: ¿Vas a ir a verlo?
0: Sí.
1: ¿Vas a llevar algún elemento cortopunzante?
0: No sé, capaz que voy disfrazado de mujer.
2: Un encendedor.
0: Porque quiero cambiar todo, no sé qué hacer para ganar.
2: Un encendedor, ¿no?
0: Al revés, de espalda. No mirarlo. Piedra.
2: Bueno, un cúter para tirarle a Martirena.
1: Andás con una remera del rojo. Pasa que toca llevar una remera del rojo a la popu.
2: No quedaba.
1: Eso, cuando ves que te están por hacer un gol, te sacan la rueda en el buzo y ves la guardería. Y todo el mundo se distrae pegándote y capaz se suspende.
0: Fuera de joda, no sabes el quilombo que se puede armar.
1: Y sí.
0: No se soporta una derrota más.
2: Y sí, no se soporta realmente.
0: Lo que pasa es que les comento algo. Que por eso capaz que antes de que. Porque pasamos para el otro partido. Racing va a jugar, debía esperar, con línea de tres. Porque los dos laterales de derecho que tiene los se le lesionaron. Y el otro lateral que tenía se lo dieron préstamo a Unión. Quiere decir que no tiene cuatro. Entonces va a jugar con una línea de tres, de los cuales va a estar compuesta. La línea de tres en el fútbol se ocupa por un líbero y dos stoppers.
2: Y dos stoppers, claro.
0: Bueno, los dos stoppers son dos chicos de las divisiones inferiores, bien. No juegan mal.
1: Está bien,
0: hay que incentivar. El líbero, claro, va a ser Marcos Rojo.
1: Pero la puta.
0: Y los libros que después se pueden quemar la
1: teoría. El partido termina con mínimo 10 jugadores en Racing. Sabemos que tenés una chance alta de penal en contra.
2: Y un gol en contra.
1: ¿Puedo cambiar el empate?
0: En los libros de fútbol, los libros generalmente son derechos.
2: Y este es zurdo.
0: Y este es zurdo, muy bien, Tedito. Y uno de los que va a jugar por el lado derecho y va a ser de carrilero es Matías Aracho. Que tiene la misma dinámica cuando yo cruzo el semáforo.
1: Puta madre, ya no quiero cambiar el empate, bro.
0: Entonces, yo les aviso, armo un equipo, pero bueno.
2: Pero, ¿qué le pasó a Saracho? Vamos ahora a hablar en serio, nos quedan 25 minutos de programa. Sí. ¿Qué le pasó a Saracho? Antes era el mejor mediocampista del fútbol argentino. No se contaba.
0: Sí, llámalo al VAR para que adicione.
2: ¿Qué le pasó a Saracho?
0: Vino roto de Brasil, no sabemos qué pasó. Fue la broma, físicamente... No da.
2: ¿Pero cuánto? ¿Hace 2 años vino? ¿3 años? ¿O más?
0: No, vino hace 2 años, pero ya tuvo muchas lesiones. Jugaba en Atlético Mineiro, justamente. Sí. Muchas lesiones. Y para cómo es el segundo o tercer mejor pago del plantel. Así que en diciembre van a tener que decir.
1: Devolvela, van a decir.
0: Algo vamos a tener que hacer.
2: Rarísimo. A mí me gustó Saracho.
0: Lo más increíble es que hay juveniles como para poner en lugar de él. Y Juan Pablo Bosboda, alias El Cura, no los pone. No se sabe por qué. El otro día, por eso digo, tan próximo a poder cambiar el resultado. Hizo una conferencia de prensa que dijo, a mí me dicen que yo no sirvo. En tono casi para llorar.
1: No.
0: El técnico racista. Y yo sirvo.
1: No, mamá dice que soy bueno.
0: Algo como comentario dice... Vino a Racing, dijo, esto que no ganar nunca, no me pasó nunca en mi carrera, qué raro, ¿no? Que venga Racing. Y ahí está el tema del dirigente o la dirigencia encabezada por Milito. El domingo de la noche, después de perder con Huracán, en la cancha, en la quema, le había dicho, hasta acá llegamos.
2: Claro.
0: Es alargar la agonía. Esperemos que hoy tenga un poquito más, una vaya aspirina, una curita.
2: ¿Puedo cambiar mi resultado?
1: Nos está pidiendo que digamos...
2: Porque el 11 que me tiraste es muy flojo de papel.
1: Y el otro viene bien.
0: No te dije todo.
2: Y el otro viene bien encima.
1: El otro viene bien.
2: Poneme un porotito para Sarmiento.
0: Yo, mirá si seré amigo, ¿eh?
2: Sí.
0: Mirá
2: sí,
0: si seré amigo tú digas, no, hoy ganamos.
2: Hoy ganamos fácil.
0: Tiramos la cancha encima. Algo hace dudar. ¿Vos seguís con el empate?
1: Voy a quedar con el empate.
2: Esta sí que modifica todo. Con el empate, sí. Esta sí modifica todo.
1: Yo cuando elijo...
0: Bueno, pasamos al día sábado.
3: Qué partido de mierda.
1: Qué mierda.
2: Sábado 2:30 de la tarde, Gimnasia Banfield. En el bosque.
0: Quiso renunciar Pedro Troglio, que es el técnico.
1: Se comió una estafa, Pedro Troglio. Sí, sí. Se comió una estafa inmobiliaria.
2: ¿Cómo que se comió una estafa inmobiliaria?
1: Lo embocaron, no tengo idea.
2: ¿Cómo te salió?
1: Porque estaba con la tele en mute. O sea, solamente vi un par de fotos de Pedro Troglio en slide, algo que decía estafa inmobiliaria y lo cagaron a Pedrito.
0: Sí.
1: Hay que hacer turro, me cae bien Pedro Troglio.
0: Bueno, hablando de estafa, Deportivo Español lo demandó a Ricardo Caruso Lombardi.
2: Sí. ¿Sabes por qué?
1: Por lo de Zoe.
2: Con
1: su amigo, sí.
2: Con su amigo, sí.
1: Que decían que se quedaba.
0: ¿Cómo se llama? Cositorto.
1: Cositorto.
2: Sí, Cositorto.
1: Que supuestamente Cositorto se quedaba
0: casi
1: como.
0: Torta.
1: Con el 40 y él se quedaba con el 20 del 60, que quedaba ahí, una
0: ahora
1: cosa
0: sí,
1: hermosa. Está buena gente.
0: Estaba buena en gente. Un momento en TN y hablaba contra Tapia, que se dice que son todos chorros.
1: No, no, es que en TN lo tenían para que haga barbaridades. Y es muy bueno cómo funciona. Es como que me tengan a mí acá. Esto, ¿sabes qué? Va a ser fácil. A Racing le van a dar 8 penales este partido porque está todo comprado, Chiquitapia. Termina el partido, pierde 90-0, sí, sí, Racing, no le cobraron ningún penal, pasa.
4: Semana siguiente. A Racing le van a dar un tiro libre y va. Le dieron el tiro libre. ¿Viste que le dieron el tiro libre? Es así con este chabón, ¿viste? No, solamente cuenta los éxitos, después hay 7000 fracasos, humo, ¿viste? Y le dan espacio, le dan lugar por algo.
0: Sí, será, está, ¿no? Está en la causa, está metido.
2: Está, sí, en la causa, sí, sí.
4: Buen tipo, muy buen tipo. Ya,
2: pero,
4: igual
2: no se, así, Pedro Tolio. Pero Tolio
4: se dice hace mucho que Caruso tiene Roku con las movidas de los clubes donde se va, ¿eh? Hace mucho que se dice eso, ¿eh? Que está metido.
0: ¿Te acordás de la pelea?
4: ¿En la calle?
0: Que sí.
4: La vía pública.
0: Con Fabián García, que hoy, sí, hoy es el ayudante del Gallego Insúa.
4: Mirá.
0: Mide casi,
4: sí, un metro. Ropero.
0: Si lo agarra bien, lo parte y le decía, déjame. Y le pegó al policía, le pegó y sacó la gorra. No, no,
4: no. Es impresentable.
0: No, Caruso.
2: Impresentable, impresentable.
0: Bueno, Gimnasia Banfield.
2: Gimnasia viene bien, ¿eh?
4: Gimnasia está dentro de los ocho.
2: Está tercero Gimnasia, tercero. Abajo de Sarmiento y Argentinos respectivamente. Y Banfield está fuera de los ocho. Fue está duodécimo.
0: A Gimnasia fue el único equipo que le ganamos.
4: Mira.
0: En el torneo fue el único.
4: ¿Qué fue la primera fecha?
0: La primera fecha. Claro. No le dieron un penal a Gimnasia.
2: Voy con el Lobo.
4: Yo no dije nada.
2: Va a estar como
4: todo
2: gana.
4: El campeonato. Sí, como todo gana, el campeonato gana. Imbécil, voy a hacer así. Vos, Ocarcito, ¿qué decís?
0: Yo voy con Gimnasia.
2: Mirá, no quiere rascar nada.
4: Pasa que hay mucha diferencia, boludo. Mucha diferencia. Sí, vamos, todo igual, todo igual.
2: Ahí estamos.
0: Bueno,
2: después el sábado
4: no
2: a la misma
4: llega
2: hora.
4: Puntero, nueve fechas haciendo cualquier cosa.
2: El sábado a la misma hora, Gimnasia de Mendoza contra Riestra.
0: Yo ya lo tengo.
2: ¿Qué el hambre y la gana.
4: ¿Vamos todo con Riestra?
0: El Lobo mendocino.
4: Vamos con el Lobo
0: mendocino.
2: Mirá, yo ayer.
0: Te sigue la campaña.
2: Mirá, ¿dónde está el Gimnasia de Mendoza? Acá. Está cuarto. Con 16
4: está arriba
2: puntos.
4: De Boca.
2: Sí, está arriba de Boca. Y Riestra está duodécimo.
4: Arriba Platense. Están todos arriba de mis equipos, boludo. Sí.
2: Yo el otro día le metí una fichita a Riestra y me defraudó. Sí, sí, sí. Es el verdadero Deportivo Empate.
0: Me gusta con las estadísticas.
4: Pero pará, pero Gimnasia viene de derrota y empate.
2: Sí, sí. Derrota, empate.
4: Ya se está viendo lejos la victoria. La última victoria, sí, de cosas.
2: Dos semanas.
4: Ah.
2: Sí, yo no sé qué hacer.
4: ¡Me juego!
2: Dale. Empate.
0: ¿Empate,
2: sí,
0: Lobo?
2: Puta, sí. ¿Vos qué pusiste?
4: ¿Sabés qué pasa con Gimnasia Mendoza?
0: Gimnasia Mendoza.
4: Lo que le pasa a los equipos, o sea, arrancan bien, pero después no les da el cuerpo, ¿entendés?
2: Claro.
4: Porque
2: a Riestra sí, claro.
4: ¿Qué?
2: Porque a Riestra sí.
4: Riestra toma un segundo
0: no da,
4: aire.
0: No le da el
4: toma
0: cuerpo.
2: Speed, claro.
4: Toma speed.
0: Como el caballo, como la carrera de caballo. No da el
4: pero
0: cuerpo.
4: Como, claro, como le dije a Racing, en algún momento tiene que terminar la mala. Pues, tienen derecho a ganar algún partido lo de Riestra.
2: Claro. Pero igual no ganan. Dijiste que empataban.
4: Pero primero empatada, después ganar. Es un caminito, boludo. ¿Qué querés?
2: Ay, Dios. Poneme empate. Porque mierda. Riestra no creo que lo gane y yo te digo que...
4: Todos se me cagan de risa, pero me confío en el resultado, dale.
0: En este la gano yo, acuérdense.
2: Dale.
4: El que no arriesga no gana, nene.
0: 16:45 en el Estadio 15 de Abril. ¿Sabés cuál es el Estadio 15 de Abril?
2: El de Unión, claramente.
4: El Tatengue, el 15 de Abril.
2: Sí,
4: el 15 de Abril es la fecha del nacimiento del arquitecto que hizo el estadio.
2: Claro, ¿cómo se llama?
4: Raúl...
0: Alfonso.
4: Tatengue. Es un apellido compuesto. Tatengue.
2: Parece que estamos de ácido, boludo. En este programa.
4: Palabras de hongo.
0: Palabras de hongo. Unión Independiente.
4: ¿Y por qué se llama el estadio así, Ocar?
0: 15 de abril. Debe tener que
4: volver. Ah, sos un pelotudo, vos también. Son todos vivos en esta mesa.
0: Ay, Dios.
4: 15 de abril, ¿qué carajo pasa? Era en abril.
0: No, algo debe ser capaz que.
2: Una semana antes de mi cumpleaños. Ahí está. Después, perdón.
0: Chequealo.
4: Deporteo.
0: Unión 15 de abril, pone, a ver.
2: Ay, a ver.
0: Vamos,
2: ahí
0: le sacamos la.
4: La
0: duda.
4: Tiene, no, esto es un programa que entretiene y educa, chicos.
0: Exactamente. No hablamos por hablar, no son palabras vacías.
2: Debe ser el día de la fundación.
4: Nah, ¿qué va a ser el día de la fundación?
2: Es un símbolo de identidad local y un importante espacio para eventos comunitarios.
4: Te está poniendo el estadio, no el nombre, boludo.
2: Su historia se remonta a 1928, cuando comenzaron las obras para su construcción.
4: ¿Por qué no le pusiste entonces, por qué se llama 15 de abril? Era más rápido.
2: ha sido el hogar del
0: club. Ha sido.
1: Estoy mirando todo el párrafo, no dice porque.
2: Boludo, te lo acabo de decir. Su historia se remonta a 1928 cuando comenzaron las obras para su construcción. El 15 de abril de 1928.
1: ¡Ahí no dice eso!
2: Uy, Dios.
0: Ácido dijo en vez de ácido. Por eso digo el ácido que nos pega.
2: Historia, ponele,
0: pero ¿por qué no?
2: 1928, el estadio 15 de abril. La idea de la dirigencia.
1: Abrió el 28 de abril.
2: El 28
1: de abril. El 28 de abril es el coso.
2: ¿Y por qué tal 15?
0: Bueno, pero ponele, ¿por qué?
1: Para mí debe ser una fe. Pero,
2: ¿no? Unión en el 15 de abril.
0: ¿Por qué se llama el 15 de abril?
2: Historia, a ver. El estadio de la gente.
1: El estadio de la gente.
0: Aparte, te mandó 15 de abril, ya estaba volaseando.
2: Pero empezaron. Supuestamente empezaron las obras el 15 de abril.
0: Y terminó el 28.
2: Y terminaron el 28 del 29. El 28 de abril de 1929.
1: ¿Qué le hicieron en 5 días el estadio de que, origami, boludo?
2: El 15 de abril de 1928. Empezaron las obras.
1: ¿Estás chequeado?
2: El 28 de abril de 1929, un año después, terminó el estadio. No se puede
1: ¿Qué
2: hacer.
1: ¿Qué tardaron clavado? Dale, no te creo.
0: ¿Y por qué se llama 15 de abril?
1: Para mí es otra cosa.
0: Pero a ver, ¿por qué se llama 15 de abril?
2: Porque...
0: Seguimos informando acá.
2: El estadio...
0: Lo hubiéramos ahorrado. Estadio... El dúo está entre Batman y Robin.
1: Es el día de San Amílcar, Santa Anastasia y Santa Potenciana. Hay que llamarse Potenciana.
2: Se llama así en homenaje a la fecha de fundación del club Atlético Unión de Santa Fe.
1: La fundación del club.
2: Ahí está. El 15 de abril de 1928. Mirá. El estadio inaugurado el 28 de abril de 1929. Ahí estamos. Bueno. El Tatengue...
1: Una mierda, ¿no? El
0: ¿Y por el qué Tatengue? ¿Le dicen Tatengue?
2: No tengo idea, no me va a buscar.
1: El arquitecto que hizo el estadio el 15 de abril se llamaba Raúl Tatengue.
0: Vamos a buscarlo.
1: No, el Tatengue era algo, seguro que el Tatengue es un pescado, alguna cosa así.
2: Ahí va.
0: No, Sabalero.
2: El Sabalero es el pescado.
1: Tatengue debe ser la misma mierda.
0: ¿Por qué le dicen?
1: Un pájaro o algo así.
0: Le dicen, Tatengue. No quiere buscar.
2: No quiere buscar. Se rebeló, rebelión en la granja.
0: ¿Por qué le dicen Tatengue? Por Tarzán enojado. Digo, acá
2: hay... ¿Qué?
0: ¿Por qué le dicen Tarzán enojado?
1: ¿Qué es?
2: ¿Cómo?
0: A ver,
2: acá. A ver, dice algo.
0: A los hinchas y jugadores del club Atlético Unión de Santa Fe se le dice Tatengue porque a principios del siglo XX esa palabra se usaba en Argentina para describir a la gente rica de clase alta o de origen acomodado.
2: Mirá, claro, un ocheto de mierda.
1: River sería el Tatengue, entonces.
0: Es un Tatengue por... Me parece que Tata, que le decían a los abuelos de las familias aristocráticas, bien. No estamos tomando ácido.
2: Claro.
0: Y el Sabalero, le dicen negro a Colón. Es que es el más pueblo, al lado del río.
2: Aparte, Sabalero, ¿no era un tipo de pescado?
1: Sí, el Sábalo.
0: Claro,
2: el Sábalo. Y bueno, también ahí hay un
0: cacho
2: recontra.
0: Un cacho de cultura.
1: Ya aprendimos un montón de cosas sobre Unión de Santa Fe. Equipo que no sobre le importa a nadie que no sea de Unión de Santa Fe.
0: A nosotros no le decimos, no le van a preguntar porque le dicen Diablo Rojo a eso.
2: Claro. El Tatengue viene mal, viene de perder un partido, pero a su vez había encadenado 3 victorias seguidas.
0: Yo le pongo el Tatengue.
2: Está octavo y después ¿contra quién juega? Contra Banfield. No, contra Banfield no. ¿Contra?
1: Independiente.
2: Contra Independiente.
0: No, ahora juega contra Independiente.
2: Por eso, por eso. Contra Independiente.
0: Yo puse el Tatengue.
2: ¿A dónde está Independiente acá? Acá, sexto. Está. Viene de empatar y de ganar los últimos 2 partidos. ¿Vos qué decís?
1: Qué feo todo.
2: Están a un punto de diferencia, literal. Opa. Literalmente. Unión tiene 13 puntos, Independiente tiene 14.
1: Ocar está votando con odio, solamente de bronca. No. Ocar está votando porque le tiene bronca el Independiente.
0: No, Santa Fe jodido ganar, ¿eh?
2: Y más un viernes, un sábado a las 4:30 de la tarde.
0: ¿Tomaron la cerveza Santa Fe?
2: ¿Cómo?
0: ¿Tomaron la cerveza Santa Fe?
2: No he tenido la dicha.
0: Sí, se va a tomar, sí, está bueno.
1: Qué terrible esto, qué mierda.
2: Independiente.
1: Independiente.
2: No la pensé.
1: ¿Quién está de técnico en Independiente?
0: El uruguayo. Uruguayo brasilero.
2: Ah, ¿cómo se llama? Da Costa.
0: Jackson Viera. Algo
2: así. Jackson Viera, sí.
1: Voy con Unión. Esa es toda mi decisión.
0: Muy bien.
2: Después, a las 7 de la tarde, River Huracán en cancha de River.
1: ¡Uy, el globito que viene!
4: El globito viene así de bueno, para bienes. Está prendido fuego el globito, así que voy con River, que está todo con la poisoneta, la poisoneta y tiene.
0: Ayer hubo un escándalo, o escándalo no, mejor dicho, hubo ruido.
5: Le van a robar a Huracán.
0: Porque le hicieron contrato por un año hasta agosto de 2027
1: a Poncio.
2: Pero por un estatuto del AFA.
0: Porque no lo deja
2: entrenar a un técnico interino con dos partidos sin contrato.
0: Más cuando hacía dos fechas te iba a estar en el campo ordeñando vaca.
2: Entonces, estaba cosechando soja.
0: Yo le puse a River, ¿eh?
1: River. Sí, vamos todo con River. Ya está. A ver, tiene 1-0 del penal. Después hay que seguir haciendo el reto del partido. Vamos.
2: Qué llorón, por Dios.
0: ¿En serio? El próximo partido
2: es la Gloria contra Talleres. Un clásico cordobés.
0: 21-15. Lindo partido para ver. Instituto viene bien, ¿eh?
2: Es un clásico.
1: Y Talleres viene mal.
0: No, el otro día ganó, volvió a levantar.
1: Está bien, pero viene mal.
0: Sí, estaba y San Paolo.
2: Decimocuarto.
1: Por eso, está como el traste.
2: Pero pará, ¿Instituto está primero? Pará, no, ¿Instituto Talleres es un clásico?
0: Sí.
2: Porque a mí me parece que el clásico de Talleres es Belgrano.
0: Sí, pero todo
1: sí,
0: que
1: pero es un clásico
0: Córdoba,
1: igual.
0: Claro, Córdoba.
1: A ver.
2: Qué porteño
1: Boca,
2: centrista
1: no,
2: que son.
1: No, boludo, pero a ver. No. Boca Independiente es un clásico. Pasa que no es el
2: No es un clásico.
1: Sí, no es el super clásico.
2: Nah, es un partido importante. El clásico, lo mismo va para Independiente. El clásico no, es el partido pero, con tu rival.
0: No, pero lo mismo.
2: Es un partido
0: no,
2: importante no, no, el Boca Independiente.
0: Pero cuando juega el Arsenal contra en Inglaterra también, los clásicos son clásicos. Después hay.
1: ¿Cuál es el clásico de Argentina?
2: Y Brasil.
1: Y Alemania no es un clásico.
0: No, Uruguay no, se
1: Uruguay sí también.
2: Uruguay también.
1: Bueno,
2: Uruguay.
1: En un mundial, Alemania es Argentina-Alemania. No, Inglaterra-Argentina, no un clásico.
0: Y River San Lorenzo sí, clásico. Pero entre los cinco grandes, como
2: no,
0: pasa.
2: No, no, no es grande. San Lorenzo no es grande.
1: No, San Lorenzo no es grande, eso estamos de acuerdo. Bueno.
0: Si sí, vamos a empezar con los programas de
1: hoy me agarró, perdón, esto pa, hoy me agarró un docente de acá que tenía un programa acá.
0: Sí.
1: Que estaba antes que ustedes. Y me dice, vamos a hacer lo mierda estos hijos de pu. Y me quedé con mi cara de. Pero yo soy de Boca, estúpido, vos sos de San Lorenzo. ¿Por qué me estás tirando mierda a mí si yo soy de Boca? Me habló como si yo fuese Cuervo. Y claro. Lo voy a bardear a Facu, al compañero de él claro. Que de Boca. Pero yo también soy de Boca. Y se, pero le hablé para que se vaya, ¿viste? Hablando, no tenés que darle más charla.
2: ¿Ese muñeco está acá? Mamá.
0: Hablando de clásico, sí. Me dejás picando para algo. Fíjate mañana, sábado 8:30 en
2: pará,
0: la.
2: Pará. Que todavía no dijimos.
1: Porque nos hiciste pero, discutir no, sobre los clásicos.
0: Pongo un impasse.
2: Dale.
0: Vamos al fútbol inglés, Premier League.
2: Sí.
0: Le voy a decir luego porque esto le va a encantar. Porque
1: ¡empate!
0: El quilombo le gusta.
1: Juega, para mí gana Chicago.
0: Juega el West Ham contra el Millwall, creo.
2: Contra el Millwall, sí, sí, pero eso es por copa de la, por una copa, por la FA Cup.
0: Bueno.
1: La copa del anual de la liga.
0: El odio que hay sí. Y los antecedentes
2: sí.
0: Son terribles. Dice que son dos equipos que se originaron.
2: West sí, London.
0: Siglo XIX, al lado del Támesis, por portuarios, operarios.
1: Sí, sí.
0: No, no.
2: No, no, muy conocido también el
0: dice
2: clásico.
0: Que, sí, aparte que paran, imagínate. Toda la policía de Londres va a estar ahora porque van caminando de una punta a otra.
2: Tienen que cruzar un puente, tipo un como si fuese una autopista, donde hubo bastantes escaramuzas en un momento.
1: Muy lindo.
2: Sobre todo cuando el Millwall estaba en segunda división con el West Ham o cuando estaba en Premier League.
0: La cancha del Millwall creo que como el 15 de abril tiene un nombre especial.
2: Sí, sí. A ver, ya te la digo. Ya,
0: no, se pone lindo.
2: No, el Millwall tiene
1: April the 15th.
2: Claro.
0: El ascendió Millwall ahora, por eso.
2: No ascendió.
0: ¿No ascendió?
2: Está en segunda. Es como una especie de Copa Argentina lo que van a jugar. A ver, ¿a dónde está? En Glengall Road. No sé si es una G o una I. Creo que sí, que es Glengall Road. Glengall Road.
0: Desde Londres.
2: Desde Londres. No, el Millwall tiene los hinchas más fachos que existe en todo Londres.
1: Más que la.
0: Me lo ha dicho.
1: Más que la Lazio, para que te lo
0: diga. No, me lo ha dicho el mismo más chico. Papi, no sabes lo que son.
2: No, son unos.
0: Aparte, con el saludo, gritan. No. Terrible. Muchas cervezas.
1: Caracterizados.
0: Negra. Exacto.
2: Caracterizados, exactamente.
1: Muchas caracterizados.
0: Bueno, hablando de. Clásico cordobés, clásico, Instituto sí, Talleres.
2: Instituto
0: ¿por qué
2: Talleres?
0: Instituto le dicen la gloria?
1: Porque son como los uruguayos que se suman cosas que no ganaron. ¿Qué?
2: ¿Qué? Dios mío. Vamos con la gloria. Ahora ya te busco por como mierda.
1: Sí, no, Talleres viene para atrás, no. Sí, vamos con él.
0: ¿Sí?
1: Talleres viene para atrás, ¿verdad?
0: Esto se va a poner de parejo. Yo también puedo.
2: El apodo de la gloria para el Instituto Atlético Central Córdoba se originó debido a su historia de éxito y victorias en el fútbol, fundado en 1918. El club ha sido conocido por su campeón. su campeona.
0: Su campaña.
2: Su campaña.
4: No, no, es que está, no, dice no, campeona. Literal, y, dice campeona.
2: ¿Qué querés? La voz del litoral. En la Liga Cordobesa, durante 4 años consecutivos, es lo que lo valió el apodo de Los Gloriosos y posteriormente La Gloria.
1: Claro. En la Liga Cordobesa.
0: Y aparte, sí, bueno. No,
2: ¿Viste cómo era cargo menor? El que le había dicho sí, Magneto. Sí. Bueno, premio menor.
0: Ahora los quiero ver.
1: O sea, como a me dicen a mí, genio, ídolo, ¿por qué? Porque mi mamá me quiere mucho. Dale, boludo, es el peor.
0: Domingo, 14:45. Vuelve las épocas de antaño,
2: Hermoso
0: en
2: horario.
0: En el Bajo Flores.
2: Hermoso horario para el partido de fútbol. Sí.
1: Qué poronga. No, yo sabés que lo tuve pensando, me sabía que se venía esta fecha de goma. Le digo, voy con Boca. Voy con Boca. No, voy con Boca. No, aunque no importa que perdamos, voy con Boca. No voy a decir este equipo de.
0: Nah, yo mirate. Creo también, comparto.
1: Vamos a estar jugando, creo que con la tercera línea suplente nosotros, Boca. Pero voy
2: yo
1: con
2: no
1: Boca.
2: Yo no sé, Yo no sé si poner empate o San Lorenzo, mirá lo que te digo.
0: O sea que hay una paternidad.
1: Hay es una que paternidad. Por eso está la paternidad de mierda esa, pero no me importa. No, no voy así, San Lorenzo. ¡Vamos, Boca!
2: Mirá. Yo no creo que este San Lorenzo no creo que le gane. Ha tenido San Lorenzo mucho peor que le han ganado, pero también era muy flojo ese Boca. Para mí empatan.
1: Bueno, acá se viene el puntito inteligente de Teo.
2: Empate 1-1. Después, el mismo domingo a las 5 de la tarde, Central Argentino Juniors. Lindo partido este.
1: En Rosario.
2: En Rosario. La ciudad, la capital de. Bueno. ¿Qué?
0: Central.
2: Central, dice. Central, dice Oscarcito. ¿Vos qué decís, Lobo?
6: ¿Cómo viene Argentino?
2: Argentino viene primero. Y Central viene cuarto. A 3 puntos de diferencia.
1: La localía pesa. Empate.
2: Me estoy quedando sin batería.
0: Yo acá igual.
4: ¿Acá literal?
2: Sí.
0: Esto no. Esto tiene batería todavía. El cuadro no tiene batería.
1: Sí, pero ¿dónde sacamos los partidos, claro, boludo?
2: No, acá. Él lo tiene.
0: Ah, okay. No, no, acá la Biblia. Acá,
2: Vamos con Central.
6: Mismo horario.
2: Mismo horario, no.
6: Mismo horario.
2: Ah, sí, mismo horario. Platense Newell's a las 5 de la tarde.
6: Newell's como está mal, ¿no?
2: Mal, sí. mal. Está noveno. No entra en los. No entra en los 8, pero por diferencia de gol. Porque si vos te fijás, está 1 de Independiente.
1: Platense, después de lograr este logro histórico, ¿verdad? En la Copa Libertadores.
2: Lograr el logro
1: histórico.
2: ¿De qué?
1: De repetir la misma palabra dos veces.
0: Yo me voy a jugar porque nunca.
1: Pero como se quedó afuera, o sea, eso es algo triste, pero por lo menos es algo alegre. Pero se quedó afuera, así que ya dejó de pensar en la otra competencia. Vuelven a esta competencia.
0: Yo puse empate, que es el primer empate que pongo.
2: Mirá, yo voy a poner Newell's Old Boys de Rosario.
0: No lo agarramos ninguno de los tres. Ah, sí, no, no.
1: Pará, yo no dije nada todavía. Pará, yo no dije nada.
2: ¿Vos dijiste Platense?
1: ¿La dije Platense?
0: Sí.
1: No, estaba haciendo tú un speech.
2: Ah, ok.
1: No, está, voy con Platense igual, pero yo estaba haciendo tú un speech,
2: dale,
1: nada más.
2: Terminalo.
1: No, ya está.
0: Bueno, 19:15, otro clásico de
1: Córdoba.
0: Esto
1: lo voy a usar para decir que me roban.
0: Otro clásico de Córdoba. Belgrano, Estudiante Río Cuarto. Creo que no hay mucha duda, ¿no?
2: No.
0: Belgrano.
1: Sí, vamos todo igual.
2: Los Piratas de Alberdi.
0: ¿Belgrano?
2: Sí.
1: Sí, vamos todo con lo mismo. Ya me están poniendo los resultados de ustedes, yo ni elijo, ya me están dibujando las cosas. Todo entongado con el Chiquitapio, con Castrilli.
2: ¿Sabés que Castrilli es? ¿Sabés que Castrilli es un familiar lejano mío?
1: No.
2: Te lo juro.
1: ¿Qué sería? ¿Primo tercero?
2: No, es. La vuelta es así. Es el primo de la madre de mi abuelo. ¿Se entiende?
1: El primo
2: de la madre de mi abuelo, de mi bisabuela sería. No, el de primo mi tatarabuela.
1: No, de tu bisabuela.
2: No, no, no. Sí, de mi bisabuela.
1: El primo de tu bisabuela.
2: Sí.
1: Wow.
0: Y la recordaron, lo recordaron muy siempre. A toda sí, la abuela, sí. A la hermana. Sí, sí, sí. A la madre la recordaron.
1: Cuando te querés dar cuenta, estaban puteando a Teo, ¿no?
2: Claro. Le mando un saludo a Máxima, Dios la tenga en la gloria.
0: ¿Y cómo se te chupiste ese dato?
2: En un cumpleaños de mi abuela Máxima, de mi bisabuela.
1: Me sacaron
2: Máxima.
1: Roja.
2: No, estaba ahí Castrilli.
0: Ah, ¿sí?
2: Es más, creo que trajo un unas tarjetas.
1: Ah, mirá.
2: Tipo diciendo, mira.
0: Como dijo Diego, no ves que está muerto, no te va a contestar, no ves que está muerto. Maestro, contésteme, Vélez Tigre.
2: Vélez. Y encima tengo una camiseta del matador de Victoria.
1: Voy a decir.
0: Rompe el pelo,
2: Ojo.
1: No, voy a decir Vélez. Te voy a dar una explicación por qué digo.
2: Dale.
1: Porque me crucé con un pibe de Vélez. Vino Nico Roca.
0: La verdad que una tesis.
1: Vino Nico Roca, me saludó y él es de Vélez, cubre para Vélez.
2: Mirá.
0: A mí no me saludó, entonces, pero yo también le pongo a Vélez.
2: Ahí estamos, los tres Vélez, no cambia nada.
1: Quedan los últimos tres partidos de la fecha. Vamos que se termine el partido.
2: El 21 a las 2:30 de la tarde. Aldo Civi Atlético Tucumán. No,
0: se para el país.
2: Se para el país, realmente.
1: Pero pará, Atlético Tucumán viene bien.
0: Sí, sí.
2: Viene
0: sí,
2: octavo.
0: Pasó la Copa Argentina.
1: Pasó la Copa Argentina.
2: Yo voy
0: a. Sí, es el peor de todo, como Racing.
2: Sí.
1: Y a Atlético Tucumán le robaron el otro día, entonces. Sí. De acuerdo, ¿no?
0: Sí, sí, pero después River lo justificó.
1: Yo no, pero es como que me diga, loco, me robaron el celular. Pero son mal tipo. Bueno, pero me robaron igual el celular. No tiene nada que ver que yo sea mal tipo.
2: Voy a poner Atlético Tucumán. Juan en el Minela.
1: Sí, bueno, Aldo Civi ya me cagó un par de veces. Voy con
2: Atlético.
1: Sí, voy con Tucumán.
0: Todo, muchos, tenés muchos. Creo que es la primera fecha que tenemos tantos partidos
2: distintos.
0: No, no, que pensamos lo mismo.
1: Ah, mirá. Sí, y tampoco empate.
2: Y claro.
1: Sí, acá la cagamos porque dijimos poco empate para mí.
2: Sí.
0: Bueno, a las 19 horas, Barraca Independiente y Rivadavia Mendoza.
1: Empate.
2: Ahí está.
1: Acabo de dar cuenta que dije poco empate.
2: Es esa, ¿no? Es esa.
1: Es la fija.
4: Está empate.
0: Independiente y Rivadavia Mendoza.
2: Independiente y Rivadavia Mendoza, yo también.
4: Vamos, este empate.
0: Y por último.
2: Lindo partido este.
4: Sí. ¿Qué podrías?
0: Pero pasa que Estudiante está con la cabeza en otro lado. Claro. Pero bueno, Lanús Estudiante en Estadio Lanús.
2: A las 9:15 de la noche. ¿Cómo harán?
0: ¿Por qué
2: no
0: le dicen pincha rata?
1: Porque se hacen unos experimentos allá en La Plata y no me acuerdo qué mierda
2: se dice
1: era.
2: Que le pinchaban a las ratas. Sí.
1: Y por eso.
0: Y al lado estaba la facultad.
1: Sí. Claro. Eso lo sabía. Los cagué, no la vieron venir.
2: ¿Qué hacemos? ¿Qué hacemos acá?
1: Me voy con Lanús.
2: Va con Lanús, el lobo.
1: Aparte hoy vi que había en la tele con la nube que estaban denunciando a un docente, ¿lo viste? El que habíamos visto, el docente.
2: ¿Y qué le dan más ganas de jugar?
0: Y los colectiveros que tienen que tapar los baches.
1: No, no sé. Tipo, yo vi uno de Vélez,
0: yo
1: vi
0: voy,
1: y un violín de la nube.
0: Voy con la nube.
2: Mirá, yo esta vez la tangenteo, voy con Estudiante. Aunque los odio.
1: Tienen agua, no tienen luz, pero tienen un triunfo
0: momento,
1: con Estudiante.
0: ¡Qué momento!
1: Acá se puede modificar todo, ¿eh? Sí. Igual terrible el vértigo que me generó esta última fecha, ¿eh? Pensé que quedaba segundo, pensé que me pasaba a buscar y no.
2: Yo pensé que me había ido mejor.
1: Sí, si usted del otro lado hubiese visto las cosas que estuvo mandando al grupo, parecía que había quedado primero.
0: Claro.
1: Parecía que nosotros habíamos restado directamente.
2: Objetivamente yo pensé que me había ido mejor.
0: Cuando vine caminando dije, este tanta alegría nos pasó a todos.
1: Sí, viste muchas fotos de Pagani, muchas fotos de otra cosa.
0: Acá fuego soy yo, bueno. Se ha terminado otro programa, nos vamos a despedir con un tema.
1: Qué lindo, bueno.
0: Muchas gracias, Lobo.
4: ¡Es fútbol! ¡Es fútbol!
0: Lo único que podemos decir es que Mobla se estrena hoy. Son 10 episodios, pero van a subir de a uno todos los viernes.
1: Y Slow Horses también, así que voy a dejar Slow que Horses se junten también. Un par para
0: claro, a mí todo. También me gusta. A mí, Slow Horses también, que van subiendo.
4: De una semana, sí, semana.
2: De a una semana.
0: Está bien. Nos vamos a despedir con Guns N' Roses. Hasta de la semana que viene, que no vamos a traer fútbol local, pero siempre el fútbol vamos a hablar. Y si no, haremos el pro de la Champions League y nos vamos con los Guns N' Roses. Muchas gracias a todos y todas.
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0: ¿Qué tal, amigos? ¿Cómo están ustedes? Acá estamos en Radio Éter, lo que queda del día empezando este viernes, lo que queda también de este viernes nublado, para acompañarlos en la vuelta a casa o en la entrada al trabajo, donde sea que estén, acá junto a Fati, mi amiga. ¿Cómo estás, Fati?
1: Todo muy bien, por suerte, bien? Con este clima medio loco. Hoy salí abrigada, después, no sé, tengo calor.
0: Hace un día nos estábamos recontramuriendo de frío.
1: Sí.
0: Y hoy está como muy primaveral. Dicen que va a llover durante el fin de semana, no sabemos si será verdad. Pero bueno, acá estamos poniéndole la mejor onda. Estamos junto al Lobo, el mejor operador, en Radio Éter, acompañándolos hasta las 6 de la tarde en esto que llamamos Lo que queda del día. Y a todos los que nos quieran mandar mensajes, les decimos que nos manden señales de humo, Fati, porque no tenemos celular hoy.
1: ¿Pero qué pasó?
0: No, se acabó la batería y bueno, no lo pude cargar en ningún lado. Así que bueno, no, estamos junto a ustedes, pero no vamos a poder recibir los mensajes de todos modos.
1: Pero pueden igual por Instagram,
0: sí,
1: si
0: pueden
1: no,
0: por Instagram, por las redes sociales. Acá luego me dice que tiene un cargador. Bueno,
1: ahí
0: sí,
1: va.
0: De Motorola, calculo que va a andar.
1: Buenísimo.
0: Ahora lo vamos a poner a cargar. Nosotros les damos la bienvenida a todos y bueno, pasamos entonces nuestros contactos, Lobo.
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1: Y estamos en lo que queda del día, como bien dijo mi amigo, compañero y colega, hasta las 6 de la tarde con mucha música, noticias de actualidad, telespectáculo que por supuesto no deja de sorprendernos, así que los invitamos a quedarse con nosotros. Y bueno, muchas noticias, ¿no?
0: Muchas noticias, Fati. Esta semana fue de todo tipo, noticias del espectáculo, noticias políticas, noticias de geopolítica que vamos a charlar también acá, ¿por qué no? Todas muy pero muy interesantes. Le agradecemos al Lobo que nos dio acá un cargador, así que dentro de poquito
1: estamos conectados en breve.
0: Se va a activar el teléfono, así que vamos a poder recibir los mensajes. Bueno, y empecemos con una que es este tema de Palestina, ¿no? Que está dando mucho que hablar en todos lados. Con mucha gente que se pliega a esta causa y no es una moda, porque no es una moda, es un hecho lamentable lo que está sucediendo en este país, que está siendo diezmado, ¿no?, por las fuerzas de otro país, en una situación muy pero muy complicada, porque bueno, aparentemente, como todos sabemos, hay una célula terrorista, ¿no?, que está instalada en Palestina. Pero bueno, la cuestión es que hay una petición de un sitio que se llama change.org, que es muy conocido.
1: Sí, sí. Sí, suelen juntar firmas y
0: claro,
1: digitales.
0: Y unirse a causas,
1: claro,
0: y todo,
1: sí,
0: eso. Bueno, resulta que le pide a UNICEF que despoje, que le saque a la estrella pop Pink, que es muy, pero muy conocida,
1: sí,
0: su rol como embajadora de buena voluntad ante Naciones Unidas, ante los chicos en Naciones Unidas, en UNICEF, ¿no?
1: Que es, pero tremendo fue.
0: Claro, es la división de Naciones Unidas para para los niños, y se llama UNICEF. Y bueno, la petición esta de change.org parece que ya superó 40.000 firmas,
1: sí,
0: y va ahora ya en
1: recuerdo
0: este
1: que la semana pasada me contabas que Madonna y no me acuerdo qué otra artista importante más la habían dejado de seguir,
0: sí,
1: por esta cuestión.
0: ¿Te acordás?
1: Claro,
0: yo me había olvidado.
1: Arrancó por sus propias colegas la cancelación.
0: Exacto.
1: Y bueno, y va escalando esto.
0: Sí, y es una controversia que se suma más, ¿no?, a esta más amplia, más grande, sobre las reacciones de celebridades ante los comentarios pro-palestinos de

0: Macklemore, que es un artista que estaba acompañando el concierto reciente de Ed Sheeran. Parece que Ed Sheeran quedó totalmente solo en esa gira,
1: sí.
0: Porque se terminaron bajando todos. Y bueno, en este caso, en el caso de Pink, la petición se titula Remover a Pink como embajadora de UNICEF. Y bueno, argumenta que los comentarios de Pink son incompatibles con la neutralidad que se espera de un embajador de buena voluntad de UNICEF. Sostiene que los embajadores deben unir y no dividir y extender la misma empatía a los niños de todos los bandos del conflicto, incluidos niños palestinos en Gaza. Presenta las publicaciones de Pink como una traición a esa neutralidad y le pide a UNICEF que la retire del cargo para proteger la credibilidad de la organización como defensora imparcial de los niños.
1: Ahora, ella no dijo nada al respecto.
0: Sí,
1: de
0: sí,
1: eso.
0: Sí, ah. Vos sabés que sí, la controversia en realidad comenzó porque Pink compartió una publicación de otra persona, uh-huh. En realidad era de una organización que criticaba muy fuerte a Macklemore justamente por dar un mensaje pro-palestino. Todos, hay un detalle, Pink es judía, ¿no?
1: Exacto, es de la colectividad.
0: Es de la colectividad.
1: Sí.
0: Entonces, bueno, aparentemente ella republicó un mensaje de una organización que lo criticaba a este Macklemore, que se había ido del concierto de Ed Sheeran. Y bueno, inmediatamente Pink empezó a recibir un montón de críticas en las redes y publicó, como vos me preguntabas, un extenso comunicado en Instagram para aclarar un poco su postura. Y bueno, ella dice, reiteró lo que ya creía desde octubre de 2023, que jamás es una organización terrorista, pero que los palestinos merecen un futuro que honre su humanidad. Subrayó que la vida de los inocentes va primero y que la muerte de ningún niño debe ser celebrada. Bueno, la verdad no es un mensaje muy conflictivo, digamos, ¿no? Pero
1: no, aparte ella salió a aclarar, lo que pasa es que, bueno, uno cuando tiene como cierta exposición y también ella siendo embajadora de UNICEF con las determinadas condiciones, es como que uno no puede salir a decir así sin analizarlo lo primero que se le pasa por la cabeza y en un conflicto tan tremendo como este, ¿no? Digo, claro. Cada uno puede tener su opinión y es válida y está todo bien, pero siempre decimos, ¿no? Cuando uno tiene cierto rol en la sociedad, es como que tenés que pensar muchas veces antes de publicar algo, antes de exponerte sobre un tema así tan sensible, ¿no?
0: Tan sensible, hay que tener mucho cuidado, justamente porque uno es formador de opinión y, como vos decís, una persona pública muy, pero muy importante.
1: Sí, aparte es referente de un montón de gente, ¿no?
0: Sí, así es. Pero bueno, es toda una movida esta de Palestina que a mí la verdad me llama mucho la atención, que va más allá de cualquier ideología, cualquier postura política, cruza a la población mundial en general. Yo particularmente, por ejemplo, siempre digo que yo no tengo una orientación política, no tengo una orientación ideológica y sin embargo apoyo realmente la causa de Palestina, republico muchas veces cuestiones que tienen que ver. Por ejemplo, hay una artista que realmente hace publicaciones muy, pero muy, Annie Lennox, que hace publicaciones muy, pero muy impresionantes, que muestran un poco la realidad esta, y que lo único que piden son paz, ¿no es cierto? Que no haya más conflicto.
1: Eso es lo más importante, o sea, que no sigan muriendo civiles, que no paguen realmente los que hicieron todo esto, ¿no? Que son los que realmente generan las muertes, ¿no? Sí. Como que me parece que, primero, la paz ante todo, no uno repudia todo tipo de violencia. Pero digo, los que originan estos, porque en general estas cuestiones siempre se originan detrás de los escritorios. ¿Viste cómo es esto?
0: Es muy cierto.
1: Y ellos siempre son los más protegidos porque nunca les pasa nada. Sí. Y siempre los que quedan en el medio son los que se llevan la peor parte y muy dramático, porque la situación es dramática y hace años.
0: Sí, lamentablemente también, sumado a lo que vos decís, el dinero, la plata, el poder muchas veces tiene que ver con esto.
1: Exacto.
0: Y no importa si hay vidas en el medio, niños, niñas, madres, abuelos.
1: Han bombardeado escuelas, hospitales, o sea, es realmente desastrosa la situación humanitaria, ¿no? En Franja de Gaza.
0: Realmente muy, muy triste. Y vos sabés que hay un costado ideológico también, porque la realidad es que mucha gente critica de que hay personas muriendo en otros lugares del mundo y nadie sabe, y nadie hace nada, no se hacen causas, ¿no es cierto? Por ejemplo, en África están muriendo un montón de cristianos a mano de los musulmanes, son realmente muertos de una manera salvaje, horrible.
1: Sí, totalmente.
0: Y bueno, y no hay, eso no es visible. Pero bueno, yo creo que toda visibilidad de cualquier tragedia humana es válida, y este es uno de esos casos, ¿no? Bueno, vamos a temas un poquito más divertidos, Fátima.
1: Arriba, arriba, sí, que no decaiga. Viernes preprimavera, Baldo.
0: Primavera.
1: El lunes empieza la primavera.
0: El lunes empieza la primavera.
1: Es el día del
0: Fátima.
1: Estudiante.
0: Sí.
1: Bueno, yo me autopercibo
0: salen las
1: estudiante.
0: Flores de las cuales usted es la más hermosa.
1: Ay, qué tierno. Bueno, gracias. Está así un poco bueno. Madura ya la flor, pero sigue todavía.
0: Sigue dando pétalos. La verdad, esta es una de las épocas del año que más me gusta.
1: Ay,
0: porque
1: sí, es hermosa.
0: Precede al verano, preanuncia el verano, y me gusta mucho a mí el clima un poquito más benigno, ¿no? Que no.
1: Ay, sí, porque
0: fue
1: aparte
0: un frío,
1: el invierno. Sí, muy crudo.
0: Terrible, terrible. Sí, este invierno para mí fue muy, pero muy largo. Bueno, tuve una serie de accidentes también desafortunados.
1: Bueno, fue un invierno para el olvido.
0: Sí, para el olvido, digamos.
1: Sí, sí. Pero bueno, pero ya vendrán inviernos mejores.
0: Ya vendrán inviernos mejores. Vamos a las efemérides del día de hoy, Fati, si te parece.
1: Sí.
0: Pues es que un día como hoy, pero en el año 1927, salió al aire la CBS, que es la sigla de la Columbia Broadcasting System, un famosísimo canal de noticias de los Estados Unidos, y bueno, al cual siguieron luego otros como CNN, etcétera, pero este es un pionero de las noticias en los Estados Unidos, sigue vigente aún hoy en día. También moría Jimi Hendrix en el 70 y nacía Didi Ramón, el ídolo de los Ramones, ¿no?
1: Sí.
0: En el 50. Y una gran actriz, Greta Garbo, en 1905, también nacía en un día como hoy, legendaria actriz sueca, que vos sabés que actuó durante muy poquito tiempo de su vida, pero se hizo eterna por su misterio, ¿no? Porque nadie supo más nada de ella una vez que dejó de actuar. Todo el mundo se preguntaba dónde estaba. Apareció recién después de muchísimo tiempo y siempre tuvo una vida muy, pero muy, muy reservada. Fue como una... Se llama el Greta Garbo Stand Aside, o sea, el mantenerse a un costado, el mantenerse en incógnito de Greta Garbo, lo dice cuando una persona tiene como ese misterio, ¿no es cierto?
1: Claro, ese es el misterio que decís, ¿en qué anda?
0: Sí, yo no vi ninguna película, te soy sincero, de Greta Garbo.
1: No, porque aparte no fueron muchas, pero tuvo mucha popularidad, una mujer muy hermosa.
0: Hermosa, películas en blanco y negro, ¿no? Por supuesto.
1: Claro, exacto. Y sin embargo, sí, después toda esa cuestión alrededor de la vida privada que a tanto le gusta a la gente saber.
0: Sí.
1: Y sin embargo, bueno, hizo una carrera muy corta, muy exitosa, muy bella, pero bueno, también supo conquistar corazones desde ese misterio.
0: Así es, y vos sabés que ya casi cuando se estaba por pasar a otro plano, como decís vos, hizo una carta en la cual era como una suerte de autobiografía, en la que decía, frustró muchos corazones masculinos, porque dijo que ella se sentía atraída por igual hacia hombres y hacia mujeres.
1: Mira, declaró su bisexualidad.
0: No habló justo de bisexualidad, pero dijo que ella sentía...
1: Atracción,
0: así como que no recuerdo justo las palabras que dijo, pero dijo algo así como que ella sentía cariño tanto por hombres como por mujeres. Creo que eso fue lo que dijo.
1: Claro.
0: Y bueno, de esa manera sembró una duda que se llevó a la tumba, ¿no? Porque nadie...
1: Claro, más todavía.
0: Sí, nadie nunca después supo nada de ella. Vamos a la música, ¿te parece?
1: Dale.

0: Y así escuchábamos en la tarde de Radio Éter a Savage Garden, Truly, Madly, Deeply, una canción interpretada y lanzada el 3 de marzo de 1997 como el tercer sencillo del álbum debut de Savage Garden, que justamente se llama Savage Garden. Así que muy lindo tema, me gustó.
1: Muy lindo tema, vos sabés que yo tengo el álbum de ellos. Eran una pareja, dos chicos que cantaban.
0: Sí.
1: Y realmente muy lindo, unas voces muy como raras, nuevas en ese momento, años 90, ¿no?
0: Claro.
1: Es típico de los 90. Y tenían lindas canciones, esta y un par más que estaban realmente muy, pero muy rescatables.
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0: Dieciocho minutos pasaron de las 5 de la tarde, 21 grados en la ciudad de Buenos Aires. Bastante nublado, parece que se va a alargar el domingo, recién una tormenta bastante importante, con una alerta meteorológica también para el día lunes. Así que, ojo, porque parece que el lunes va a haber unos vientos así bastante fuertes. Pero bueno, mañana me parece que es un día que va a estar soleado, con una máxima de 26, 27 grados. Así que me parece que es el día para disfrutar al aire
1: día
0: libre.
1: Para disfrutar
0: la primavera, porque el lunes, como todo día de la primavera,
1: bueno, ahí nos
0: siempre
1: están cayendo
0: está feo.
1: Todos los mensajes.
0: Claro. Bueno, paren un poco. Ya está, ya se restableció
1: cálmense,
0: el servicio.
1: Cálmense, señor. ¿Qué le pasa?
0: Cálmense. Bueno, le cuento. Sigue todo el temita de Tini y su familia.
1: Sí.
0: Continúa,
1: estuve escuchando algo, pero estaba esperando. Dije, no me quiero enterar de nada porque quiero que la que me cuente sea Fátima Moltini.
0: Por supuesto. Bueno, cuestión. Apareció un dato realmente sorprendente. Primero en el programa LAM y después también lo publicó La Nación sobre la masa patrimonial generada por Tini a lo largo de sus 15 años de carrera. Bueno, a ver. Es una información que trascendió públicamente de un supuesto acuerdo. Uh-huh. A ver, el patrimonio total de Tini estaríamos hablando de... No, porque la cifra que voy a decirme como que se me traba la lengua.
1: Yo que me comí las tostaditas antes de empezar, no puedo ni hablar y usted
0: no.
1: La lengua la traba.
0: Es que, a ver, ¿usted se imagina tener, al menos en una cuenta bancaria, porque en sus manos sería imposible?
1: A ver, ¿cuánto?
0: $89 millones.
1: ¿De dólares?
0: De dólares.
1: No, es un
0: montón. No, es inimaginable.
1: Es un montón.
0: ¿O no? No, bueno, ese es el patrimonio total de Tini Stoessel a lo largo de sus 15 años de carrera. Pero, ¿qué pasa? Bueno, bien, hay esto, que fue el resultado de la auditoría, más todo lo que ya sabemos. Y ahora viene la repartija, ¿no? Porque, a ver, el 100% de estos 89 millones, ¿cómo lo repartimos? Porque la realidad es que su padre, más allá de esta cuestión tan complicada que surgieron cosas muy turbias...
1: Fue como el manager de ella.
0: Fue el manager de ella, bueno, y de alguna manera como que le corresponde una parte. Sinceramente, eso desde lo legal, pero desde lo afectivo, está como loco ese teléfono.
1: Está como loco, lo voy a silenciar, pero voy a seguir escuchando.
0: No pasa nada.
1: No, pero va a sonar, va a vibrar, digamos.
0: Ahí está. Bueno, desde lo afectivo, el padre cómo rema esto, ¿no? Porque una cuestión es hacer toda esta repartija de plata y después cómo remontás tu relación.
1: Exacto, porque quedás... Va, como el orto con tu hija, que es teóricamente la persona que depositó su confianza en vos para que le manejes la carrera. Resulta que, como contabas el programa pasado, de buenas a primeras, se desayuna de que no tiene nada.
0: No, aparte no tiene derecho a nada, ni a las marcas, ni al merchandising. O sea, ella básicamente no es dueña de nada. Y todo lo que recauda va a empresas que manejan esa plata, pero a la cual ella no tiene ningún tipo de decisión, ni de firma, ni de nada.
1: Terrible.
0: Tremendo. Bueno, el acuerdo al cual quisieron llegar, y es lo que propusieron los abogados, es que Tini se quede con el 70% de ese patrimonio, además de conservar los derechos sobre su catálogo musical, regalías, marcas y contratos publicitarios.
1: ¿Eso quién lo decidió?
0: Eso lo decidió los abogados. Los abogados de Tini dijeron, bueno, ella se queda con el 70%.
1: Que llegaron a un arreglo con los abogados de él, del padre.
0: Claro, eso fue la propuesta en realidad. Porque le cuento, le spoileo, que la familia por el momento no se expidió porque dice que lo iban a analizar. Es decir, no, todavía no dijeron el sí, que yo diría tienen que apurarse a decir que sí antes que se arrepientan, ¿no? Porque mire, primero, el 70% de ese patrimonio más el acceso de lo que le corresponde a ella, que son los derechos sobre su música, las regalías, marcas y contratos publicitarios. Alejandro Estuese, es decir, a su papá, le correspondería, por de esa torta del 30% que queda, a Alejandro Estuese le correspondería un 15%, a Mariana Muslera, que es la mamá, recibiría un 10%, y su hermano Francisco Estuese un 5%. Demasiado. Imagínese que estamos hablando de un 5 de 80. A ver.
1: Claro.
0: De 89 millones.
1: Sí, no sé. Yo soy malísimo con las matemáticas.
0: No, no, yo tampoco. Ni
1: pero
0: siquiera 5%
1: de 89 millones de dólares debe ser, no sé, bastante, ¿no?
0: Millones seguro. Sí, millones de dólares seguro.
1: Y, sí.
0: Bueno, la cuestión es que Alejandro Estuesel no estaría de acuerdo con esta evaluación, porque según las versiones que corren, consideraría que esos 89 millones de dólares no reflejan la realidad del patrimonio de su hija, y también cuestionó a los profesionales que están asesorando a Tini en este proceso.
1: Claro, estaba haciendo cuentas de 100 millones de dólares, creo que son... El 5% son 5 millones de dólares. Entonces, bueno, hacete una idea de lo que va a recibir él.
0: Pero un montón.
1: Un montón.
0: Y aparte,
1: ya con un millón de dólares sos millonario.
0: Pero o sea, por supuesto. No, no. Y además él ya con la plata que de su hermana, porque el pibe no trabaja en nada, él se puso boliches en Madrid. O sea, él está teniendo usufructo.
1: Está teniendo entradas, claro.
0: Claro, no es que solamente le va a quedar esa plata para vivir. Igualmente
1: Exacto.
0: puede ir a trabajar. O sea, nadie se murió, ¿no?
1: Por claro,
0: ir a,
1: claro.
0: Por ir a trabajar. Bueno, entonces vamos a ver qué es lo que pasa con números concretos, con una propuesta. Pero bueno... A ver, también en el medio está todo este tema del casamiento, de los bienes gananciales, de un supuesto contrato prenupcial, pero bueno, todo esto como que lo quieren solucionar previo al casamiento. Y por otro lado, le cuento así un chisme acerca del casamiento de Tini, que sería el 19 de diciembre acá en Argentina, que al parecer vio que ella estaba así como medio peleada con Emilia Mernes.
1: Sí, sí.
0: Por cuestiones varias que...
1: Se arregló, no me digas.
0: Se arregló y la invitó al casamiento.
1: Buenísimo.
0: La invitó al casamiento.
1: Aplaudamos, porque la verdad realmente yo decía... A mí me cae bien Emilia Mernes, te digo la verdad.
0: Sí, todo el mundo la hatea mucho.
1: Sí, está súper cancelada. Pero bueno, está bueno que la... ¿Y por qué la invitó? ¿Qué? ¿Se arreglaron? ¿Qué pasó?
0: Y al parecer sí, porque le llegó la invitación. No sabemos en qué momento pasó... Pero todo lo que parecía ser al revés, es decir, que su familia iba a estar presente y Emilia Mernes totalmente cancelada, se dio vuelta a la tortilla y va Emilia Mernes al casamiento y la familia no. La familia se queda en la casa totalmente peleada, rota la relación,
1: qué loco.
0: Roto el vínculo. Sí. No, tremendo. Así que bueno, esas son las news.
1: Bueno, celebremos esa amistad. Vos sabés que yo había, a cuento de esto, había escuchado hace poco declaraciones de la mamá de Lali, que hablaba, justamente le preguntaban cómo era la relación con Lali y cómo era que Lali manejaba su plata. Y bueno, la mamá explicaba un poco cómo era la relación. Otro caso que está en las antípodas, ¿no? Totalmente distinto a este. Son compinches, la
0: está
1: mamá
0: toda
1: la ayuda.
0: La familia le da, igual de Lali involucrada.
1: Sí,
0: pero
1: sí,
0: bueno.
1: Le dan una mano, básicamente, a la Peti para que haga su fabulosa carrera. Así que bueno, Fati... ¿qué hacemos? ¿Vamos a un tema musical? ¿Vamos a...?
0: Mire, le voy a adelantar algo antes de ir al tema musical, porque esta semana, hablando así de casamientos, de uniones, de cuestiones amorosas, se casó más o menos en secreto, y no, en realidad ellos lo querían hacer un poquito más íntimo, pero al final todo sale a la luz, y se casaron Julieta Prandi y Emanuel Ortega.
1: Ajá.
0: Y alrededor de esto hubo mucho lore, como dicen los chicos.
1: Lore.
0: Porque, claro, mucho de esas cuestiones, porque parece que está todo mal con los hermanos Ortega y Julieta Prandi. Porque si bien fue íntimo, fue tan íntimo que los hermanos de él no fueron.
1: Sí, sí, me enteré hoy.
0: Creo que Julieta sí, pero bueno, el resto de los hermanos, todos Rosario, después Luis, bueno... Todos tenían compromisos porque, bueno, un día de semana, chicos, la gente está ocupada.
1: Sí, y eso desató todo tipo de especulaciones, ¿no? Respecto de qué fue lo que realmente pasó.
0: Y sí.
1: Pero bueno, Palito y
0: Evangelina
1: Salazar, chocho, parece ser, dijeron que estaban contentos.
0: Sí, estaban re bien, y también fueron los hijos de Manuel Ortega, que él tiene dos hijos de su matrimonio anterior con Ana Paula Dutil. Fueron, bueno, también habló India, que es la hija de Manuel. Bueno, después le cuento.
1: Ah, después
0: bien,
1: me contás.
0: Más en detalle.
1: Perfecto, buenísimo.
0: Así que vamos a escuchar un poquito de música.
1: Dale.
0: ¿Le parece?
1: ¿Cómo no?

0: Y en Radio Éter, en la mejor radio digital, estabas escuchando a Chaka Khan, una cantante que a mí realmente me encanta. El tema se llama Ain't Nobody. Y vos sabés que Chaka Khan cumplió en marzo del año pasado, 73 años, nació el 23 de marzo. No sé si será pisciana, porque yo soy de.
1: Ariana.
0: Ariana, mira. Sí. Pero bueno, con 73 años está espléndida, sigue cantando, fue un exponente de los años 80 del pop junto a Whitney Houston. Hizo una carrera más chiquita, porque realmente ella se destacó por menos álbumes y sacó al mercado muchos menos álbumes, pero todos fueron muy, muy conocidos, rodeados además de este carisma que tiene esta cantante, ¿no? Bueno, Fati, seguimos. Contame esto que me
1: estabas
0: contando.
1: Pero claro, vamos a profundizar.
0: Ortega, que, sí, estos vigorones me encantan a mí.
1: Así es. Bueno, le cuento, los vuelvo a poner en contexto. Julieta Prandi y Emanuel Ortega se casaron por civil el martes pasado en San Isidro, después de 6 años de relación. Bueno, recordemos que Julieta Prandi viene de un conflicto bastante complicado, sí, con su exmarido, que, bueno, pasó esto hace 3-4 meses atrás, que fue el juicio, que fue una situación muy, muy difícil de exposición nuevamente, de revivir todas esas cosas espantosas. Y, bueno, el exmarido se lo condenó, porque realmente las pruebas eran muy evidentes, a 19 años de prisión, y después le bajaron la condena a 6 meses, que en definitiva quedó preso por con una condena de 18 años y 6 meses de prisión. Bueno, un poco para cerrar el año de una manera distinta, y más allá de que a ella obviamente le generó como un alivio toda esta situación, bueno, se casaron en una ceremonia muy íntima con familiares y amigos muy cercanos. Fue Palito Ortega, Evangelina Salazar, los hijos de Manuel, Julieta Ortega, pero varios de los hermanos del cantante, vio que son bastantes, sí, tienen una prole importante. Bueno, no pudieron asistir, no pudieron. Estuvieron muy, muy ocupados para el casamiento de su hermano.
0: Ok.
1: Bueno, y ahí empezó el ruido.
0: Claro, ¿por qué no fueron?
1: Claro, ¿qué pasó? Es un ratito. O sea, que me digas que yo, que de la oficina no puedo pedir permiso, pero bueno, si es mi hermana, supongo.
0: Julieta fue, perdóname, no te escuché.
1: Julieta, sí.
0: Julieta fue.
1: Exacto. De todas maneras, hago un paréntesis, Julieta Ortega quedó muy amiga de Ana Paula Dutil. Ellas son muy amigas y quedó esa amistad, pero bueno, sin embargo, es el casamiento del hermano, la felicidad del hermano, y eso
0: tal
1: es lo más importante.
0: Tal cual.
1: Bueno, ¿qué pasó? Empezaron a aparecer versiones de un supuesto conflicto familiar. Hubo incluso quienes señalaron a Julieta Prandi como la posible responsable de un distanciamiento entre Manuel y sus hermanos. Dicen que es bastante complicada la señorita.
0: Sí, sí. Vos sabés que yo había escuchado que era mala, básicamente.
1: Claro. Quería que lo digas vos, porque fuera del aire me lo comentaste. Y sí, a mí también me llegaron así. Sí. Más allá, esto no quita de todo lo mal que la pasó, ¿no? Estamos hablando de...
0: No, por supuesto.
1: De otra cosa.
0: No, eso no quita, y eso lo decidió la justicia, que teóricamente debe haber hecho una investigación realmente muy, pero muy profunda. Pero más allá de eso, dicen que es una mujer mala y vengativa.
1: ¡Apa!
0: Escuché yo.
1: Mala,
0: sí.
1: Y vengativa.
0: Sí, sí. Así que portate bien, Emanuel.
1: Por favor, te pido.
0: Emanuel.
1: Él está enamoradísimo.
0: Aunque Emanuel es muy, muy tranquilito.
1: Ay, es re tranquilo, él está, pero
0: es
1: enamoradísimo.
0: Dulce.
1: Es un dulce de leche. Bueno, Julieta Prandi salió rápidamente a responder todas estas cuestiones, negó absolutamente un conflicto entre sus cuñados, dijo que está todo muy bien con la familia y que simplemente se trató de una boda organizada con muy poco tiempo y con un número reducido de invitados. Dice,
0: sí,
1: que esto
0: bien,
1: lo decidieron hace 2 meses. No es poco 2 meses, no puedes levantar el teléfono. Ay,
0: además,
1: qué antigua, levanta,
0: no,
1: el tubo.
0: Levanta el tubo.
1: Claro.
0: Marcá.
1: Claro.
0: Marcado.
1: Agarrá la rosquita.
0: Claro, no. Yo lo que... pon el dedo y marcá.
1: Claro.
0: Era así, era. Sí. Que se decía, ¿no? Nuestra época,
1: sí,
0: ya cuando éramos, en la idea de aquellos años
1: mozos. Marca el número.
0: Fati, yo lo que digo es, a ver, 2 meses está bien, pero los primeros que tenés que invitar es tu familia.
1: Y
0: a ver,
1: claro,
0: viste, si la gente,
1: todo bien,
0: claro,
1: ¿no?
0: Si la gente anda maliciando y haciendo teorías, y bueno, viste, jodete, porque la
1: por
0: verdad...
1: Por supuesto. Yo creo que les deben haber avisado. El tema es que ellos, bueno, no pudieron posponer sus tan importantes compromisos. Por eso ella dijo, bueno, todo se arregló en muy poco tiempo, entonces ellos como que no tuvieron tiempo de organizarse.
0: Claro.
1: Raro. Bueno.
0: Rarito.
1: Sí. De hecho, explicó que algunos tenían compromisos previos y que nadie se había ofendido porque no hayan podido asistir. Ahora bien, hay otro dato que también abrió una segunda teoría, porque estamos así en modo detectives.
0: Sí.
1: Durante una entrevista después del casamiento, les preguntaron cuándo había sido la propuesta, cómo. Julieta medio que dudó y Emanuel confirmó que había ocurrido aproximadamente 2 meses antes. Mm. Y esa fecha llamó la atención porque coincide con el momento en que algunos programas de televisión habían hablado de una supuesta crisis y hasta de una separación de la pareja.
0: Me acuerdo, sí, sí.
1: Sí, entonces dicen las malas lenguas. Y si el casamiento fue una manera de recomponer la relación después de aquella supuesta crisis, que está todo mal entre los hermanos y la familia... Janina Latorre, nuestra gran y queridísima amiga, volvió sobre esa versión y sostuvo que 2 meses antes se había hablado de una crisis entre ellos y de una separación y que Prandi se había enojado mucho cuando esa información salió a la luz. Pero bueno, lo que sabemos es que se casaron, que la decisión se tomó con muy poco tiempo y la que salió a hablar, que estuvo presente en el casamiento, fue India, la hija de Manuel Ortega.
0: Exacto.
1: Y ella, contó que vivió el momento con muchísima felicidad, pero además aprovechó para aclarar algo que se había instalado rápidamente en los medios, que habría problemas entre Julieta Prandi y algunos integrantes de la familia Ortega. Pero según India esto no es así, dice que todo se lleva muy bien, que hay reuniones de familiares, asados, y que simplemente no están permanentemente mostrando en redes todo lo que hacen, ¿no? Y también habló de este tema de los compromisos previos de sus tíos. Por ejemplo, contó que Luis Ortega estaba de viaje, que Sebastián Ortega tenía grabaciones.
0: Claro.
1: Bueno, y que Rosario...
0: Son una familia ocupada, ¿no? Eso hay que reconocerlo.
1: Sí, siempre. por supuesto.
0: Pero en torno a los Ortega siempre hubo, Fati, dimes y diretes. ¿Te acordás? Desde el principio siempre.
1: Sí, fue todo raro porque ellos... A ver, yo los comparo, pero bueno, nada que ver, pero en algo se parecen. A mí me hacen acordar mucho tipo al clan Montaner.
0: Sí.
1: Son medio como un clan.
0: Como un clan. Decían que Evangelina Salazar era una tirana, ¿te acordás en una época?
1: Sí, y que también tiene problemas de adicciones.
0: Sí, puede ser.
1: ¿No? Y que ellos, digamos, Palito albergaba mucha gente, ellos muy amigos de... Claro. De Andrea Rincón la cobijaron cuando también tenía su problema de adicciones. Hicieron como una especie de ONG de adicciones. Pero bueno, mucha gente dice, una vez que entras a ese clan no salís más. Es un poco como los Montaner. O sea, sí. O los bancás o no los bancás.
0: Sí,
1: es como que entras ahí.
0: Tal cual. Bueno, y vamos a pasar un mensajito. O sea, que abrimos, logramos...
1: Logramos abrir el canal de comunicación.
0: Logramos desencriptar el
1: celular. A las 17:37.
0: Y nos está escribiendo Marita Giannolini, nuestra amiga que siempre nos banca, siempre
1: sí,
0: escucha
1: es
0: el programa.
1: Sí.
0: Ha traído mucha gente, mucha audiencia al programa. Y nos dice, hola, acá bancando a lo que quede del día. Y no puedo seguir leyendo.
1: No,
0: que
1: ¿por qué? ¿Pero qué? ¿Opinó sobre un
0: Habló
1: tema?
0: Habló algo de Charly García con...
1: ¿Con qué? ¿Qué pasó?
0: Con Evangelina Salazar, creo, no sé.
1: Ojo que Evangelina, no sé, por eso te digo, Evangelina estuvo bastante envuelta en conflictos. Sí.
0: Está bien. Fati, bueno, te cuento una cosa. Vos sabés que siguiendo... ¿Te acuerdas que estuvimos hablando del tema de la inteligencia artificial y esos
1: sí.
0: pronósticos así? Agorero, te invado un poquito la parte de espectáculos, te corto un poquito, pero ya seguimos. Y te acordás que decíamos que... se iba a comportar como una suerte de Terminator, que iba a terminar el mundo, no le quedaban ni 10 años de vida al mundo. Bueno, Santiago Billinkins,
1: sí,
0: de
1: sí.
0: Urbana, un apellido raro, complicado tiene, dijo que el 3 de septiembre se lanza Astra. Es un chico muy informado con estos temas.
1: Sí, totalmente.
0: Y es una nueva tecnología de OpenAI, que es la del ChatGPT, y que parece ser que es una superinteligencia artificial como nunca nadie vio, y que va a superar a todas las conocidas hasta este momento.
1: Apá.
0: Yo lo que no sé es si vos y yo vamos a poder acceder a ella. Creo que no, creo que va a estar reservada, por lo menos va a estar en un tiempo de prueba, me imagino. Y después va a estar reservada, me imagino, para, no sé, grandes corporaciones o algo por el estilo. Yo con el ChatGPT te cuento que estoy ya...
1: Sí, es tu mejor amigo.
0: Sí, mi mejor amigo por ahora. Si viene Astra, no sé, lo consideraré. Pero bueno, él planteó algo muy interesante, que es qué hay detrás de esta movida, ¿no? Porque él dijo básicamente, y yo tampoco me la creo... que las principales compañías, no cree él que las compañías estas van de alguna manera a ralentizar esta carrera, porque viste que lo que se pide es que se aminore un poco con el avance de la inteligencia artificial, porque bueno, puede ser una amenaza para el ser humano. Yo por un lado creo, a ver, todo lo que es avance del ser humano es muy difícil que se diga, no, pará, vamos, no vamos a avanzar en esto,
1: claro,
0: vamos a mantenerlo. O sea, siempre el hombre fue para adelante. En realidad la pregunta es si estamos yendo para adelante o no, ¿no?
1: Pero, y bueno, ese, sí, esa, exacto, es la segunda parte de la,
0: claro,
1: cuestión.
0: Tal cual, pero que es un desarrollo, no cabe duda. Y él decía algo que es muy, Santiago, algo que es muy importante y a mí me parece muy interesante, que la sencilla razón es que estas empresas que son occidentales, ¿no?, no van a sacar el pie del acelerador justamente porque del otro lado está China, que se los come crudos, ¿no?
1: O sí,
0: sea, que está desarrollando sus inteligencias artificiales. Y bueno, estas están volando en estos momentos también, lo que pasa que ni vos ni yo las conocemos, ¿no? Y esto se suma a un montón de rumores sobre que ya hay armas instaladas en órbita y otra serie de cosas que, bueno, la verdad ponen un poco los pelos de punta, Fati.
1: Sí, tal cual. Así que bueno, vamos a ver cómo avanza.
0: Vamos a ver
1: todo
0: cómo
1: esto
0: avanza.
1: Claramente avanza a pasos agigantados, siempre en paralelo a nosotros, ¿no? Porque son cuestiones que se van gestando y que en un momento explotan y decimos en qué momento pasó esto.
0: Sí.
1: Y sin embargo son cosas que bueno, nada, que de un día para el otro se instalan y bueno, y el mundo se acomoda a eso, ¿no?
0: Sí, acá Mari me dice que se viene Skynet, ¿viste? La de
1: claro. Cosa,
0: Cyberdyne también, no
1: sí,
0: me acuerdo
1: sí.
0: cómo se llamaba. Yo creo que sí, que ya está. O sea, ya está acá entre nosotros. El otro día hablábamos en el laburo también de 2001, Odisea del Espacio. Yo no sé si usted la vio,
1: sí,
0: la película.
1: Sí, sí.
0: Bueno, en una época, esa es premonitoria, esa película. En una época en la que no existían las computadoras todavía, esa película, el personaje principal es una supercomputadora que se rebela contra un ser humano que es el tripulante de la,
1: sí, totalmente,
0: de la nave.
1: Bueno,
0: esta,
1: algo,
0: ¿no?,
1: algo totalmente que lo podemos ver en cualquier, sí, momento con distintas tecnologías, ¿no?
0: La realidad supera la ficción.

0: Y este temazo, qué buena banda, Counting Crows.
1: Sí, Counting Crows.
0: La verdad que sí, este tema, uno de sus grandes éxitos, Mr. Jones, que fue publicada el 1 de diciembre de 1993 como sencillo principal y tercero de su álbum debut August and Everything After. Así que le cuento que esta canción logró ser número 7 en Francia, número 5 en Estados Unidos y número 1 en Canadá. Y dicen que es considerada el himno de la generación Jones.
1: Y sí, porque vos sabés que son de esas canciones que quedan en la radio, ¿viste?
0: Totalmente.
1: Quedan en la computadora y en la radio y todas las radios te la ponen en algún momento.
0: Es un clásico, sí. Es algo que va a sonar in eternum.
1: No tiene una de esas melodías así, digamos, demasiado melódicas, ¿no? Hablando de todo un poco, pero es como una canción así de esas que hay. Yo le llamo... Bueno, no lo puedo decir al aire porque sería un chivo, pero había una empresa de telefonía que usaba este estilo de canciones para sus publicidades siempre.
0: Sí, muy comercial, muy, es muy pegadiza, ¿no?
1: Sí,
0: esas cosas
1: así
0: que quedan en la memoria. Así que bueno, pasaba Counting Crows por Radio Éter.

0: Dios mío, las cosas estamos, tendríamos que hacer un programa aparte fuera del aire, o sea, que transmite en vivo. Es,
1: estamos patinando acá.
0: Sí, está complicado.
1: Para hablar bueno, con propiedad de lo que vamos a tocar, ay, el tema que vamos a tocar.
0: Cuente,
1: ahora.
0: Cuente porque...
1: ¿Querés o vos tenés otra noticia?
0: No, sí, tengo, pero yo lo único que quiero decir es que para todos aquellos que ahora estén escuchando y estén comiendo o estén tomando, que paren un poco.
1: Sí.
0: Hagan una pausa, escuchen y después continúen. Sí.
1: Si
0: es que
1: tienen algo en la boca, sáquenselo de
0: por
1: la boca.
0: Por favor, o tráguenlo. Bueno.
1: No, a ver, vamos a ver. Vamos a ver cómo lo podemos decir con algo de altura, ¿no? Vos sabés que este sábado se desató un escándalo realmente en el mundo del fitness. Una cagada fue realmente.
0: Claro, literal, una como Muchástegui, la gran Muchástegui.
1: No, peor.
0: Fue con final. Fue con final abrupto.
1: Solamente gaseoso, digamos, por decirlo de alguna manera. Ay, esto fue, yo no sé si vio las fotos en el diario.
0: Por supuesto que vi, es un asco.
1: Una chorreada impresionante.
0: Ay,
1: bueno, en una competencia.
0: Bueno, le dije que no coman ni tomen, por favor.
1: Sí. En una competencia que se llama Hirox, que fue en China, parece ser que, bueno, combina 8 kilómetros de carrera y 8 estaciones de ejercicio funcional sobre una pista, ¿no? Entonces todos tienen que pasar por esa pista haciendo algún tipo, no sé, o de estocadas o arrastrándose, o sea, porque son... es como una suerte de esto de triatlón, ¿viste? Pero bueno, con 8 disciplinas. No sé si hay natación realmente, el triatlón creo que... que tiene natación.
0: Desconozco.
1: Bueno, no sé, bueno, no importa. Pero bueno, la cuestión es que una atleta australiana, Joanna Wietrix.
0: Igual ahora va a ser recordada de otra manera,
1: sí,
0: ¿no? No por el apellido.
1: Bueno, sufrió una incontinencia intestinal en el medio de una de las disciplinas y no abandonó. Siguió.
0: Está muy bien.
1: ¿Entendés?
0: Hay que darlo todo hasta el final.
1: Lo dio todo, sí, pero fue un montón.
0: Ay, no.
1: Incluso.
0: Ay, Dios mío, la foto, el testimonio fotográfico
1: terrible,
0: es tremendo.
1: Terrible.
0: Es tremendo.
1: Daba como asquito solo mirarlo. Pero bueno, ganó, la cuestión es que ganó.
0: Y bueno, ahí está, valió la pena.
1: Sí, pero hubo una reacción realmente muy importante, tanto de sus colegas atletas como de la sociedad en general. Los colegas diciéndole, loca, te hubieras retirado porque yo me tengo que arrastrar, ¿entendés? Por tu, o tengo que hacer, no sé, estás estocada, todo lo que tengo que hacer lo tengo que hacer sobre tu materia. Realmente algo terrorífico, la verdad. Bueno, ella dijo que quiere ofrecer sus disculpas muy sinceras a la gente de China, a sus compañeros competidores, los espectadores y los organizadores de Hirox, por lo que sucedió durante esa carrera, ¿no? Y lo que decidió al fin de cuentas, después de tanta reacción, ¿no? Reflexionó sobre la situación y decidió retirarse de la carrera ya ganada, que ya ganó, retirar su trofeo, digamos, y perder los puntos que había ganado. Así
0: ay,
1: que bueno.
0: Mi vida, me da un poco de cosa ahora,
1: sí,
0: porque
1: pobre.
0: Realmente eso es algo natural, o sea, ella no lo hizo a propósito. Sí, bueno, quizás no pensó, pensó más en la carrera, en la situación. Que
1: dijo que se va a tomar un descanso para cuidar de ella y de su familia. Pero
0: y de
1: bueno,
0: su intestino.
1: Y de su panza, sí.
0: Por favor.
1: La verdad, yo... Le puede pasar a cualquiera,
0: por
1: ¿no?
0: Supuesto.
1: Yo no sé si a usted alguna vez le pasó.
0: No, yo al contrario, yo soy de retener. Ah. Ojalá
1: usted
0: algún día me pase.
1: Una personalidad retentiva. No,
0: claro,
1: a mí me pasó, yo fui víctima de una intoxicación. No fue así, no fue. Yo le voy a aclarar porque ahora ya que lo dije, lo tengo que aclarar al aire, queda muy poquito tiempo, pero bueno.
0: No, pero a la gente le interesa muchísimo esto.
1: Vos sabés que yo fui víctima de una partida muy grande, que fue conocido el caso, salió en los diarios, todo, de que una empresa, bueno, no vamos a decir el nombre, muy importante de cervezas.
0: Sí.
1: En esas épocas había un boliche que se llamaba Los Arcos del Sol y yo me mandé dos cervezas
0: de esas
1: y automáticamente me empezó a doler la panza, pero automático, ¿eh? Me tomé un taxi y estaba haciendo fuerza como un patobica, ¿no?
0: Ay, por favor, todo trabado.
1: Y en un momento dado le digo al tachero, le digo, por favor, ¿se puede apurar? Y me empezó a putear, me dice,
0: no,
1: ¿cómo se te ocurre? Esta calle es adoquinada, ¿cómo se te ocurre? Voy a arruinar el auto. Y
0: te
1: le digo,
0: cago,
1: mire,
0: el auto.
1: Si no, acelera.
0: Lo vas a lamentar.
1: Lo va a lamentar. Y aceleró. Llegué a casa.
0: ¿Llegaste?
1: Justo.
0: Ay, Dios santo.
1: Justo.
0: Ay, es muy feo. Es muy feo.
1: Es una
0: experiencia por eso digo, nunca me
1: horrible,
0: pasó, pero...
1: horrible, que no se la recomiendo a nadie, le digo la verdad.
0: Dios mío.
1: Como una gran migraña.
0: Ay, Dios santo. Bueno, Pere, vamos a separar un poco. Bueno, ahora le voy a contar algo como más agradable, sí. Póngale. La longevidad es puramente femenina.
1: ¿En serio?
0: Sí, Japón tiene más de 100.000 centenarios y casi 9, como casi, no, 9 de cada 10 son mujeres.
1: Mira.
0: Así que.
1: Ah, sí, lo había escuchado.
0: Sí, o sea, Japón.
1: Una ciudad de gente de más de 100 años.
0: Tremendo, sí, sí, porque son centenarios, digo, una ciudad de
1: 100.000.
0: Muy vieja.
1: Claro.
0: Sí. Bueno, el número es impresionante. Exactamente son 107.677 personas centenarias. Y hay otro dato que todavía es más llamativo. Casi el 88% son mujeres. Estamos hablando de 94.298 mujeres frente a 13.379 hombres. Mm. Es decir, cuando pensamos en una persona que llega a los 100 años en Japón, sí. Es una mujer.
1: Sí,
0: básicamente.
1: Claro.
0: El tema es que esto no pasó de un día para el otro porque Japón lleva décadas viendo crecer su población centenaria. Mm. Aparte, ellos también creo que tienen una restricción para tener hijos por la superpoblación, pero se fueron al diablo porque quedaron toda gente grande.
1: Y bueno, es lo que está pasando en muchos de esos países que tienen un control de la natalidad tan grande. Incluso acá en Argentina está pasando a una velocidad impresionante. Que
0: sí,
1: la
0: igual
1: población...
0: eso creo que son decisiones propias porque no hay para mantener a los pibes.
1: Sí, puede ser.
0: Es una decisión muy personal.
1: Bajó el consumo.
0: Claro, en fin. Bueno, y le cuento. Cuando comenzaron los registros oficiales en 1963, había solamente 153 personas de 100 años o más.
1: Sí.
0: En 1981 ya habían pasado el millar.
1: Sí.
0: Y en 1998 eran alrededor de 10.000 y en 2012 en 50.000.
1: Sí.
0: Y ahora acaban de cruzar los 100.000.
1: Bueno, vos sabés que hay algo de eso acá también. Vos sabés que yo vivo desde el año 88 en el barrio de Colegiales.
0: Sí.
1: Y había, conozco, en una época era un barrio de gente bastante grande.
0: Sí.
1: Bueno, las que iban quedando eran las viejitas.
0: Las mujeres, todas viudas.
1: Espléndidas.
0: Eran las viudas divinas.
1: Sí, iban a la panadería a comprar.
0: Exacto.
1: Y los viejos ya estaban bajo tierra mirando los rabanitos. Sí. De abajo, sí. Como se dice.
0: Bueno, estadísticamente hay más mujeres viudas que hombres, uh-huh. ¿No? Le cuento además, la persona más longeva registrada actualmente en Japón es una mujer de Kioto que tiene 114 años y el hombre más mayor tiene 112. Así que, ¿usted se imagina vivir tanto?
1: Terrible. A mí me encantaría vivir 200 años, siempre lo dije.
0: Ah, pero bien de
1: pero
0: salud,
1: bien
0: ¿no?
1: De salud.
0: Por favor, sin sufrir.
1: Bueno. Pero igual Mirta les va a ganar a todos esos.
0: Pero
1: Pati,
0: por supuesto que sí, obviamente. Nosotras tenemos nuestra propia centenaria.
1: Bueno, 17:54 minutos, 39:40.
0: Ay, voy a 41 llamar al 103.
1: Segundos. Sí, así
0: llamar
1: es.
0: Al 103.
1: Nosotros nos tenemos que ir, los vamos a extrañar hasta el viernes que viene. El
0: así
1: Lobo,
0: es.
1: Fati y quien les habla, Baldomero. Pero bueno, espérennos, ¿no?
0: Por supuesto, así que los esperamos a las 5 como siempre por Radio Éter en esto que fue Lo que queda del día.
1: Chau.
0: Chau.

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gran corrida, la más grande de tu vida, te propongo.

0: ustedes que son padres de familias.
1: Buenas tardes, señoras y señoritas. Aquí está el DJ Héctor Bonifacio Echeverría Cervantes de la Cruz Arroyo Rojas. Esta es la radio que sacó a toda la estación donde el rock vive y no muere. Vamos a escuchar un par de temas de Queens of the Stone Age. Primero vamos a escuchar First It Giveth. Qué música impresionante, temible y verdaderamente ahora. Van a ver, aquí va, aquí va, aquí va, aquí va.

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0: tocamos en Lezama para... para los hijos de mil putas de la policía. En contra, ¿no?
1: Che, vengo, vamos a bajar un poco ahora porque está muy al palo, ¿no? Vení con esta.